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1: La gloria de Jehová ha nacido, ha venido sobre ti, sobre mí, sobre cada uno de los que buscamos la presencia del Señor. Amén, aleluya, es lo grandioso. Me gusta mucho esa introducción bastante. Le doy gracias a Dios porque cuando empezábamos a estar aquí compartiendo palabra, pues se escogió ese canto y gracias a Dios que hasta ahorita ha estado ahí. Amén. La gloria de Jehová ha nacido. Amén. Aleluya. Dios les bendiga en grande y ricamente en esta preciosa noche en que estamos nuevamente, ¿verdad?, dándole las gracias al Señor por darnos esta preciosa oportunidad. Y así también gracias a cada uno de los hermanos que me llaman o me han llamado de las cárceles. Hay veces que no les puedo contestar porque estoy trabajando y como he estado ocupado, dejo mi teléfono también cuando llego a la casa y ya cuando me doy cuenta, ¿verdad? Ay, ya me hablaron y pues ya no les devuelvo la llamada porque ya pasó tiempo y yo sé que pues no van a estar todo el día pegados, todo el tiempo pegados en el teléfono. Pero les pido una disculpa y es que realmente, ¿verdad?, hay veces que se me pasa el tiempo rápido, pero créanme que estoy pensando en ustedes, orando que Dios los guarde, Dios los bendiga, que sigan adelante confiando en el Señor, que Dios tiene gran bendición para sus vidas. Amén. A cada uno de aquellos que de una o de otra manera se han estado tratando de comunicar conmigo en las prisiones. Amén. Aleluya. Así que Dios les bendiga grande y ricamente. Un saludo a cada uno de aquellos que están conectados a través de las redes sociales. Dios les bendiga, amados hermanos y amigos, donde quiera que nos estén viendo, donde quiera que nos estén escuchando, aquí localmente en Phoenix, Arizona, aquí en el Valle del Calorcito. Amén. Aleluya. Que ahorita está en su mero punto, ahorita está calientito. Y damos gracias a Dios también por el tiempo, el clima, ¿no? No nos podemos quejar. Dios es bueno y grande es su misericordia. Así que, amados hermanos, un saludo a la distancia, donde quiera que nos estén viendo, donde quiera que nos estén escuchando. Dios les bendiga grande y ricamente. Amén. Aleluya. Y así vamos a la palabra del Señor. Quiero que, si tiene su libreta de apuntes ahí, ya listo, ya preparado, ya tiene su lapicero. Amén. Así que vamos a la palabra del Señor y espero que apunte las citas bíblicas para que usted vaya comprobando la palabra del Señor. En el libro de Miqueas capítulo 5 y verso 12. Amén. Aleluya. Y el tema de esta noche se trata de instrumentos débiles. Usted y yo somos instrumentos débiles. Lo que estábamos hablando. Yo no tengo, no traía nada, pero Dios sabe. Así que en esta noche vamos a estar meditando en la palabra del Señor. Somos instrumentos débiles, somos frágiles, hermano. Estamos en esta carne todavía, sufrimos, pasamos penalidades, ¿verdad? Sufrimos aflicciones y tenemos que seguir adelante confiando en el Señor, que Dios es el que nos va a dar la fortaleza para seguir adelante. Amén. Allá en el libro de Miqueas capítulo 5 y verso 1 y 2, dice la palabra del Señor, para la gloria de Dios y en el nombre poderoso de Cristo Jesús. Rodéate ahora de muros, hija de guerreros, nos han sitiado. Con vara herirán en la mejilla al juez de Israel. Pero tú, Belén Éfrata, pequeña para estar entre las familias de Judá, de ti me saldrá el que será señor en Israel, y sus salidas son desde el principio, desde los días de la eternidad. Aleluya. ¿Cuántas veces nosotros no hemos conocido personas que son, ¿verdad?, débiles? tanto físicamente como espiritualmente. Y yo creo que ese es, en este tiempo que vamos conociendo, vamos pasando, estamos comprobando eso, que muchos se dejan, como se dice, manipular, muchos se dejan llevar. Pero la palabra del Señor nos enseña, ¿verdad?, que usted y yo somos esos instrumentos débiles en las manos del Señor. ¿Por qué digo que somos débiles? Porque sin Él nada podemos hacer. Cuando Dios nos da la fortaleza, nos da la seguridad, ¿verdad?, hay un gran cambio en nuestras vidas y nos vamos fortaleciendo, nos vamos cimentando en la palabra del Señor y ya no va a haber nada que nos mueva ni nos quite de donde estamos, ¿verdad?, sino que al contrario, somos de los que vamos adelante, como dice la palabra del Señor, vamos de victoria en victoria, de triunfo en triunfo, hasta ver a Dios en Sion. Y usted y yo somos de cada uno de aquellos que vamos de victoria en victoria. Nos cuesta trabajo, sí, pero nos cuesta trabajo, ¿sabe por qué? Porque vamos agarrados de las manos del Señor, porque si fuera por nosotros, ¡pum!, ya hubiéramos caído, ya hubiéramos claudicado, ya hubiéramos dejado todo. Pero gracias a la misericordia del Señor que nos da la fuerza, ¿verdad?, y que buscamos de la presencia del Señor, porque somos instrumentos débiles, amados hermanos y amigos, aunque usted no lo quiera creer, somos instrumentos débiles. Muchas veces nos llega esas ideas de, ay, ¿cómo le voy a hacer? ¿Cómo puedo pasar esto? Y tenemos que nosotros en diferentes formas estar pensando y decirle, Señor, ayúdame. Muchas veces la cosa parece sencilla, pero hay veces que nos cuesta trabajo en ciertas ocasiones que, por ejemplo, un trabajo que queremos hacer y no nos sale, empieza uno, como se dice, a batallar, ¿no?, a pedir la dirección. Ay, ¿cómo le hago para esto, para que me salga bien? Bueno, pues así es en la palabra del Señor. Señor, ayúdame a entender, a comprender qué es lo que me quieres dar a entender, qué es lo que quieres conmigo, ¿no? No te puedo entender. ¿Y por qué? Porque somos débiles. Entonces, a través de la palabra del Señor, nosotros ahora, gracias que tenemos esa guía por medio de su Espíritu Santo, es que usted y yo, ¿verdad?, somos esos instrumentos. Sí, somos esos instrumentos débiles, pero en Cristo Jesús dice que somos más que vencedores. ¡Aleluya! ¡Bendito sea su nombre para siempre! Eso es lo grandioso de esta palabra. ¡Amén! ¡Aleluya! Así que vamos a orar, vamos a ponernos en las manos del Señor. Que Él sea el que nos dirija a través de estas escrituras, a través de que veamos estos instrumentos que son débiles humanamente hablando, sí, pero en Cristo Jesús usted y yo somos fuertes. Amén. Por eso dice la palabra, diga el débil, fuerte soy. Aleluya. Padre bueno que estás en gloria, en el nombre poderoso y maravilloso de Cristo Jesús, Señor nuestro, damos las gracias, oh Dios, por darnos esta preciosa oportunidad de poder estar nuevamente en este lugar para poder compartir palabras, Señor, para poder, Señor, seguir creyendo que su palabra no va a regresar vacía, sino que va a hacer un trabajo precioso, maravilloso en cada vida, en cada corazón. Padre, somos instrumentos débiles, humanamente hablando, sí, pero en sus manos, oh Dios eterno, somos vencedores en Cristo Jesús. Aleluya. Y es por eso que proclamamos, Señor, una victoria en esta noche. Proclamamos, oh Dios, que usted es un Dios todopoderoso. Aleluya. Que usted es el que nos hace y nos da esa fuerza para seguir adelante, creyendo que su Espíritu Santo se va a estar moviendo en una manera grandiosa y poderosa. Padre, que a través de esta escritura, oh Dios, sea su Espíritu Santo glorificándose en una manera poderosa para la gloria suya. En Cristo Jesús, Señor nuestro. Amén y amén. Aleluya. Gloria a Dios. Aleluya. Qué preciosa es la palabra del Señor cuando nosotros podemos ver cómo aquí le dice, pequeña, pero tú, Belén, Efrata, pequeña para estar entre las familias de Judá. Usted y yo somos pequeños, sí, para el mundo, pero somos poderosos en Cristo Jesús. Somos más que vencedores. Aleluya. Es cierto, somos instrumentos débiles para el ser humano, pero déjeme decirle que cuando el Dios de la gloria a usted, a mí y a cualquiera nos usa, somos esos instrumentos fuertes. Aleluya. Somos aquellas columnas, aleluya, donde la gloria del Señor se manifiesta, donde usted y yo doblamos nuestras rodillas y ahí somos, aleluya, más que vencedores. Yo no sé si usted lo sea, pero yo créalo con todo el corazón que Dios hace tantas cosas para que usted y yo salgamos adelante, para que nos dé esa fuerza, seguir confiando en el Señor, esa seguridad, esa certeza de lo que esperamos. No lo vemos, pero lo esperamos confiando en que el Dios de la gloria, aleluya, se manifiesta, aleluya. Por eso me gusta lo que dice, pero tú, Belén. ¿Y qué quiere decir Belén? Belén quiere decir la casa del pan. Oiga, no era cualquier pan, no era cualquier cosa, no era cualquier casa, era la casa del pan, donde podía uno satisfacerse, donde podía uno saciarse, donde podía uno ir a descansar. Cuando usted o yo o cualquiera va a esos lugares donde nos congregamos, ¿qué es lo que hace usted? Usted va a comer, ¿verdad? Esa palabra. Ahí es donde el Señor se glorifica. Por eso dice el profeta Jeremías, si fueron halladas tus palabras y yo las comí. O sea que vamos a comer ahí, vamos a disfrutar, vamos a saciarnos. ¿Se acuerda? El Señor Jesús dijo, yo soy el pan, ¿qué? De vida. Entonces, ese pan, aleluya, representa lo que usted y yo estamos haciendo, saciándonos, comiendo de esa vida que emana de Cristo Jesús. Por eso la palabra del Señor nos dice Belén, que quiere decir la casa del pan, y Éfrata, fructífera, los dos nombres se refieren a la fertilidad de la región. Oiga, de la región de ese tiempo, la casa de Belén, y era muy fructífera. ¿Por qué? Porque ahí era donde se podía disfrutar, se podía gozar, ¿verdad? Tenían ese regocijo de poder compartir ese pan, porque era muy productivo, como en este tiempo se dice, produce mucho. Entonces, la palabra del Señor es bien productiva para su vida, para mi vida. Es como cuando usted come, por ejemplo, ¿qué es? La proteína, ¿no? ¿Cuántos no hemos comido eso? La proteína. Y eso nos ayuda a nuestro cuerpo, ¿verdad?, a que se fortalezca un poco más en la necesidad que nosotros necesitemos, ¿verdad?, en que nuestro cuerpo lo necesite. Esa es una proteína. Es como cuando usted toma aquellas vitaminas, que es lo que necesita esa vitamina para que su cuerpo, ¿verdad?, se relaje, se trabaje mejor, tenga una buena digestión y X tantas cosas, ¿no?, que hace. Entonces, eso es lo que hacían ahí. Por eso le dice, pero tú, Belén, Éfrata, pequeña para estar entre las familias de Judá. Sí, era pequeño, pero delante de Dios era grande. ¿Por qué? Porque dice, de ti me saldrá el que será Señor en Israel. Oiga, una profecía que se iba a cumplir. Una profecía que vemos que en Cristo Jesús, ¿verdad?, se profetizó. Se dijo, y eso es lo precioso y maravilloso, dice, y sus salidas son desde el principio, desde los días de la eternidad. Eso es lo grandioso de la palabra del Señor que nosotros podemos ver. que siempre, siempre podemos ver que a través de la palabra del Señor, siempre Dios habla de una o de otra manera para que nosotros podamos entender y comprender. En Mateo capítulo 2 y verso 5 y 6 dice la palabra del Señor, Mateo capítulo 2, versos 5 y 2, ellos le dijeron, en Belén de Judea, porque así está escrito por el profeta. Y dice el verso 6, y tú, Belén, de la tierra de Judá, ¿no eres la más pequeña entre los príncipes de Judá? Porque de ti saldrá un guiador que apacentará a mi pueblo Israel. Oiga, nuevamente se escucha a través de la palabra lo que Dios iba a hacer. Así como Dios ha hecho tantos cambios en las vidas del ser humano, porque antes usted y yo, ¿cómo andábamos? ¿Cómo estábamos? Alejados del reino de Dios, alejados de la presencia de Dios. Estábamos muertos en nuestros delitos, en nuestros pecados. Pero ahora, gracias al Señor por ese sacrificio que hizo en la cruz del Calvario, ahora usted y yo podemos levantar nuestras manos y decirle, gracias, Señor. Gracias por la libertad que me has dado. Gracias, Señor, por darme esta oportunidad de poder estarte conociendo. Gracias, Señor, porque viniste a darme vida y vida en abundancia. Aleluya. Eso es lo bonito del Evangelio, que uno ahora entiende, comprende, y puede uno levantar las manos, puede uno levantar la vista y decir, ¿de dónde vendrá mi socorro? El socorro viene del que hizo los cielos y la tierra. Aleluya. De ahí viene su ayuda y mi ayuda. De ahí viene su bendición y mi bendición para cualquiera que levante esa vista, cualquiera que levante los brazos, le diga gracias, Señor. Porque muchas veces en las reuniones, cuando alabamos al Señor, como que nos cuesta alabar, como que nos cuesta levantar los brazos, como que le tenemos que pedir permiso a un brazo o al otro para poder darle gracias al Señor. Mire, tenemos dos manos, tenemos dos pies para darle gracias al Señor. ¿Por qué? Porque dice la palabra del Señor que Él vino a darnos libertad, libertad para poder expresar todo lo que podemos sentir, ese agradecimiento a Dios. Yo no sé si usted siente ese agradecimiento cuando alaba a Dios. Yo no sé si usted puede expresar esa gratitud hacia Dios, al Padre, por haber enviado a su Hijo a ir a la cruz, a derramar esa sangre preciosa por usted, por mí, por todo el mundo. Estaba viendo un video de hace unos días de cómo mucha gente ahora está cayendo de rodillas en las calles ahí en Venezuela y están clamando. Le están diciendo al Señor, Señor, ten misericordia, perdónanos. Y yo al estar viendo ese video, me recordó la escritura que dice, Segunda de Crónicas 7:14, si se humillare mi pueblo, si se humillare mi pueblo sobre el cual mi nombre es invocado, dice. Y ojalá no nada más fuera el pueblo, el país de Venezuela, sino fuera el mundo entero clamando al Dios de la gloria, Señor, ten misericordia de esta ciudad, ten misericordia de este país, Señor, perdónanos, Señor. Pero muchas veces solamente lo citamos, lo leemos, pero no caemos de rodilla y no le decimos, Señor, perdona mis faltas, mis errores, Señor, caigo delante de tu presencia, sana mi vida, sana mi corazón, Señor, sana mi familia, aleluya. No, se nos olvida completamente. Y es triste, es lamentable tener que esperar por cada situación que pase para clamarle al Señor, no. Tenemos que caer de rodillas y decirle, Señor, sana nuestra tierra, sana, Señor, perdona. Y esto es una de las cosas que tenemos que ver y nos hace reflexionar que las cosas que están pasando, ¿verdad?, no es para que tengamos miedo, sino que es al contrario, para que busquemos de la presencia del Señor. Y esto es una de las cosas que tenemos que hacer. Y tú, Belén, de la tierra de Judá, no eres la más pequeña entre los príncipes de Judá, porque de ti saldrá un guiador que apacentará a mi pueblo Israel. O sea, los va a regir, los va a guiar, ¿verdad? Les va a enseñar. Y eso es lo que vimos que hizo el Señor Jesús. ¿Por qué? Porque vemos cómo el Dios de la gloria, el que fue a la cruz del Calvario, que dio su vida por usted y por mí, ¿qué hizo? ¿Verdad? Entregó su vida. Y no nada más entregó su vida, sino que nos redimió, nos compró, nos salvó, porque usted y yo estábamos destinados a ir a otro lado, pero ahora gracias al Señor, por ese sacrificio que hizo en la cruz, ahora usted y yo caminamos, obedecemos, nos sometemos y buscamos de esta palabra que nos da la fuerza para seguir adelante y animar a otros. Hermano, hermana, no se quede. No se quede. No se quede, sino que al contrario, siga adelante perseverando. Por eso dice, el que persevere hasta el fin, el que siga buscando, aleluya. Hermano, hermana, no se canse. Siga adelante. Muchas veces vamos a encontrar, como se dice, muchas piedras de tropiezo. Pero ¿sabe qué? Aleluya. La palabra del Señor dice que hay que allanarla, hay que limpiarla. ¿Y cómo la vamos a limpiar? Con la palabra del Señor. Bendito sea su nombre para siempre. Vamos a seguir adelante compartiendo esta preciosa palabra, esta palabra que trae cambios a las vidas de las personas, siendo ejemplo. El apóstol Pablo le dijo a Timoteo, sé ejemplo tú. Y cada uno de nosotros tenemos que ser ejemplo donde quiera que estemos, donde quiera que usted se reúna. Sí, tenemos que ser ejemplo. Es lo que le dijo el apóstol Pablo a Timoteo, sé ejemplo en todo. En nadie tenga en poco tu juventud. Oiga, es algo precioso que tenemos que hacer cada uno de los que compartimos esta palabra, cada uno de aquellos que enseñamos de una o de diferente forma. Tenemos que ser ejemplo, que nos vean, que nos estamos esforzando. No somos perfectos, no, porque estamos en este cuerpo, podemos cometer fallas, podemos cometer errores, sí. No somos perfectos, vamos poco a poco, ¿verdad?, mejorando a cada día más y más. Por eso la palabra del Señor nos enseña que allá en San Juan capítulo 7, vaya ahí, San Juan capítulo 7, aleluya. Vea lo que dice la palabra del Señor. Y vamos a leer del verso 40 hacia el 42, San Juan capítulo 7 y verso 40 hacia el 42. ¿Por qué le digo esto? Porque vamos a ver cosas. Dice la palabra del Señor, San Juan capítulo 7 y verso 40. Entonces algunos de la multitud, oiga, oyendo estas palabras decían, ¿verdaderamente este es el profeta? Sí. ¿Verdaderamente este es el profeta? Otros decían, verso 41, ¿este es el Cristo? Pero algunos decían, ¿De Galilea ha de venir el Cristo? ¡Qué ignorancia había! ¿Verdad? Como ahora hay en muchos lugares. ¿De veras? ¿Será? Verso 42. ¿No dice la Escritura que del linaje de David y de la aldea de Belén, de donde era David, ha de venir el Cristo? Verso 43. Hubo entonces disensión entre la gente a causa de él. O sea, estaba dividido. Criticaban, no sabían qué hacer, no sabían qué pensar, no sabían qué decisión tomar. Como muchos en este tiempo, no es tiempo de recibir al Señor, no tengo tiempo, más adelante. Y no es así. El día de mañana no lo sabemos. No sabemos lo que puede pasar. Muchos ignoran. Muchos rechazan. Ahora es el tiempo. Ahora es el día aceptable del Señor. Ahora es este tiempo precioso, maravilloso, donde cada uno de aquellos que no han conocido al Señor, que no lo han recibido, ahora es el tiempo. Sí, amado hermano y amigo, usted que me está escuchando, ahora es el tiempo. Ahora es el tiempo maravilloso, precioso. Es el tiempo exacto que Dios está tocando su vida, su corazón, para que le diga: Señor, entra a mi vida. Aquí estoy. Te quiero, Señor, recibir como mi Señor, como mi Salvador. Por eso la palabra del Señor nos enseña que Él escoge lo más débil. Usted y yo somos débiles, somos frágiles. No somos fuertes, no somos conocedores. No tenemos esa profesión como otros la tienen. Y Dios usa esos instrumentos más débiles para la gloria de su nombre. Sí. Yo nunca me imaginé estar compartiendo palabra, no nada más ahorita. Nunca, ¿verdad? En mi vida a mí me daba vergüenza hablar en público. Me daba vergüenza. Se lo digo con toda honestidad. Cuando empecé a predicar, cometía muchos errores. Muchos. La que me enseñaba era mi esposa. No digas esto, esto, esto y esto otro. Ella me corregía. Y gracias al Señor fui aprendiendo, ¿verdad? Se me fue quitando ese temor de hablar en público. Y gracias a Dios, mire, ahora, aunque estoy aquí atrás de cámaras, ¿verdad? O enfrente, como le quiera decir, ¿verdad? Es muy diferente. Claro que también hablo en público. Y esta es una de las cosas, ¿verdad?, que vamos viendo, que no es por mi sabiduría, no es por mi conocimiento, sino es por la misericordia de Dios. Que Dios me está dando esta sabiduría para compartir palabra, para compartir esta preciosa bendición que es experimentar la presencia de Dios en su vida, en mi vida. Yo no sé, cuando usted siente un toque del Señor, ¿qué pasa? Usted cae de rodillas. ¡Ay! ¿Llora? ¿Sí o no? ¡Sí! ¿Sabe por qué? Porque uno siente alegría, paz, gozo en la vida, en la persona de cada uno que experimentamos el poder y la presencia de Dios. Y más cuando el Señor lo toca a uno, mire, no se quiere ni levantar de ahí. No se quiere. Porque no se quiere despegar. Quiere estar ahí en la presencia de Dios, porque dice la palabra del Señor, que en la presencia del Señor hay plenitud de gozo. O sea, uno puede llorar, uno puede gritar, pero no de dolor, sino de alegría, de gozo, de estar sintiendo el poder, la presencia de Dios. Eso es lo grandioso de esta palabra, que nos hace sentir, nos hace experimentar esa bendita presencia del Señor. Que solamente con un toque que nos dé el Señor, mire, sale uno diferente. Sale uno contento, sale uno fortalecido. Hasta le dicen, ¿qué tienes? Nada. Sí, te veo diferente. Sí, porque he estado en la presencia del Señor. Y eso, lo que da el Señor, no se va. Permanece para siempre esa alegría, ese gozo. No es como el mundo. Que el mundo tiene unos momentos de alegría, de gozo. ¡Qué bueno! Como lo que está uno pasando en este tiempo. Hay alegría, hay gozo. Por un rato. Pero ya nomás se acaba y vuelve otra vez a la rutina. A lo normal. Pero en la palabra del Señor no. En la palabra el gozo continúa. Aleluya. Porque cuando usted y yo lo alabamos, dice la palabra del Señor que Dios habita en medio de la alabanza. Entonces cuando usted y yo lo alabamos, oh bendito sea su nombre para siempre, hay gozo, hay alegría en esas vidas, en esos corazones. Eso no se acaba. Usted puede estar alabando y glorificando todo el día, toda la noche, si usted tiene tiempo, gloria a Dios, ahí en su casa, donde quiera que esté, leyendo aún la palabra. Cuando uno lee esta palabra, ¿qué es lo que uno hace? Se está refrescando. Son como ríos, dice la palabra del Señor, como ríos de agua viva. Aleluya, que a usted y a mí nos refrescan. Así como en este tiempo de calor que tomamos, mire, esta agua, gracias a Dios que me trajo la hermana, ¿eh? Uno lo disfruta, pues así es la palabra. La podemos disfrutar, decir gracias Señor porque tu palabra me refresca. Sí, nos refresca. ¿Para qué? Para seguir adelante, seguir caminando. Por eso Dios escoge las cosas pequeñas del mundo. Imagínese que somos delante de Dios, delante de la presencia del Señor. Cosas pequeñas, seres humanos. Y Dios se manifiesta. Y solamente con darnos un toque, oiga, uno cae de alegría, de gozo, cae llorando, no se quiere ni levantar de ahí. ¿Por qué? Porque la mismita presencia de Dios es solamente un pequeño toque, oiga. Esto es grandioso, es maravilloso lo que Dios hace. Y ahí podemos ver, ahí mismo en San Juan, vaya más atrasito, en el capítulo 1 y verso 46. Dice la palabra del Señor, San Juan capítulo 1 y verso 46. Natanael le dijo, ¿de Nazaret puede salir algo de bueno? Le dijo Felipe, ven y ve. Cuando Jesús vio a Natanael que se le acercaba, dijo de él, he aquí un verdadero israelita en quien no hay engaño. Y vea lo que responde Natanael. Le dijo a Natanael, ¿de dónde me conoces? El Señor conoce todo. Él sabe todo. Bendito sea su nombre para siempre. Respondió Jesús y le dijo, antes que Felipe te llamara, cuando estabas debajo de la higuera, te vi. Oiga, Dios nos conoce a cada uno. Dios nos conoce a cada uno. Dios lo conoce a usted. Usted que me está viendo, usted que me está escuchando, Dios lo conoce. Sí, a mí también me conoce. Respondió Natanael y le dijo, Rabí, ¿tú eres el Hijo de Dios? ¿Tú eres el Rey de Israel? Respondió Jesús y le dijo, porque te dije, te vi debajo de la higuera, ¿crees? Cosas mayores que estas verás. Oiga, qué tremendo, ¿no? Esa visión espiritual. Y aquí, cómo es una revelación completa. Te vi debajo de la higuera, ¿crees? Cosas mayores que estas verás. Usted y yo vamos a ver grandes bendiciones, grandes cosas. Verso 51. Y le dijo, de cierto os digo, de aquí adelante veréis el cielo abierto y a los ángeles de Dios que suben y descienden sobre el Hijo del Hombre. Oiga, qué precioso, aleluya. Qué maravilloso ver. Yo no sé si a usted le ha tocado ver ángeles. A mí no, ¿para qué le voy a decir? Nunca. Pero a mí me han compartido. Y esa bendición que me tocó cuando estaba yo predicando y me dijo, no nada más una hermana, me dijo varios, hermano, ¿no vio a los ángeles que estaban ahí? Digo, pues, no sé, le digo, no miré para atrás. Dice, allí había. No era porque yo era muy santo, no le voy a decir, no. Sino que Dios en su gran misericordia se manifestó poderosamente. Y ese día hubo gran bendición, una sanación, una liberación tremenda, preciosa, lo que Dios hace. Por eso es algo grandioso cuando Dios usa esos instrumentos débiles. Y le decimos, Señor, yo no soy nada. Yo no tengo nada. Usted es el que hace las cosas. Y ese día oré por muchas personas. Es cierto, y Dios se manifestó poderosamente, grandemente. No se me olvida ese día. Y ahí es donde puedo recordar lo que Dios hace cuando somos esos instrumentos débiles. Sí, no es porque yo, no, yo no tengo nada, ni doy nada, sino que es el Dios Todopoderoso, el que hizo los cielos y la tierra, el que usa estos instrumentos como a Él le place. Nosotros solamente somos unos vasos, unos conductos que Dios usa para la gloria de su precioso nombre. Usted y yo nos podemos dejar en sus manos y Dios sabrá si los usa o no los usa, todo a su debido tiempo. Y uno de estos hermanos que me dijo, ya partió con el Señor el año pasado. Y a mí me dolió mucho su partida, porque con él pasamos tiempos en la presencia del Señor, muy bonitos, muy bendecidos. Y para mí fue algo difícil, de veras, asimilar ese duro golpe. Digo golpe porque uno no quisiera que nunca se fueran, ¿verdad? Pero yo sé que no somos eternos en este caminar. Algún día vamos a partir, unos de una forma, otros de otra. Dios nos llama antes, Dios nos llama después. Pero ahí podemos ver cómo Dios nos fortalece, cómo Dios nos saca adelante para seguir compartiendo esta preciosa palabra. Por eso bien dice en el verso 50, respondió Jesús y le dijo, porque te dije, te vi debajo de la higuera, ¿crees? Cosas mayores que estas verás. ¿Qué cosas no estaremos viendo más y más? Muchas experiencias podemos hablar de lo que Dios ha estado haciendo, ha estado trabajando con cada uno de nosotros, de una o de diferente forma. Por eso la palabra del Señor nos enseña, ¿verdad? Allá en el libro de Jueces está después de Josué, Jueces capítulo 6. Y verso 15, dice la palabra del Señor, Jueces capítulo 6 y verso 15. Entonces le respondió, ah, Señor mío, ¿con qué salvaré yo a Israel? He aquí que mi familia es pobre en Manasés y yo el menor en la casa de mi padre. Y el Señor le contesta y le dice, Jehová le dijo, ciertamente yo estaré contigo y derrotarás a los madianitas como a un solo hombre. Oiga, y es lo mismo. Dios no nos va a dejar ni nos va a desamparar. El mismo Señor Jesús dijo, yo me voy, pero no los voy a dejar huérfanos. No, Él se fue físicamente, pero espiritualmente aquí está su Espíritu Santo en usted y en mí. Eso es lo grandioso de esta palabra, que cuando la creemos y nos sentimos que no somos nada delante del Señor, Dios usa estos instrumentos débiles para glorificar su nombre. Vemos aquí la humildad de este varón, que él responde, ¿con qué salvaré yo a Israel? No tengo nada. No tengo nada, no soy nada. ¿Cómo? ¿Pretexto sabía? Pues sí. ¿Cómo iba a salvar a él a un pueblo? ¿Cómo iba a librarlo? Por eso dice, ¿con qué salvaré yo a Israel? Imagínese. ¿Con qué lo iba a salvar? Y él mismo dice, he aquí mi familia es pobre en Manasés. Y yo el menor en la casa de mi padre. Era el menor, era el último, como decimos nosotros, ¿no? Era el último. De tantos que había, era el último. Y usted y yo podemos ser los últimos, ya sea en la familia, ya sea en diferentes cosas. Pero ahí es donde se glorifica el Señor. Ahí es donde usted y yo tomamos, ¿verdad?, ese papel que Dios nos da, y le decimos, Señor, aquí estoy. Por eso el Señor le dijo, ciertamente yo estaré contigo. Oiga, ¿qué es lo que dice? Mi presencia irá contigo. Señor, si tu presencia no va conmigo, no salgo. Si tu presencia, Señor, no va conmigo, no puedo moverme. Pero muchas veces tomamos decisiones que nos acarrean dificultades y pedimos después la ayuda del Señor. Señor, ayúdame a salir de esta situación en que estoy. Pero lamentablemente no se pidió la dirección del Señor. Por eso dice, ciertamente yo estaré contigo y derrotarás a los madianitas como a un solo hombre. Oiga, eso es lo grandioso de esta preciosa palabra, que Dios usa lo débil. Por eso dice, diga el débil, fuerte soy, aleluya. En Cristo Jesús somos fuertes. Usted y yo somos fuertes, amado hermano y amigo, hermana. Somos fuertes en Cristo Jesús. Por eso la palabra del Señor nos enseña que siempre, siempre lo más débil es lo que usa el Señor. Y nosotros podemos ver Lucas capítulo 1. Bendito sea su nombre para siempre. Lucas capítulo 1 y verso 32. Al ver todo esto, podemos ver cómo se anuncia, ¿verdad? Dice Lucas capítulo 1 y verso 32. Dice la palabra del Señor: este será grande y será llamado Hijo del Altísimo, y el Señor Dios le dará el trono de David, su padre. Verso 33. Y reinará sobre la casa de Jacob para siempre, y su reino no tendrá fin. Qué precioso es. ¿Se acuerda de la lectura que estábamos leyendo en Miqueas? ¿Quién iba a salir? Una profecía se estaba cumpliendo de Lucas capítulo 1 y verso 32. Por eso es bien precioso. Y ahora concebirás en tu vientre y darás a luz un hijo y llamarás su nombre Jesús. Este, ¿quién? Señor Jesús será grande y llamado Hijo del Altísimo, y el Señor Dios le dará el trono de David, su Padre. La grandeza de Cristo vemos ahí, la seguridad que Dios nos da para poder entender y comprender que Dios usa, ¿verdad?, todo esto para que nosotros entendamos y comprendamos lo maravilloso que es el Padre Celestial a través de manifestar ese amor de su Hijo al darlo. Podemos ver que siempre, ¿verdad?, ese nacimiento profetizado ya se había, ¿verdad?, dicho desde antes. Por eso la palabra del Señor nos enseña que siempre, a través de esta preciosa palabra, Dios nos enseña que siempre, siempre usa Dios estos instrumentos. Salmo capítulo 2, bendito sea su nombre para siempre. Y verso 7, dice la palabra del Señor: yo publicaré el decreto. Jehová me ha dicho: mi hijo eres tú, yo te engendré.

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2: Precioso que nos enseña. Por eso nos habla de cuando iba a, el salmista nos habla de que iba a ser profetizado. Y aquí nos habla el nacimiento. Isaías capítulo 9 y verso 6 dice, porque un niño nos es nacido, hijo nos es dado, y el principado sobre su hombro, y se llamará su nombre admirable, consejero, Dios fuerte, Padre eterno, príncipe de paz. Qué precioso es cuando nosotros podemos ver a través de la escritura, ¿verdad?, cómo se va cumpliendo todo esto. Cómo vemos que a través de la escritura siempre Dios nos va hablando, que siempre a través de la palabra del Señor nosotros podemos ver cómo iba a haber, ¿verdad?, eso de la encarnación del Señor, o sea, cómo iba a transformarse, cómo iba a ser. Entonces podemos ver nosotros en el capítulo 11 de Isaías y verso 1 dice, saldrá una vara del tronco de Isaí y un vástago retoñará de sus raíces. Oiga, qué precioso es cuando uno empieza a leer, uno ya quisiera seguir y seguir y seguir, ¿verdad? Pero esto es lo grandioso de la palabra, que a usted y a mí nos pone esa inquietud de buscar más, de aprender más. Que a pesar de que uno lo lee, siempre esta palabra trae una bendición extra. Yo digo, cuando ya lo leí, pero cuando uno lo vuelve a leer, Dios nos abre nuestro entendimiento, nos va engrandeciendo la visión de poder entender y comprender lo que Dios tiene para con cada uno de nosotros. Cuando Dios usa esos instrumentos débiles. Humanamente él era un instrumento débil, el Señor. Sí. No porque era Dios ya desde chiquillo, no. Todos pasamos, nosotros vamos pasando por un cambio. Vamos, tenemos que ir creciendo, madurando en la vida espiritual. Y el Señor Jesús, ¿qué es lo que hacía cuando sus padres fueron a Jerusalén? Y él ¿dónde estaba? Él estaba allí, en el templo. Entonces, ellos se dieron cuenta que no estaba el niño Jesús ahí. Y se regresaron a buscarlo donde estaba y lo encontraron ¿dónde? ¿Verdad? Él mismo les dijo, es necesario que esté ¿dónde? En los negocios de mi padre. Entonces, usted y yo tenemos este negocio que es aprender de la palabra del Señor, que es seguir adelante, amado hermano y amigo. Por eso, Isaías 42 y verso 1, vea lo que dice. Dice, he aquí, Isaías 42 y verso 1, he aquí, mi siervo, yo le sostendré, oiga, mi escogido, en quien mi alma tiene contentamiento, he puesto sobre él mi espíritu, él traerá justicia a las naciones. No dice a la nación, a las naciones. No gritará ni alzará su voz, ni la hará oír en las calles. No quebrará la caña cascada, ni apagará el pábilo que humeare. Por medio de la verdad traerá justicia. Por medio de la verdad traerá justicia. O sea, por esa mansedumbre. Y ahí es donde muchos, como se dice, tuercen. No tienen esa humildad, no tienen esa mansedumbre. El Señor Jesús nos dio mucha enseñanza acerca de lo que es. Y yo termino con esto en la última

Segunda de Samuel. Segundo libro de Samuel, capítulo 23 y verso 3. Yo termino ahí. Segunda de Samuel, capítulo 23 y verso 3. El Dios de Israel ha dicho: me habló la roca de Israel, habrá un justo que gobierne entre los hombres, que gobierne en el temor de Dios. Oiga, ¿habrá un justo que gobierne entre los hombres? ¿Habrá reverencia hacia Dios? ¿Que gobierne en el temor de Dios? Tremendo, ¿no? ¿Qué gobiernos están bajo esa escritura? Que gobiernen bajo el temor de Dios. ¿Qué gobierno? Hágase esa pregunta. Yo termino ahí. Hay unas peticiones por Teresa Holguín, por bacteria estomacal y por los hermanos que están afectados allá en Venezuela también, ¿verdad? Y una pareja que necesita también, ¿verdad? Que oremos por ella. Vamos a ponerlos en las manos del Señor. Amén. Ahí donde está usted. Vamos a orar por nuestra hermana Teresa, por los hermanos que están allá en Venezuela y por una situación de una pareja que tienen diferentes problemas. Amén. Aleluya. Amantísimo Dios y Padre Celestial, en el nombre poderoso de Cristo Jesús, Señor nuestro, damos las gracias, Señor, por tu palabra. Creemos, oh Dios, que usted es el que tiene el control de nuestras vidas, Señor. Y en esta hora yo pongo esta petición, Señor, que han sido expuestas por nuestra hermana Teresa, por los afectados en Venezuela, Señor, y por esta pareja que tienen esta situación. Padre, en el nombre poderoso de Cristo Jesús, yo la pongo en sus manos, Señor. Que sea su Espíritu Santo obrando, Señor, en la vida de Teresa. Que ponga usted su mano, Señor, de poder, porque su palabra dice que usted llevó todas nuestras enfermedades, todas nuestras dolencias. Y así también, Señor, por cada uno de aquellos de nuestros hermanos venezolanos, Señor, que están pasando esta difícil situación, Padre, fortalézcalo, Señor, para la gloria de su precioso nombre. Tenga misericordia, Señor. Escuche los ruegos de su pueblo, oh Dios eterno. Sabemos que solamente en usted hay salvación, Señor, y está la misericordia. Por esta pareja, Señor, que está teniendo esta situación, mi Dios, yo la pongo en sus manos. Yo no sé si ya lo conocen o no, Señor, pero yo la pongo en sus manos. Que sea su Espíritu Santo, oh Dios, obrando en una manera en la vida de cada uno de ellos, Señor, que reconozcan que solamente en usted, Señor, está esa paz, esa tranquilidad, no como el mundo la da, Señor. No por la situación que estén pasando ellos, Señor, puedan alejar, sino que al contrario, que busquen. Que busquen, Señor, esa ayuda que se necesita en esta pareja, Padre. Que usted les provea, Señor, esa ayuda para la gloria de su precioso nombre. Padre, gracias en esta preciosa noche por darnos esta oportunidad de poder compartir de su palabra, Señor. Yo sé que su palabra no va a regresar vacía, Señor, que va a ser un trabajo grande en la vida de cada una de estas peticiones, Padre. En el nombre poderoso de Cristo Jesús, Señor, que todo espíritu de enfermedad lo atamos y lo echamos fuera. En Cristo Jesús, Señor nuestro. Amén y amén. Y será hasta la próxima, si Dios no lo permite. Bendiciones, hermanos. Aleluya.

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Buenas noches con ustedes una vez más, la doctora Teresa Holguín, con el programa de Seguidores de Cristo. Vamos a darle la bienvenida al Espíritu Santo para que tome control. Padre amado, Padre de la gloria, Padre de misericordia, en este momento, Espíritu Santo, yo me hago a un lado, pongo un carbón encendido que no salga nada de mi boca que a ti no te agrade porque eres tú. Espíritu Santo, el que vienes a compartir, a enseñar y a corregirnos si en algo estamos fallando. Entonces, por eso te damos gracias esta noche. Que esta noche sea, y todas las noches, todos los jueves son especiales, pero hay días que por la manera que nos hemos sentido, como hemos estado avanzando, gracias a Dios, en la salud, es diferente. Entonces yo le quiero dar gracias a Dios por eso y te doy muchas gracias porque siempre estás ahí para con nosotros y para todas las personas que nos están escuchando a través de las redes sociales, a través de KXXT, Conexión Cristiana Radio, 1010 AM. Te damos gracias de antemano, Espíritu Santo, y que seas tú enseñándonos todo lo que tienes para nosotros esta noche, porque también yo vengo a recibir lo que tú tienes para mí. En tu nombre precioso decimos amén, amén. 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Father God, we come before you, Father God, and we thank you, Jesus, for everything that you do for us every single day, especially that you're working in our health to recuperate at 100% like you know how to do it. So we just thank you. We thank you. We love you. We praise you. We glorify your mighty, full, powerful name. And I just choose to put myself on the side. Holy Spirit, you're the only one that's going to teach, that's going to teach us everything that you have tonight. And just because of that, we thank you. Thank you. Thank you. Thank you. Thank you. Amen. Ok, traemos el tema en el libro de Jonás. Esta enseñanza se me hace muy, muy, pues todas son preciosas, porque cada enseñanza, cada escritura de la Biblia, del libro de nuestra Biblia, nos ayuda a educarnos, nos ayuda a comprender en el espíritu de qué se trata. Por ejemplo, como ahora con el libro de Jonás, cómo Dios lo mandó a Nínive y él no quiso ir, fue desobediente y se fue ahí, se monta en un barco. Ahorita vamos a leer todo eso. Entonces, en el nombre del Padre, del Hijo y del Espíritu Santo, te damos la bienvenida. Y el libro de Jonás, en Jonás, capítulo 1, versículo 1, dice, vino palabra de Jonás, hijo de Amitai, diciendo, identifica especialmente al profeta Jonás como el autor del libro de Jonás. Está fechada esta escritura, el libro de Jonás fue escrito probablemente entre 758 años a 793 años antes de Cristo Jesús. We're going to be speaking about the book of Jonah, and it's really interesting what we are going to be receiving today. And it says this way, a word came from the Lord from Jonah, son of Amittai, saying, it's specifically identifies the prophet Jonah at the altar of Book of Jonah. Date of writing this book, possibility would be between 758 years to 793 years before Christ. Propósito de la escritura. Desobediencia y avivamiento son los temas claves en este libro. La experiencia de Jonás en el vientre de la ballena le da la oportunidad única de buscar una liberación única mientras él se arrepiente durante este retiro, igualmente único.
su desobediencia inicial. Padece de su avivamiento personal, sino también a los de ninivitas. Muchas clasifican el avivamiento de Jonás traído a Nínive como uno de los mayores esfuerzos evangelistas de todos estos tiempos. Y vamos a leer el versículo 1, si gustan acompañarme al libro de Jonás, versículo 1, capítulo 1. Vino palabra de Jehová a Jonás, hijo de Amitai, diciendo, número 2, levántate, dice, y ve a Nínive, aquella gran ciudad, y pregona contra ella, porque ha subido su maldad delante de mí. 3, y Jonás se levantó para huir de la presencia de Jehová a Tarsis, y descendió a Jope, y halló su nave, y halló una nave que partía para Tarsis, y pagándole su pasaje, entró en ella para irse con ellos a Tarsis, lejos de la presencia de Jehová. O sea, aquí nos dice que él no estaba siendo obediente cuando Jehová le había mandado que fuera a Nínive. Nínive. Let's read it in English. Jonah chapter 1, verse 1. And it's written in the name of the Father, the Son, and the Holy Spirit. Now the word of the Lord came unto Jonah, the son of Amittai, saying, rise, go to Nineveh, the great city, and cry again. It for their weakness, it is coming up before me. So that's what it's trying to tell us, that he was not being obedient. He got in a boat and wanted to leave away from the Lord. Aquí es muy importante este libro de Jonás, porque nos explica exactamente la desobediencia que él hizo en ese momento. Entonces, propósito de la escritura, la desobediencia y el ayudamiento, de eso se trata. Entonces, ya lo leímos en español, ahora lo vamos a poner en traducción de inglés. Y dice así. Permítanme un segundito. Aquí estamos. Dice, the key word, Jonah, chapter 1, verse 1 to 3. Rise, go to Nineveh, that greatly, and proclaim me against its, for its weakness has come upon before me. Number 3, and Jonah arise to flee from the presence of the Lord to Tarshish. He went down to Joppa, found a ship that was sailing to Tarshish, paid to the fare, and boarded it to flee from the Lord. This is powerful. ¿Cuántas veces nosotros no hacemos lo mismo? ¿Cuántas veces Dios nos manda a hacer algo para Él? ¿Como simplemente ganarnos para Cristo? ¿Y qué hacemos? No, hoy yo no tengo tiempo de salir. Llegué muy cansada de trabajar. Pretextos que ponemos para no afianzarnos en las cosas de nuestro Señor Jesucristo y para no ir y llevar la palabra viva y eficaz a cada persona que lo necesita. Ok, ya leímos el propósito de la escritura. Y ahora acompáñenme al libro de Jonás, capítulo 1, versículo 17, y dice así. Dice, pero Jehová tenía preparado un gran pez que tragase a Jonás, y estuvo Jonás en el vientre del pez 3 días y 3 noches.
Can you come with me to the book of Jonah, chapter 1, verse 17? Now the Lord has prepared a great fish to swallow up Jonah. And Jonah was in the belly of the fish 3 days and three nights. Y dice aquí en el libro de Jonah, les acabo de leer la escritura. De primera de Jonás, capítulo 17. Ahora, acompáñenme al libro de Jonás 2:2. Y dice así. Y dijo, invoqué en mi angustia a Jehová y él me oyó. Desde el seno de Seón, clamé y mi voz él escuchó. If you could come with me to the book of Jonah, chapter 2, verse 2, and said, I cried by reason of my affliction unto the Lord, and he heard me out of the, out of the belly of the hell, cried I and thy hardest my voice. Okay, let's see here. Dice, invoqué en mi angustia Jehová y él me oyó. Después del Sion clamé y mi voz oía. Book of Jonah, chapter 2, verse 2. In my distress, I called to the Lord and he answered me after I was in Seol. I cried out and you heard my voice. Okay. Now we're going to go to Jonah chapter 3, verse 10. And it reads this way. 3:10. Y vino Dios. Dice. Y vio Dios lo que hicieron, que se convirtieron de su mal camino y se arrepienten del mal que había dicho que les iba a hacer. O sea, ¿cuántas veces nosotros hemos pasado por pruebas tan difíciles? How many times we have been to trials so hard that sometimes we kind of think that the Lord's not with us. And that's not true. We are the ones that sometimes are not close to the Lord, not that the Lord is close to us. ¿Cuántas veces no decimos que Dios ya no nos quiere, que Dios no nos escucha? Pero sí nos escucha. Simplemente somos nosotros los que nos hemos alejado de Él. Y por eso nos pasan las cosas que nos pasan. Y dice aquí en Jonás 3:10, lo acabo de leer, y vio Dios que hicieron que se convirtieron de su mal camino y se arrepienta del mal que había dicho que les había que Dios les iba a hacer si seguían con sus cosas en la historia de Jonás. Entonces el temor y el orgullo de Jonás causan que huya de Dios. Él no deseaba ir a Nínive a predicar el arrepentimiento a la gente como Dios se lo había pedido, se lo había ordenado, porque siente que ellos son sus enemigos. Él está convencido de que Dios no llevará a cabo su amenaza de destruir la ciudad en vez de ellos abordar un barco para Tarsis, que estaban en la dirección opuesta. Entonces, lo mismo nos pasa a nosotros. ¿Cuántas veces hemos sido desobedientes? Y no, pues yo no tengo tiempo. Ay, no, pues yo esto. No, pues yo por lo otro. Ponemos miles de pretextos para no hacer la voluntad de nuestro Señor Jesucristo. Aprendamos a escuchar y poner nuestro oído para que podamos entender en ese momento lo que Dios quiere que hagamos por él. The key verse. Let's see. Brief summary.
Jonah, fears and pride caused him to flee from God. He did not want to go to Nineveh to preach repentance to the people as God had commanded him to do, because he viewed them as his enemies, convinced that God would not actually carry out the threat to destroy the city. He boarded a ship to Tarshish, heading into the opposite direction. Okay. También vámonos al libro de okay, ya leímos cómo se quiso ir a Tarsis. Pronto una embravecida tormenta causa la tribulación, echan suerte y determinan que Jonás es el problema. Ellos lo tiran por la borda y es tragado por un gran pez. En su vientre, por 3 días y 3 noches, Jonás se arrepintió de su pecado hacia Dios. Y el pez lo vomitó en tierra seca. Y nos preguntamos, ¿qué le hizo tardar a Jonás el arrepentimiento? Porque no se había arrepentido antes. Soon as raging storm caused the crew to cast lots of objects and determine that Jonah was the problem or is the problem, they threw him overboard and he's been swallowed by a giant fish inside its belly for 3 days and 3 nights. Jonah repents of his sin against God, and the flesh vomit him onto dry land, leaving us to wonder what looks him up so long, or why did it take him so long to repent. Jonás entonces hacía el viaje de 800 kilómetros a Nínive y conduce a la ciudad a un gran avivamiento, pero el profeta estaba disgustado. De hecho, hacía berrinches. En vez de agradecerle a Dios por lo que Dios le había encomendado que fuera a hacer. Cuando Nínive se arrepintió, sin embargo, Jonás aprendió su lección. Cuando Dios usa un vientre, una calabacera y a un gran gusano para enseñarnos que Dios es maravilloso. Jonah makes the 800 kilometers journey to Nineveh and left a city to a great revival, yet the prophet is displaced, actually throwing a tantrum. Instead of being grateful when Nineveh repents, howsoever, Jonah leaves his lesson when God uses a plant, a vine, or a great fish to show us that he is a wonderful God of the Lord. Referencias proféticas. Es clave que Jonás obedeció a Cristo de acuerdo a las propias palabras de Jesús. Acompáñenme al libro de Mateo. Y vamos a verlo en el libro de Mateo. Mateo, capítulo 12, versículo 38 al 45, y la palabra dice así. Entonces respondieron algunos de los escribas y de los fariseos diciendo: Maestro, deseamos ver de ti señal. 39. Él respondió y le dijo: La generación mala y la adúltera demandan señal,
pero señal no le será dado, sino la señal del profeta Jonás. Número 40, porque como estuvo Jonás en el vientre del gran pez por 3 días y 3 noches, así estará el Hijo del Hombre en el corazón de la tierra 3 días y 3 noches. Está hablando aquí de cuando crucificaron a nuestro Señor Jesucristo. También le tuvo 3 días y 3 noches en esa tumba y salió de la tumba. So, acompáñenme. Ok, estamos leyendo del 41. Y los hombres de Nínive se levantaron en el juicio con esta generación y la condenaron porque ellos se arrepintieron de la predicación que les trajo Jonás. Y he aquí más que Jonás en este lugar. Okay, we're going to be reading from then certain of the scriptures of the Pharisees answer, saying, Master, we will see a sign from thee. But he answered and said unto him, An evil and adultery generation seeks after a sign, and there shall not be no signs given to them, but the sign of the prophet Jonah only. Okay, the man of Nineveh shall rise in judgment with his generation and shall condemn it because they repented at the preaching of Jonah. This is really interesting, real interesting. So, vamos a seguir. Referencia profética. Es claro que Jonás obedeció a Cristo de acuerdo a las propias palabras de Jesús. Y lo acabamos de leer en Mateo 12, capítulo 38 al 41. Jesús declara que él estará en la tumba el mismo lapso de tiempo que Jonás estuvo en el vientre del pez. Prosigue diciendo que mientras los nínives se arrepientan ante la predicación de Jonás. O sea, sí se arrepintieron ante la predicación de Jonás. Prophet reference. It is clear that Jonah obeyed Christ according to God's own words. In the book, we just read it in the book of Matthew, chapter 12, verse 38-41. Jesus equates the time spending in tomb with the spin of the time Jonah spends in the belly of the fish, and he goes on to note that the people of Nineveh repented at Jonah's preaching. Los fariseos y maestros de la ciudad de la ley, quienes rechazaron a Jesús, estaban rechazando a uno que es más grande que Jonás. Así es, Jonás trajo la verdad de la salvación y a los nínives Jesús trae el mismo mensaje en la cruz cuando él nos lo presenta. Y por eso debemos estar atentos a la palabra de Dios cuando Él nos está hablando. Aquí fue la desobediencia de Jonás que lo llevó hasta la boca de ese pez y se lo iba a comer. Pero Dios vino al rescate porque Jonás le pidió perdón por haberlo rechazado. Y así es como pasó. Y luego, ok, la salvación a los nínives. Y Jesús nos trae el mismo mensaje a nosotros. Acompáñenme al libro de Jonás, capítulo 2, versículo 9. Y dice así. ¿Quién sabe si se volvería y se arrepentiría Dios y se
apartaría del ardor de su ira y no perderemos. Y no perecemos, perdón. Ok, acompáñenme al número 10. Y vio Dios lo que hicieron, que se convirtieron de su mal camino y se arrepintió del mal que había dicho que los iba a hacer. Ok, let's come to the book of Jonas. And we're reading from chapter 9 and 10. Who can tell if God will turn and repent and turn away from his flee anger that we preach not? 10. And God saw their words that they turned from their evil ways, and God repented of evil that he had said that he would do unto them. And he didn't act, or he didn't do it. Oh, it's getting more interesting, more interesting. El arrepentimiento tiene que ser genuino. Okay. The phrases and teaching, those who rejected Jesus, we rejecting someone else greater than Jonah. Just as Jonah brought the truth of salvation to Nineveh, Jesus brought us the same message in the cross. And we already read Jonah 2, chapter 2, verse 9. But I, with a voice of praise, promise to offer sacrifices. I will fulfill my vows, for salvation comes from the Lord only. Vamos a leer en el libro de Juan, capítulo 14, versículo 6, y dice así: Jesús les dijo, yo soy el camino, la verdad y la vida. Nadie viene al Padre si no es por mí. John, chapter 14, verse 6. It says this way. Jesus saying unto him, I am the way, the truth, and the life. No man can reach unto the Father but me. Wow, this is powerful. Ok, ya leímos la escritura. Jesús les dijo, yo soy el camino, la verdad y la vida, y nadie viene al Padre si no es por mí, dice. De salvación y a través de Dios solamente, dice, acompáñenme al libro de Romanos, Romanos 11. Romanos 11, capítulo 11:36. Okay. 11:36. Y la palabra se lee en el nombre del Padre, del Hijo y del Espíritu Santo, y dice así. Porque de él y por él y para él son todas las cosas. A él sea la gloria por los siglos. Amén. If you could come with me to the book of Romans, chapter 11, verse 36. For of him and through him and to him are all things, to whom
Be the glory forever. Amen. Amen to that one too. Okay. Aquí está diciéndole que porque Él es para Él, por Él y para Él son todas las cosas. A Él sea la gloria por los siglos de los siglos. Okay. Acompáñenme al libro de Juan. Vamos a ver si vamos a leer el libro de Juan. Y es capítulo 14. Capítulo 14 de Juan. Número 6. Es el que leímos donde dice Jesús, la escritura que acabamos de leer. Ok. Amplia explicación. Dice, ya leímos el libro de Romanos 36, because I know from him and for him are all things through him. These words are really powerful because it teaches us how to be obedient to the Lord. How many times he tells us something to do for him. And we look the other way and we turn ourselves away from him because he's always there. God has never left us. We are the ones that sometimes, for a trial or a heavy tribulation that we're going through, we start doubting that God is with us sometimes. And it shouldn't be that way. Porque Dios siempre está con nosotros. ¿Cuántas veces nos ha pasado que por una prueba difícil, que por un cáncer, que por una pérdida de un ser querido, o por un divorcio, o por perder tu trabajo, piensas que Dios ya no está contigo, piensas que Dios no se acuerda de ti, piensas que Dios no está al pendiente de ti? Pero en eso estamos equivocados, porque las personas que nos alejamos somos nosotros muchas veces, porque Dios sigue en el mismo lugar esperándonos todos los días con los brazos abiertos. Aplicación práctica. Aplicación práctica. No podemos escondernos de Dios. Lo que Él desea es llevar a cabo a través de nosotros lo que debe de suceder a pesar de todas nuestras objeciones y dilataciones que nos tardamos en venir a Cristo Jesús. Y ese lo vamos a encontrar en el libro de Efesios. Viene siendo Efesios. Efesios 2, capítulo 10. Dice, porque somos hechura suya, creados en Cristo Jesús para buenas obras, las cuales Dios preparó de antemano para que anduviésemos en ellas, o sea, en las escrituras que Dios nos está dejando. ¿Para qué? Fíjese cómo dice aquí. Porque somos hechura suya, creados en Cristo Jesús para buenas obras, las cuales Dios preparó de antemano para que anduviéramos en ellas, o sea, en las escrituras que nos deja, que no nos salgamos del carril. Entonces, ok, ya leí el Efesios. Now we're going to read it in Spanish, in English, I'm sorry. Ephesians chapter 2, verse 10. For we are his worship, create in Christ Jesus unto good works, which God hath before ordained that we should walk in him. Es una ordenanza que Dios nos dejó, que caminemos en él, que caminemos con él, que caminemos a través de él. This is a, it's called workmanship.
He left us all these scriptures so we could walk with him, talk to him, pray to him, present your petitions to him. Dios es un Dios que siempre ha estado ahí para escucharnos. Pero ¿qué pasa? Muchas veces nosotros no queremos escucharlo. Volteamos la espalda para otro lado o nos vamos como este Jonás. Nos subimos a un barco y nos vamos al lado opuesto de donde Dios nos mandó. Tengamos mucho cuidado de decepcionar a Dios, porque Dios es un Dios celoso. Así como nos ama, también es un Dios celoso. Okay. Practical application. We cannot hide from God. What he desires is to bring about through us what must happen despite all our objections and delays. And we read it in the book of Ephesians 2:10. For we are his worship, creator in Christ Jesus, for good work which God prepared beforehand, so that we can walk always with him and in him. Okay. Y nos recuerda que Dios tiene planes para nosotros y se encargó de que nos ajustásemos a ellos. Sería mucho más difícil si nosotros definitivamente nos diéramos la espalda y nos regresáramos al mundo. Eso sería una decepción muy grande para Jesús, porque él es el que nos enseña, él es el que nos educa, él es el que nos dejó esta palabra viva y eficaz en este libro que se llama Biblia cristiana, para poder entender el significado, para poder entender y no ser engañados. Dice, el amor de Dios se manifiesta a sí mismo en su accesibilidad para todos. O sea que el amor de Dios siempre está ahí para nosotros. Para todos. A pesar de nuestras reputaciones nacionalistas o gratuitas, en todos los tiempos, nuestra tarea como cristiano es ser los medios por los que Dios le dice al mundo sobre la oferta y el reconocimiento, regocijamiento en la salvación de otros. O sea que también nosotros tenemos que ir a presentarle la salvación de fe. ¿Por qué? Porque Cristo viene pronto y Él viene por una iglesia sin mancha ni arruga y tenemos que estar preparados para su venida. No, no apenas irnos preparando, preparados ya está. Esta es una experiencia a Dios, quien compartamos con Él y también con otros, no siendo celosos o resentidos de aquellos de aquellos que vienen a Cristo en conversiones de último minuto, o quienes vienen a Él a través de circunstancias difíciles en nuestras vidas. Esta es toda la palabra de enseñanza que traía para ustedes. Estaba un poquito larga, pero pues recibimos, porque yo hablo por mí, yo también recibí lo que Dios tenía para mí. Y vamos a empezar a las peticiones. Mi hermana Carmen, que vive aquí en Arizona, ella siempre me da la misma petición por todas mis 5 hermanas y mi hermano y por mí. Por todos los animalitos, por todas las personas que andan allá en el calorón que está haciendo ahorita aquí en Arizona y en muchas partes del mundo, que se han visto esos calores como nunca. Entonces,
Dios, en su misericordia, siempre está con nosotros. Ella pidió por todas nuestras familias, todos nuestros sobrinos y todos los perritos. Señor, en este momento, Señor, venimos delante de tu presencia, dándote a ti toda la honra, toda la gloria, toda la alabanza, porque tú te lo mereces, porque eres digno de ser alabado, eres digno de ser glorificado. Y gracias, hermana Carmen de Sangre, que siempre tienes esa petición para Dios. Le damos gracias en el nombre de Cristo Jesús. Amén. También pido oración por mi hermana Marta, que vive en Colorado. Ella la operaron hace unos menos del mes que le operaron la rodilla. Y ella iba rumbo a su trabajo, porque creo que va al trabajo dos veces por semana, uno no sé. Y todavía le sigue doliendo. Pero aquí pasó que cuando uno se sube, yo supongamos, voy a hablar de mí, cuando yo me subo a mi carro, yo echo el asiento más para adelante porque tengo los pies más cortos que mi esposo. So, cuando tú lo dejas así, ¿o para qué vamos tan lejos? Mi hijo que es 6'2", y yo dejo el asiento como yo soy chiquita, mira enfrente, no se va a poder meter mi hijo. Primeramente porque está alto, porque está chonchito y porque tiene sus piernas muy largas, entonces no caben. Y así le pasó a mi hermana Marta. El esposo usó su carro, no movió el asiento para atrás, ella está recién operada de esa pierna, se iba a caer porque no alcanzó a sentarse en el asiento y pues iba a ir al suelo. Entonces lo que hizo es agarrarse de la puerta lo más que pudo, pero se falseó su muñeca. So, no nada más le están dando terapia de la rodilla, sino también le van a hacer terapia del brazo, de la mano, pues, y le dieron un brace para que yo lo use, que después le van a dar los resultados de los X-rays que le hicieron. Pero le damos gracias a mi hermana Marta, una ministra de Colorado. Ella es también mi hermana en sangre, es la segunda de mis hermanitas, de cinco conmigo. Y ella fue la que nos pidió en el grupo que tenemos nosotros, que por favor oremos por ella. Padre, en este momento, Señor, venimos delante de tu presencia, primero dándote honra y gloria a ti, porque tú te lo mereces, Señor. Gracias por prestarme a mis cuatro hermanas, Carmen, Marta, Almen y Magda, y mi hermano Benny. Mi padre fue un hombre muy, muy estricto, un hombre que no presentaba, por haber quedado viudo tan joven, no nos enseñaba ese amor, nunca nos abrazaba. Cuando ya mi papá me rechazaba, lo agarraba bien recio y me lo echaba así en mi pecho y lo me decía, ya suéltame, pues ya. Le decía, ay,

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2: También tenemos oración por la hermana Juanita, también oramos por ella y por el hermano Miguel, que viene siendo hijo de hermana Juanita. Oración por la familia de mi hermana Alicia y por toda su familia y por su hijo Adán. Señor, en este momento, Señor, venimos delante de tu presencia presentándote a Adán. Tú conoces por lo que él está pasando en este momento, Señor. Toma control de esa adicción que tiene, Padre. Para ti no hay nada imposible. La aventamos hasta el fondo del mar, donde nunca más va a volver a salir, y ahí se queda esa petición que puso la hermana Alicia. También oramos por su esposo y por toda su familia, por todas sus sobrinas y hermanas que vienen de fuera, que se acaban de ir. Gracias, Padre, gracias, Hijo, y gracias, Espíritu Santo. Oración por doña Ramona, que limpia oficinas y dice que es muy pesado ese trabajo ya para su edad. Entonces, Padre, tráele a ella, ya es una mujer retirada, tráele a ella un trabajo que ella pueda desempeñar sin cansarse tanto, porque el trabajo de limpieza de un hotel, de un hospital, dicen, yo lo he visto porque he vivido muchos tiempo en los hospitales, en tener cirugías, y yo veo a las muchachas todo lo que tienen que hacer, cuántos cuartos tienen que hacer en un solo día, hasta 12, 15 cuartos. Entonces, pues no es fácil. Pero con Dios no hay nada imposible. También pido oración por la pastora Celia y por la pastora. Ya tengo días diciéndole a la hermana Guille, pastora. Amén, lo declaramos. Que Dios las use donde quiera que ellas vayan y que Dios sea su ancla, que Dios sea su protección, que Dios sea su acompañamiento, que Dios sea, si van a viajar en carro, que Dios sea su piloto, y si van a hacer en avión también, que Dios limpie los aires y que limpie el cielo para que puedan pasar y regresar con bien. En tu nombre precioso, Señor, decimos amén, amén. Oración por mi hermana Irma. Ella tiene problemas con la hija Elaine, por esa adicción que ella tiene, Señor. En este momento te la presentamos, Señor. Para ti no hay nada imposible, tú eres el Dios de lo posible. Y por eso todas esas personas nos llaman con esas peticiones entre semana o el día de ayer y hoy, para poderlas compartir contigo, Señor, porque sabemos que tú eres el que hace el milagro, no la doctora Teresa Olguín. Oración por todos mis terapistas que vienen a mi casa a darme terapia física ocasional, terapia de habla, terapia de que me enseñan a cambiarme, me bañan, me hacen todo ahorita porque yo no he podido hacerlo sola. Pero yo sé que es en el tiempo del Señor y Él no llega tarde. Templo de Alabanza y Gloria, 1717, sur 12 calle en la ciudad de Phoenix, Arizona, todos los domingos a las 2 de la tarde. También tenemos cuidado de niños. Vénganse a gozarse con nuestro pastor Joel Hernández, que comparte la palabra viva y eficaz todos los domingos. Y también tenemos cuidado de niños. Mientras que tú vienes y te gozas en la palabra, también a tus hijos se les está dando la palabra bíblicamente. Oración por mi hermano Ben, que ya tiene 2 semanas con esa diarrea. Ya le hicieron unas pruebas y no pueden encontrar lo que hay. Le van a hacer una colonoscopia, Señor, en este momento. Yo pongo a mi hermano Ben, que ahora que se murió su esposa, mi hermano ya se está tratando su salud, porque no podía, porque pues la cuidaba ella por estos últimos 5 años que está en diálisis. Y pero ella está descansando en los brazos de nuestro Señor Jesucristo. Y entonces, por eso, le damos gracias. También pedimos oración por mí. También yo he estado un poco indispuesta con...

0: diarreas, pero a mí ya se me explicó. Primeramente, yo sé a quién sirvo y quién es mi padre. ¿Quién es el Todopoderoso para mí? ¿Quién es Jehovah Rapha? ¿Quién es nuestro Padre Celestial? ¿Quién es el Poderoso de Israel? Cristo Jesús, Padre, Hijo y Espíritu Santo. Me están haciendo varias pruebas en este momento y yo sé que de todas esas pruebas vienen muchos milagros, porque para la otra semana vamos a traer varios testimonios para compartir. Después del tercer stroke que me dio en marzo de este año, estoy en 109 libras, no puedo subir las, porque se me explicó eso de cuando te quitan mucho intestino ya no tienes suficiente, lo poquito intestino que te quedó tiene que trabajar doble, triple para poder sacar la comida y que se convierta en excremento. Entonces, lo he estado batallando ya desde marzo que me operaron, pero sabemos que para Dios no hay imposible, que Dios es el Dios de lo posible, y por eso te damos honra y gloria a tu santo poderoso nombre. Gracias, Señor. Gracias, Padre. Gracias, Hijo. Gracias, Espíritu Santo. Recuerden, Templo de Alabanza y Gloria, 1717, sur 12 calle, en la ciudad de Phoenix, Arizona. Los esperamos a la luz del Padre el sábado. Yo, doctora Teresa Holguín. My phone number is 480-869-8684. También le mando saludos a mi mamá Regina, que nos está escuchando, que todos los jueves me llama antes del programa para poder orar por el programa entero. También por todos sus pastores que están ahí en la radio a diario. Oramos por todos y ella también. Y gracias, mamacita, y nos vemos el domingo en el servicio. Recuerden, la doctora Teresa Alvin los ama en el amor de Cristo Jesús, 480-869-8684. Nos vemos con el favor de Dios el próximo jueves en su programa Seguidores de Cristo a las 8 de la noche. Bendiciones.
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1: Buenas noches, hermanos. Dios los bendiga a todos y cada uno por nombre. Gracias por acompañarme en este su programa El amor de Dios sobre nosotros. Espero que en esta noche que la palabra que reciban sean de bendición para sus vidas, que en esta noche al comenzar nuestra oración se unan a la oración. Dice la palabra que donde dos o tres están reunidos en su nombre, Dios estará en medio nuestro, y no necesita estamos todos en un mismo lugar, sino en un mismo espíritu y en un mismo sentir, que es lo que Dios quiere, que estemos donde quiera que estén. Si se unen en el mismo espíritu de Dios y en el mismo sentir en sus corazones, para que la oración suba delante del trono de gracia con acción de gracias delante de Dios, porque dice que Él escucha su oído a nuestra oración, que Él inclina su oído a nuestra oración. Y en esta hora, antes de comenzar, quiero mandar saludos a todos los que nos escuchan, los que nos ven por las redes sociales, aquellos que nos ven, nos escuchan en las cárceles, en los hospitales, aquellos que van manejando, que mandan sus saludos. Sabemos que hay hermanos, hay personas que trabajan en la noche y nos escuchan también, y que mandamos saludos a todos aquellos que nos escuchan y aquellos que siempre están ahí fielmente escuchando, viendo las redes sociales, escuchando en la radio. Y le damos gracias a Dios porque saber que el poder compartir la palabra y la reciben en su corazón, porque Dios nos ha mandado a ser discípulos de las naciones, y nosotros, Dios nos ha mandado a que nosotros compartamos la palabra. Aquellos que no lo conocen, dice que hasta los confines de la tierra. Entonces, y dice que cómo nos oirán si nadie les predica. Yo sé que hay mucha gente que aunque conocen de la palabra, no le hablan a sus familiares, a sus seres queridos o a sus amistades por el rechazo, tal vez porque aún no sienten que les van a hacer caso. Que hay veces que la gente conoce nuestro pasado y dice, es que tú eres así, es que tú eres así, y por eso no quieren escuchar, ¿verdad? Pero traerlos en oración y compartirles la palabra es lo que Dios nos ha mandado a hacer. Y antes de comenzar este programa, quiero hacer una oración para que sea Dios y su Espíritu Santo llevando en esta hora la oración, y que sea Dios guiándonos en esta hora, que no sea lo que nosotros queramos, sino lo que Dios tenga para nosotros. Así que si tú estás ahí, nos estás escuchando, puedes mandar un mensaje de texto o puedes hablar aquí en cabina. Está nuestra hermana Ida y ella contesta tus llamadas. O si quieres llamar para dar un testimonio, o tal vez tienes alguna pregunta, puedes hablar al 602-977-1010. Estamos hoy a martes en vivo aquí, estamos aquí reunidos, ¿verdad? Y para llevar esta palabra, espero que todos aquellos que están escuchando, pues que se unan en oración, que todos aquellos que están en las redes sociales, que también se unan en oración, y que si estás ahí, estás escuchando, puedes también apuntar los versículos de la palabra que se den, para que tú en la privacidad de tu hogar los puedas escuchar. Dios sabe y conoce a nuestros corazones, lo que nosotros necesitamos en el tiempo que lo necesitamos. Así que en esta hora, pues voy a hacer una oración y orar por las peticiones que han entrado aquí en esta radio. Y Dios sabe y conoce las peticiones de tu corazón. Si estás escuchando, únete a la oración y que sea Dios y su Espíritu Santo guiándonos en esta hora. Que Dios incline su oído a nuestra oración, porque dice su palabra que todo lo que pidiéremos con fe, creyendo, lo recibiremos. Y sabemos, y hay testimonios, hay hermanos que ya han recibido su milagro, que ya han recibido su sanidad, los que ya sanaron de cáncer, aquellos que ya pasaron de la emergencia, que ya están bien, aquellos por los que supimos, los que salieron de las cárceles, y aquellos que obtuvieron sus papeles. Hemos tenido testimonios, aquellas testimonios que hemos tenido de jovencitos que sus mamás hablaron para que Dios los liberara del vicio. Hemos oído también unos testimonios, y la verdad, Dios es grande. Jóvenes que tal vez se habían apartado del camino y han regresado, y otros jóvenes que se han cansado de la vida que llevan y ahora quieren trabajar, quieren salir adelante. Y esa es una bendición al escuchar, porque no cesamos de orar por todos los jóvenes, por las jovencitas, por los padres, por el huérfano, por el anciano y por todos aquellos que tienen sus peticiones. Así que únete en oración y verás cómo Dios hace el milagro en tu vida. Así que pues en esta hora voy a hacer una oración para que sea Dios y su Espíritu Santo tomando en control en esta hora en la radio. Amado Padre Celestial, vengo delante de tu presencia en esta hora dándote las gracias, amado Padre, por primeramente por traerme con bien aquí a esta radio. Gracias por mi hermana Ida, por cada uno de mis hermanos que vinieron a compartir la palabra. Gracias, Padre, por cada uno de los oyentes que están escuchando, ya sea en la radio, ya sea que estén viendo en las redes sociales. Gracias, Padre, porque tú estás con nosotros, Padre. Gracias porque tus misericordias son nuevas cada mañana. Antes de pedir, Padre, antes de hacer cualquier cosa, queremos agradecerte. Agradecerte, Padre, por todo lo que nos das, por todo lo que haces en nuestras vidas, por cada bendición recibida, por cualquier proceso que hayamos pasado, que lo pasamos de tu mano. Amado Padre, en el nombre poderoso de tu Hijo amado Jesucristo, te doy las gracias, Padre amado. En esta noche, Padre, vengo delante de tu presencia, Padre, con acción de gracias, Padre. Y vengo delante de tu presencia con un corazón contrito y humillado delante de ti, sabiendo que todo lo que pidiéremos al Padre en el nombre del Hijo será hecho. Que dices en tu palabra que donde dos o tres están reunidos en tu nombre, tú estarás en medio nuestro. Sabemos y conocemos que las maravillas, Padre Santo, que tú has hecho, los prodigios, Padre, que tú has hecho, bendito Padre. Te damos las gracias en esta hora, Padre, por cada hogar, por cada persona, Padre, por cada petición que ha entrado aquí en la radio, Padre Santo, por cada uno de los guerreros de oración, Padre. Te damos gracias por sus vidas, porque tú pones en ellos el querer como el hacer para estar en la brecha por tu pueblo, por los pastores, por los evangelistas, por cada uno, Padre, de los que te sirven, Padre Santo. Te damos gracias, Padre, porque sabemos que tú estás con cada uno de nosotros. Nos rendimos delante de tu presencia en esta noche, Padre. Traemos todas nuestras cargas delante de ti, Padre. Que cualquier cosa que quiera estorbar para alabarte, para bendecirte, para glorificarte, para hacer, Padre Santo, lo que tú nos mandaste es hacer, de orar unos por los otros, Padre Santo, no estorbe nuestras vidas, Padre. Te rendimos todo a ti, Padre. Rendimos nuestra mente, nuestra alma, nuestro corazón, Padre. Te alabamos, te glorificamos, te exaltamos tu nombre, Padre, porque solo tú eres digno de ser alabado, Padre. Tú eres digno de ser exaltado, tú eres digno de ser glorificado, porque tuya es el poder, Padre, la gloria por los siglos de los siglos, Padre. Gracias, bendito Dios. Gracias, Padre. Gracias, Hijo. Gracias, Espíritu Santo. Gracias, Padre, porque estás atento, Padre, a nuestra oración, bendito Padre. Te pedimos en el nombre poderoso de tu Hijo amado Jesucristo, Padre, que seas tú tocando vidas en esta noche, que seas tú tocando corazones en esta noche, Padre, que seas tú, Padre Santo, en el nombre de Jesús, restaurando corazones, levantando al caído, bendito Padre. En el nombre de Jesús, Padre, ponemos todas las cargas de cada uno de los oyentes en tus manos, Padre, porque dices que traigamos tus cargas a ti, tú las llevarás por nosotros, bendito Padre. En el nombre poderoso de tu Hijo amado, te pedimos en esta hora, Padre Santo, que nos guíes por medio de tu Espíritu Santo de Dios, Padre, a toda verdad, a toda justicia. Que mandes a tus ángeles de Jehová que moren y acampen a nuestro alrededor, Padre. Que pongas un valle de protección alrededor de nuestras vidas, de nuestras pertenencias, nuestro entrar, nuestro salir, en donde quiera que vayamos, Padre amado. En el nombre de Jesús, Padre, oramos delante de tu presencia, Padre, para que mandes a tus ángeles de Jehová con espada de fuego para que peleen contra las huestes y potestades de los aires que nosotros no podemos pelear, Padre, porque dices en tu palabra que nosotros no tenemos lucha contra sangre y carne, sino contra principados y potestades de las regiones celestes, Padre, y nosotros no tenemos la fuerza para pelear, sino tú, Padre Santo, porque tú eres escudo alrededor nuestro, nuestra gloria y el que levanta nuestra cabeza. Tú eres el que vas delante de nosotros, Padre. Por eso, Padre, clamamos delante de ti, Padre, para que nos guardes de toda lengua que se levante en contra de tu pueblo, Padre, de toda peste destructora, bendito Dios, porque dices que a nosotros no llegará, Padre. En el nombre de Jesús, te entregamos, Padre, a todos aquellos, Padre, que quieren hacer, Padre, cosas en contra de tu pueblo, Padre. Cualquier brujería, cualquier hechicería, cualquier encantamiento, Padre, sea echada por fuera, Padre, regrese al lugar donde se originó, Padre, porque nosotros somos tus hijos. Tú nos has hecho libres, Padre, por la sangre del Cordero que fue inmolado en el madero, Padre. Tú fuiste, Padre Santo, el que nos dio, Padre Santo, esa salvación por medio de tu Hijo amado Jesucristo, porque Él fue y arrebató las llaves del Hades, Padre, y nos hizo libres porque reventó las cadenas que nos ataban, cadenas de vicios, cadenas de drogadicción, cadenas de ataduras, Padre, de cualquier índole, Padre, que hay en estos tiempos, Padre Santo, de la pornificación, Padre Santo, todas esas cosas, Padre, que hay, Padre Santo, todo espíritu de engañador, bendito Dios, tú sabes y conoces cuánto se ha levantado, bendito Padre, en el nombre de Jesús, aquellos que tienen espíritu de confusión en sus vidas, Padre, sabemos que tú los has hecho, dices en tu palabra que varón y hembra los creaste, bendito Padre, y tú nos has formado, bendito Dios. Tú nos has hecho, Padre. Dices que somos hechos a tu imagen y a tu semejanza, bendito Padre. Nada que el enemigo venga y traiga a las mentes o a los corazones, Padre Santo, se ha recibido, Padre, porque tú nos has hecho perfectos, Padre. Dices en tu palabra que tú nos has hecho, Padre Santo, tus hijos, Padre, que somos nación santa, pueblo adquirido por ti, bendito Padre, que a tu imagen y a tu semejanza fuimos hechos, Padre. Por eso rechazamos toda obra del enemigo que quiera hacer que entraran las mentes, en los corazones, en confundir, Padre Santo, al varón, a la hembra, Padre, en el nombre de Jesús. Oramos para que seas tú liberando, Padre, de esas ataduras, Padre, de alcoholismo, de drogadicción, Padre, de adulterio, de fornicación, Padre, todas aquellas personas que están batallando, bendito Dios, con todas esas cosas, Padre, que hay, Padre Santo, en las redes sociales. Tú conoces todas las cosas que pasan, aquellos que están en los vicios, Padre, del juego, Padre, que van y dejan todo su dinero, Padre, a los casinos, Padre, aquellos que van, Padre Santo, a hacer carreras de carros, accidentes y han causado muertes, Padre, en el nombre de Jesús, ayuda y ten misericordia, Padre, de todo lo que se hace fuera de casa, Padre. Oramos por los jóvenes en esta noche, Padre, oramos por esos jóvenes que han salido de casa, Padre, que tal vez no se portaron, Padre, que sus padres los corrigieran. Tú sabes y conoces cada corazón, cada vida, cada jovencita, Padre, las que salieron de casa, Padre, por el abuso físico, Padre, todo abuso psicológico, bendito Dios. Tú sabes cuántos jóvenes han sufrido, Padre, y te damos gracias por aquellos que tú has alcanzado, que hablan su testimonio, tantos testimonios de jóvenes que han venido a tus pies, Padre Santo. Pongo a todos los jóvenes alrededor del mundo en tus manos, Padre, para que tú los guíes por medio de tu Espíritu Santo, que tú los traigas, Padre, a tu camino, Padre Santo, que seas tú guiándolos, Padre, que aquellos jóvenes que no han visto a sus padres por mucho tiempo, que tienen ese odio, rencor, Padre, trae el perdón a sus vidas, Padre, que reconozcan sus errores, y aún los padres, Padre, que también reconozcan los errores que tuvieron, o tal vez la injusticia que también hicieron, Padre Santo. Oramos por aquellos padres que están orando por sus hijos, bendito Dios, aquellos padres que sus hijos se han ido de casa, que tal vez andan vagando en las calles, Padre, oramos para que seas tú con ellos, Padre. Oramos por aquellos padres que están orando por sus hijos para que tomen buenas decisiones, aquellos padres que están preocupados por sus hijos, que quieren que trabajen, quieren que estudien, Padre, que sean, que es de bendición para sus vidas, que sus padres se preocupen, Padre Santo, que salgan adelante, porque en un día sus padres no van a estar y ellos tienen que salir adelante por sí solos, Padre. Oramos para que seas tú tocando a cada joven, a cada jovencita, Padre, que están estudiando, Padre. Oramos, Padre, por aquellos que están sufriendo de bullying, Padre, todos aquellos que se levantan contra unos contra otros, Padre, en el nombre de Jesús, guarda esas mentes, esos corazones, bendito Dios, ayúdalos. Oramos por aquellos, Padre, que están estudiando, Padre, levanta, bendito Padre, jóvenes llenos de tu Espíritu, Padre Santo, levanta jóvenes que les guste servirte, Padre, que lleven la palabra, jóvenes que sean guerreros de oración, jóvenes que les guste, Padre, servirte, Padre Santo, aquellos que se levanten en oración, bendito Dios, trae un remanente, Padre, Padre Santo, sabemos, Padre Santo, que hay muchos que están viniendo a tus pies y están orando por sus escuelas, por sus amistades, Padre, por sus familiares. Te damos gracias por sus vidas, Padre Santo. Seguimos orando por la viuda, por el huérfano, por el anciano, bendito Padre. Tú sabes y conoces todas sus necesidades, por aquellos albergues de niños, Padre. Remueve toda persona de mal corazón, pon personas conforme tu corazón, personas, Padre, que los amen, personas que los eduquen con ese amor, bendito Padre. En el nombre poderoso de tu Hijo amado Jesucristo, oramos por los lugares de ancianos, Padre, que están ahí trabajando, Padre Santo, pon personas que tengan el don del amor para que puedan hacer un buen trabajo con los ancianos, Padre, remueve, Padre, de esos lugares a esa gente que no tiene la paciencia, que ha estado lastimando a los ancianos físicamente, bendito Dios. Hemos oído cosas que se han oído, Padre, oramos por ellos, Padre Santo. También oramos, Padre, por las personas que trabajan con personas incapacitadas, Padre. Tú sabes todo lo que hay en esta tierra, Padre Santo, todo lo que pasa alrededor, lo que nuestros ojos no ven, pero tú eres un Dios grande, bueno, misericordioso, Padre. Oramos, Padre, para que seas tú en sus vidas, guardándolos, librándolos de todo mal, Padre, en el nombre de Jesús. Oramos por aquellos que necesitan alimento en sus hogares, pon el pan en su mesa, bendito Padre, bendícelos en el nombre de Jesús, bendito Dios. Oramos por los que necesitan un trabajo, bendito Padre, en el nombre poderoso de tu Hijo amado Jesucristo, te lo pedimos en esta noche, Padre Santo. Sabemos que hay muchas personas que están buscando trabajo, Padre, y que hay personas, Padre Santo, que tal vez están trabajando, están siendo abusadas, Padre, y psicológicamente, Padre Santo, o que sus jefes, Padre, no son honestos, no son justos, bendito Dios. Oramos para que seas tú con ellos, Padre. Tú conoces las injusticias en cada lugar, bendito Dios. Oramos por los que están en las cárceles, Padre, por los que hablan, por los que han hablado a las cárceles, Padre, para que tú los ayudes, Padre, a ser libres, Padre Santo, porque están ahí injustamente, Padre Santo, y oramos por los que están ahí, Padre, porque aquellos que vengan al arrepentimiento, tú los vas a recibir, bendito Dios, y sabemos, Padre Santo, que tú viniste al enfermo, Padre Santo, no a los sanos, sino a los que están enfermos, Padre, que tú nos sacaste del lodo cenagoso, Padre, y nos has limpiado, Padre, nos has nos has limpiado nuestras vestiduras y nos has hecho blancas como la lana, bendito Dios. Sabemos que tú estás obrando en nuestras vidas, Padre. Dices que día a día tú nos renuevas, Padre Santo, hasta la venida de nuestro Señor Jesucristo. Vamos a seguir siendo renovados, amado Padre. En el nombre poderoso de tu Hijo amado Jesucristo, ponemos en tus manos la vida de los pastores, aquellos que tú has llamado al pastorado, Padre, los que les has dado una congregación, a las que les has dado ovejas, Padre, para que les hablen de tu palabra, bendito Dios. Fortalece a los que ya están cansados, Padre, dales fuerzas, pon personas que les ayuden a los que necesitan la ayuda, bendito Dios. Oramos por los consejeros matrimoniales, por los consejeros de jóvenes, Padre. Oramos, Padre, por los maestros de niños, bendito Dios, que seas tú con ellos, dándole ese don del amor para que puedan enseñar tu palabra a los niños, a los jóvenes adultos, bendito Dios. Oramos por los músicos, por los cantores, Padre Santo, por los que sirven en las congregaciones, por los que limpian las congregaciones, Padre, porque todos son un cuerpo en Cristo Jesús, bendito Padre. Los ponemos en tus manos en esta hora, bendito Padre. Sabemos que hay tantas situaciones, Padre. Oramos por los que están sufriendo de cáncer, de tumores, bendito Dios, que están sufriendo de la sangre, bendito Padre, que están sufriendo de presión alta, bendito Dios. Los ponemos en tus manos. Solo tú sabes lo que cada uno está pasando en el proceso, bendito Dios. Oramos por aquellos que están que tienen sus ojos débiles, Padre, que tienen problemas con su vista, bendito Dios, aquellos que tienen dolores musculares, Padre, ya sea en sus rodillas, en su espalda, en su cabeza, bendito Dios, aquellos que han tenido golpes, accidentes de automovilísticos, Padre, seas tú tocando, Padre, desde la coronilla de su cabeza hasta la punta de sus pies, Padre, quitando todo dolor, bendito Dios, en el nombre poderoso de tu Hijo amado Jesucristo, te lo pido en esta noche, bendito Padre. Alcanza, Padre, al perdido, bendito Dios. Sé tú, Padre Santo, tocándolos, Padre, trayéndolos a tu camino, porque desde el vientre de su madre tú los conocías, Padre Santo. Sabemos, Padre, que el día y la hora solamente tú la tienes, Padre. Te pedimos, Padre, que se haga tu voluntad, Padre, no la nuestra, Padre. Entregamos todas las peticiones, Padre, delante de ti. Oramos por los hospitales de niños, Padre. Tú sabes cuántos niños prematuros han nacido, cuántas madres que están en un hospital porque están batallando en su embarazo. Bendito Padre, tienen un embarazo delicado, Padre. En el nombre de Jesús, sé tú tocándolas, bendito Dios. Oramos para que seas tú con cada niño, Padre, los niños que van a la escuela, los que están en vacaciones. Bendito Dios, sé tú con ellos, guardándolos. En el nombre poderoso de tu Hijo amado Jesucristo, y en esta noche te doy gracias, Padre. Pongo en tus manos, Padre, esta hora, que seas tú guiando, Padre. Pon las palabras en mis labios, Padre, que no sea yo hablando, sino tu Espíritu Santo hablando al pueblo, Padre. Tú sabes y conoces nuestras necesidades, tú sabes y conoces lo que nosotros necesitamos, bendito Padre. Nos rendimos a ti, Padre Santo, que seas tú guiándonos, guíanos por medio de tu Espíritu Santo de Dios, Padre. Te pido en el nombre de Jesús que abras, Padre, todo oído, Padre Santo, espiritual, Padre, para que escuchen tu palabra, bendito Dios, y que esa palabra se quede en sus corazones, Padre Santo, que no seamos solamente lectores, sino hacedores de tu palabra, bendito Padre. Guíanos, fortalécenos, danos fuerzas, bendito Dios, para seguir día a día, bendito Padre, en el nombre de Jesús. Que cada persona que tú pongas en nuestro camino, que podamos orar por ellas, hablarles de tu palabra, que seas tú poniendo la palabra en nuestros labios, Padre. Te doy gracias por cada una de las personas, Padre, que están ahí, Padre Santo, y se unen, Padre, a las oraciones. Bendice a mi hermana Ida, la radio, Padre, la ponemos en tus manos. Esta radio la formaste tú, bendito Dios, y sé tú el proveedor, Padre, al que lleves, Padre Santo, a cada uno, Padre, a su tiempo, Padre. Sabemos que tú tienes planes de bien para nosotros, bendito Dios. Ponemos todo en tus manos, Padre. Te pedimos que seas tú guiándonos, que cada petición que hay en el corazón de los que están escuchando, Padre, que seas tú tomándola, bendito Padre. Las ponemos delante de tu presencia en esta hora y te doy las gracias porque yo sé que tú estás escuchando, Padre, que tú has escuchado, Padre, el clamor de cada uno de los que hablaron para dar, Padre Santo, su petición, Padre Santo. Tú los conoces cada uno por nombre, los pongo en tus manos, Padre. Vamos a seguir orando y clamando delante de ti, bendito Dios. Te damos gracias, Padre, y que aquellos que están haciendo ayuno, Padre, que están orando, están ayunando, Padre Santo, por las oraciones entrantes, Padre, que seas tú, Padre Santo, guiándonos en cada ayuno que se haga, Padre, por cada petición que entra delante de ti, Padre. Te damos gracias, Padre, en el nombre de tu Hijo amado Jesucristo, porque tú solo sabes, Padre, conoces los corazones de tu pueblo, Padre, de aquellos que te sirven, Padre Santo, aquellos, Padre Santo, que te sirven, Padre, dando su tiempo, Padre Santo. En el nombre de Jesús te doy gracias. Bendice, Padre, a todos aquellos que nos bendicen, Padre Santo, y aún los que no nos pueden no nos bendecir, Padre, sé tú proveyéndolos, Padre. Tú conoces sus necesidades, Padre, del pueblo alrededor del mundo, Padre, sé tú con ellos, Padre. Oramos por todas las situaciones que han estado pasando alrededor del mundo, Padre, donde el clima está cambiando, Padre. Oramos por la guerra del Medio Oriente, Padre, tú sabes lo que está pasando, conoces lo que los presidentes hacen, Padre Santo, las decisiones que han tomado. Tú pones reyes, tú quitas reyes, Padre, pero todo esto lo ponemos en tus manos, Padre. Bendice a tu pueblo Israel, bendito Dios. Sabemos, Padre, que tú estás con cada uno de pueblo alrededor del mundo, en aquellos que están pasando persecución, Padre Santo, donde por leer la palabra van a la cárcel, bendito Dios, aquellos lugares donde han quemado iglesias, donde han hecho cosas, Padre, en el nombre de Jesús, ponemos a tu pueblo en tus manos, Padre, que seas tú guardándolos, Padre, de toda maldad del hombre, bendito Padre. Sabemos, Padre, que decías que la maldad se incrementaría, Padre, pero oramos para que tengas misericordia de tu pueblo alrededor del mundo, bendito Dios. Solo tú puedes, Padre, parar la tempestad, bendito Dios. En el nombre de Jesús oramos por todos aquellos que están teniendo, Señor, alguna necesidad de hogar, bendito Dios. Si tuvieron alguna pérdida, Padre, si alguien perdió un ser querido que está sufriendo, que tal vez aún no tiene consuelo, lo ponemos en tus manos para que seas tú, Padre, consolándolo. Padre, te doy gracias en esta hora. Gracias, Padre, gracias, Hijo, gracias, Espíritu Santo de Dios. Te alabamos, bendecimos y te glorificamos, Padre, en el nombre poderoso de tu Hijo amado Jesucristo. Amén. Vamos a escuchar una alabanza. Gracias.

Amén, amén, así es que sí. Sin la presencia de Dios no va con nosotros, ¿verdad? No podemos caminar sin la presencia de Dios. Pues en esta hora quiero compartir la palabra, dice la palabra de Dios, que Dios, que Jesús dice que Él es la luz. Quiero empezar compartiendo porque sé que dice, hay muchas personas que tal vez no comparten la palabra, que tal vez ya tienen mucho tiempo conociendo la palabra de Dios y aún no comparten, o tal vez sienten que no pueden hacerlo o que tal vez no los escuchan. Sabemos que hay seres queridos que tenemos y que les hablamos de la palabra. Incluso aunque conozcamos y nuestra familia conozca de Dios, hay veces que no se acercan a Dios, tal vez no leen la palabra, no tienen a orar o tal vez no, pues no se acercan a Dios. Y yo le doy gracias a Dios, ¿verdad? Porque me alcanzó y yo siempre, pues a las personas que están a mi alrededor, trato de hablarles de la palabra. Ellas, aunque yo no les diga que soy cristiano, que le sirvo a Dios, ellos se dan cuenta por la manera que soy yo y me lo dicen, ¿verdad? Me doy cuenta porque me lo dicen, pero le doy gracias a Dios que me permite poder estudiar la palabra, el poder tener hermanas que siempre están ahí, que personas con que las que yo escucho, hermanas que dan estudios, que nos han ayudado en el camino, nuestros pastores que dan, ¿verdad?, el servicio y todo. Y es bueno que nosotros aprendamos de unos de los otros, pero lo más importante en nuestra vida es que siempre tenemos que nosotros escudriñar la palabra, el poder leer la palabra que es de bendición y medicina, dice la palabra, que es el pan de vida, que es medicina a nuestros huesos. La palabra es la que nos ayuda en nuestro día a día. La palabra nos enseña cómo ser padres, cómo poder perdonar. La palabra nos enseña si los procesos que pasaron, cómo podemos nosotros pasar cada proceso, el educar a nuestros hijos, el saber que el matrimonio no es fácil, pero si los dos caminan de la mano de Dios. Hay muchas cosas en la palabra que nosotros vemos y podemos aprender de la palabra. La palabra es algo que nosotros nos ayuda en nuestro día a día. Tal vez hay veces que no estamos fuertes o tal vez hay muchas personas que dicen, pero ¿qué es la diferencia? La diferencia entre alguien que no conoce de Dios y alguien que conoce a Dios es que cuando pasas por un momento difícil, Dios está contigo y conociendo la palabra te da Dios fuerzas para poder pasar el proceso que estás pasando. No es fácil aún ni para los que conocen de Dios ni para los que aún no conocen de Dios, pero la diferencia es que Dios camina con nosotros, que Dios está ahí en cada proceso que nosotros pasamos. Y pues en esta hora quiero leer la palabra. Dice la palabra de Dios en Génesis 1:3, dice, y dijo Dios, sea la luz, y fue la luz. En Juan 8:12 dice la palabra, otra vez Jesús les habló diciendo, yo soy la luz del mundo, el que me sigue no andará en tinieblas, sino que tendrá la luz de la vida. En Juan 1 del 1 al 12 dice la palabra, en el principio era el verbo y el verbo era con Dios y el verbo era Dios. Este era en el principio con Dios. Todas las cosas por él fueron hechas y sin él nada de lo que ha sido hecho fue hecho. En él estaba la vida y la vida era la luz de los hombres. La luz en las tinieblas resplandece y las tinieblas no prevalecerán contra ella. Hubo un hombre enviado de Dios, el cual se llamaba Juan. Este vino por testimonio para que diese testimonio de la luz, a fin de que todos creyeran por él. No era él la luz, sino para que diese testimonio de la luz.
a que la luz verdadera que alumbra a todos los hombres venía a este mundo. En el mundo estaba y el mundo por él fue hecho, pero el mundo no le conoció. A los suyos vino y los suyos no le recibieron. Aquí vemos la palabra de Dios que dice que Dios es la luz del mundo, que nuestro Señor Jesucristo es la luz. Dice que Juan vino a hablar de aquel que era la luz y la luz era nuestro Señor Jesucristo, porque Juan venía hablando de aquel que vendría detrás de él. Dice el 12, más todos los que recibieron a los que creen en su nombre les dio potestad de ser hechos hijos de Dios. Y quien nos dio esa potestad fue Jesús. Jesús, cuando dio su vida por nosotros, dice que ahora ya somos coherederos en Cristo Jesús. Y vemos la palabra de Dios, cómo Dios nos habla acerca de la palabra, cómo Dios nos permite que nosotros aprendamos de esta palabra. Dice la palabra de Dios en Juan 3, 19, dice, y esta es la condenación, que la luz vino al mundo y los hombres amaron más las tinieblas que la luz, porque sus obras eran malas, porque todo aquel que hace lo malo aborrece la luz y no viene a la luz para que sus obras no sean reprendidas, mas el que practica la verdad viene a la luz para que sea manifiesto que obras son hechas en Dios. Aquí vemos la palabra de Dios, como dice que todo aquel que viene, ¿verdad?, a Cristo. Cristo es la luz. Dice que todos aquellos que aborrecen a la luz, dice que hacen lo malo. Hay muchas personas que aún sabemos que no quieren recibir a Dios en su corazón, que la palabra tal vez no la tienen en su corazón y que rechazan la palabra, pero sabemos, como dice en Juan 17, cuando él oró, dice que él oró por los que Dios le dio. Sabemos que hay muchos que en el camino no van a querer venir, que no van a querer venir a la palabra. Dice la palabra de Dios en Hechos 13, dice en el 47, dice, porque así nos ha mandado el Señor, diciendo, te he puesto para luz de los gentiles, a fin que seas para salvación hasta lo último de la tierra. Los gentiles, oyendo esto, se regocijaban y glorificaban la palabra del Señor, y creyeron todos lo que estaban ordenados para vida eterna. Y la palabra del Señor se difundía por toda aquella provincia. Pero los judíos instigaron a mujeres piadosas y distinguidas y a los principales de la ciudad, y levantaron persecución contra Pablo y Bernabé, y los expulsaron de sus límites. Ellos entonces, sacudiendo contra ellos el polvo de sus pies, llegaron a Iconio. Y los discípulos estaban llenos de gozo y del Espíritu Santo. Aquí vemos la palabra que está hablando Pablo, que dice que Dios lo ha puesto para ser luz, luz de los gentiles, luz de que dice que Dios nos ha mandado a ser la luz en la oscuridad y la sal en esta tierra. Pero Dios es el que sabe y conoce cada proceso que nosotros hacemos, es el que nos guía para poder compartir la palabra. Y dice que él lo ha puesto para luz de los gentiles, a fin de que sea para salvación hasta los últimos de la tierra. Y aquí vemos la palabra que dice que en toda la tierra tiene que llevarse el evangelio. Así que si tú eres
un hijo de Dios y ya conoces la palabra, tú donde quiera que vayas, comparte la palabra, ya sea que compartas un versículo, que ores por alguien, o tal vez, porque eso lo va a poner Dios en tu corazón, y cuando tengas un deseo de hacer algo, hazlo, porque es el Espíritu Santo de Dios diciéndote que hagas lo que Dios te ha mandado hacer. Y Dios sabe y conoce cada una de las cosas que nosotros necesitamos. Si Dios sabe que tal vez necesitamos oración, Él va a poner a una persona que te ayude, que se ponga contigo en oración. Dios no se queda con nada, Dios siempre te va a estar ayudando en el camino. Y si tú vas a hablar a una persona y que tal vez no sabes qué hablarle a la persona, Dios te va a guiar por medio de su Espíritu Santo para hablar la palabra a esa persona que tú necesitas hablarle. Así que no tengas miedo, no tengas temor, porque Dios te ha mandado a que vayas y hables de su palabra. Dice en el Hechos 26, dice: pero habiendo obtenido auxilio de Dios, perseveró hasta el día de hoy, dando testimonio a pequeños y a grandes, no diciendo nada fuera de las cosas que los profetas y Moisés dieron que habían de suceder, que el Cristo había de padecer y ser el primero de la resurrección de los muertos, para anunciar luz al pueblo y a los gentiles, diciendo él estas cosas en su defensa. Festo a gran voz dijo: ¿estás loco, Pablo? Las muchas letras te vuelven loco. Mas le dijo: no soy loco, excelentísimo Festo, sino que hablo palabra de verdad y de cordura. Aquí vemos la palabra de Dios, que aunque a él le dijo loco, dice que él corrido, y verdad, él haciendo lo que Dios le mandó hacer, y no cambiando las palabras de los profetas, habló de Moisés, que habían dicho de la palabra. Dice que él seguía hablando de Cristo, que Cristo padeció en la cruz. Y vemos la palabra de Dios, como Dios nos dice, verdad, que Dios es luz para cada uno de aquellos. O sea, Jesús es la luz del mundo. Jesús es el que vino, el que nos dio. Él dice: yo soy el camino, la verdad y la vida. Dice: yo soy la luz del mundo. Y esto vemos aquí la palabra de Dios, cómo Dios nos pone para que nosotros compartamos esa palabra, y nosotros debemos de aprender. Y la única manera de aprendiéndola y siendo luz es hablando la palabra a todos aquellos que aún no conocen la palabra. Dice la palabra de Dios en Juan 3:21, dice: mas el que practica la verdad viene a la luz, para que sea manifestado que sus obras son hechas en Dios. En el Salmos 44:3 dice la palabra: porque no se apoderaron de la tierra por su espada ni su brazo los libros, sino tu diestra y tu brazo y la luz de tu rostro, porque te complaciste en ellos. Y aquí vemos la palabra de Dios, que dice que es su luz, y dice que es su luz, dice que es su rostro desplandecía. En Lucas 8:16 dice la palabra: nadie que enciende una luz la cubre con una vasija ni la pone debajo de la cama, sino que la pone en un candelero para que los que entran vean la luz. Así que donde quiera que tú vayas, tú tienes que ser esa luz, la luz en la oscuridad, la luz que alumbra el camino para aquellos que aún no conocen de Dios. Esa luz que Dios quiere que seamos, tenemos que aprender a ser la luz en las tinieblas. Dice la palabra de Dios en Efesios 1:18, dice: alumbrando los ojos de nuestro entendimiento, para que sepáis cuál es la

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2: Manifestó. Lo que hemos visto y oído, eso os anunciamos, para que también vosotros tengáis comunión con nosotros, y nuestra comunión verdaderamente es con el Padre y con su Hijo Jesucristo. Estas cosas os escribimos para que nuestro gozo sea cumplido. Este es el mensaje que hemos oído de Él y os anunciamos. Dios es luz y no hay ninguna tiniebla en Él. Si decimos que tenemos comunión con Él y andamos en tinieblas, mentimos y no practicamos la verdad. Pero si andamos en luz como Él está en luz, tenemos comunión unos con otros y la sangre de Jesucristo su Hijo nos limpiará de todo pecado. Si decimos que no tenemos pecado, nos engañamos a nosotros mismos y la verdad no está en nosotros. Si confesamos nuestros pecados, Él es fiel y justo para perdonar nuestros pecados y limpiarnos de toda maldad. Si decimos que no hemos pecado y le hacemos a Él mentiroso y su palabra no está en nosotros. Aquí vemos la palabra que dice que Dios es luz. Dice que nosotros tenemos que vivir en la luz y dice que Dios nos librará de nuestros pecados porque Él es fiel y justo. Dios es fiel y justo para perdonar todos nuestros pecados. Y vemos la palabra de Dios, cómo Dios nos ha dejado aquí esta palabra. Dice la palabra en el Salmos 37:5, dice, encomienda a Jehová tu camino y confía en Él, y Él hará, exhibirá tu justicia como la luz y tu derecho como el mediodía. Aquí vemos la palabra, dice, encomienda a Jehová tu camino y Él hará. Así que vemos aquí esta palabra y sabemos que nosotros tenemos que aprender esta palabra. Dice que si andamos en luz como Él está en luz, tenemos comunión unos con otros y la sangre de Jesucristo, su Hijo, nos limpiará de todo pecado. Esta palabra que nosotros leemos, palabra que Dios nos ha dejado para que nosotros aprendamos de su palabra. Dios quiere que nosotros vengamos a Él, que busquemos su rostro, ya sea en oración, que ayunemos. El ayuno es para cada uno. El ayuno que nosotros hacemos es para rendir todo a nuestro ser y dejar que sea Dios que tome el control para matar nuestra carne y vivificar el espíritu, para que nuestro Espíritu Santo nos guíe. No solamente hay mucha gente que hace ayunos para pedir, hacen personas que hacen ayunos para limpiar. Entonces nosotros los hacemos cuando el Espíritu de Dios te pone el deseo en tu corazón de entregar ese ayuno a Dios. Tú lo puedes hacer porque es Dios el que pone en ti el querer como el hacer. Ya sé que muchas personas tal vez que no pueden ayunar a mucho tiempo, pero puedes hacer siempre ayuno de mediodía, de un día, dos días, no sé, es como tú sientas, ¿verdad? Y siempre que ayunes, el ayuno tiene que venir juntamente con oración y leyendo la palabra. Eso siempre lo tienen que tener en cuenta porque cuando ayunamos tenemos que fortalecer nuestro cuerpo, nuestro espíritu. Dice la palabra de Dios en Daniel 2:22, dice, Él revela lo profundo y lo escondido. Conoce lo que está en tinieblas y con Él mora la luz. Dice que Dios conoce lo profundo y lo escondido. Él dice que lo conoce.

0: lo que está en tinieblas, él mora la luz. O sea, aunque nosotros tengamos algo o que piensas que nadie lo sabe, pero Dios lo sabe. Dice la palabra de Dios que no hay nada bajo el sol que él no conozca. Dice el Salmos 27:1, dice: Jehová es mi luz y mi salvación, ¿de quién temeré? Jehová es la fortaleza de mi vida, ¿de quién he de atemorizar? Dice que Jehová es la fortaleza de tu vida, ¿de quién temerás? Jehová es la fortaleza. Jehová es el que te fortalece día a día, él es el que te guía, él es el que te llena, el que su presencia siempre va con cada uno de nosotros. Tenemos que aprender a buscar a Dios en espíritu, en verdad, en orar la palabra, ayunar. Él dice, como decía, dice que no podemos aún una hora velar. Dice, voy a leer todo el Salmos 27. Dice: Jehová es mi luz y mi salvación, ¿de quién temeré? Jehová es la fortaleza de mi vida, ¿de quién he de atemorizarme? Cuando se juntaron contra mí los malignos, mis angustiadores y mis enemigos para comer mis carnes, ellos tropezaron y cayeron. Aunque un ejército acampe contra mí, no temerá mi corazón. Aunque contra mí se levante guerra, yo estaré confiado. Una cosa he demandado a Jehová, y esta buscaré, que esté yo en la casa de Jehová todos los días de mi vida, para contemplar la hermosura de Jehová y para inquirir en su templo, porque él me esconderá en su tabernáculo en el día del mal, me ocultará en lo reservado de su morada, sobre una roca me pondrá en alto. Luego levanta mi cabeza sobre mis enemigos que me rodean, y yo sacrificaré en su tabernáculo sacrificio de júbilo. Cantaré y entonaré alabanzas a Jehová. Oye, oh Jehová, mi voz con que a ti clamo. Ten misericordia de mí y respóndeme. Mi corazón ha dicho de ti, buscad mi rostro. Tu rostro buscaré, oh Jehová, no escondas tu rostro de mí, no apartes con ira a tu siervo, mi ayuda ha sido, no me dejes ni me desampares, Dios de mi salvación, aunque mi padre y mi madre me dejaren, con todo Jehová me recogerá. Enséñame, oh Jehová, tu camino y guíame por sendas de rectitud y a causa de mis enemigos. No me entregues a la voluntad de mis enemigos, porque se han levantado contra mí testigo falso y los que respiran crueldad. Hubiera yo desmayado si no creyere que veré la bondad de Jehová en la tierra de los vivientes. Aguarda a Jehová, esfuérzate y alienta tu corazón si esperas a Jehová. Aquí vemos la palabra de Dios que dice que Él es tu guardador, Él es tu ayudador. La palabra de Dios siempre está ahí para fortalecernos. Dice Mateo 5:14, vosotros sois la luz del mundo. La luz del mundo, una ciudad asentada sobre su monte no se puede esconder. El Salmo 119:105 dice: Lámpara es a mis pies tu palabra y lumbrera a mi camino. Isaías 61 dice: Levántate, resplandece, porque ha venido tu luz y la gloria de Jehová ha nacido sobre ti. Y dice Números 6:24, Jehová te bendiga y te guarde, Jehová haga resplandecer su rostro sobre ti y tenga de ti misericordia, Jehová alce sobre ti.
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1: Muy buenas noches, Dios los bendiga grandemente. Gracias a Dios estamos aquí. Gracias a Dios un día más que nos permite estar aquí. Dios los bendiga. Les estoy hablando desde el aire, desde Phoenix, Arizona. Acá donde hace el calorcito. Qué rico el calorcito. Dios los bendiga. Qué alegría poder estar aquí. Es un gozo, una gran bendición poder estar aquí con todos ustedes, a todas las personas que nos están escuchando, a todas las personas que nos van a oír. Dios los bendiga grandemente. Hoy es día viernes ya, 17 de julio, como pasa el tiempo, y estamos acá en el programa de Conexión Cristiana, En Manos del Alfarero, y aquí estamos a su servicio. También nos pueden estar llamando al 602-977-1010. Vamos a estar hablando sobre un tema que tal vez no muchos lo hemos tratado, pero todo lo que viene sobre referente a la palabra de Dios es lo mejor que podemos recibir. Es algo que siempre Dios nos enseña, es donde Dios nos habla, es donde Dios nos corrige, nos exhorta, nos anima, nos alienta. La palabra de Dios es lo más importante que debemos nosotros escudriñar día con día sin dejar de hacerlo. Y si tú nos estás escuchando o nos estás mirando ahí en el YouTube o Facebook, mándanos un saludo. Aquí estamos. Vamos a orar y vamos a dejar que sea el Espíritu Santo, como siempre, dejo que Él tome el control de mis labios. Porque a veces nosotros como seres humanos no sabemos, no tenemos nada que darles. Simplemente dejo que el Espíritu Santo fluya. Dejo que el Señor haga lo que tenga que hacer. Dejo que sea Él que el Espíritu escudriñe y derragulla los corazones, porque nadie mejor que Él es quien te conoce, sabe lo que tú estás pasando, sabe lo que tú estás viviendo, sabe cómo tú te sientes. Y hoy precisamente estaba hablando con una persona y me emociona saber que pude compartir una gran buenas nuevas. Pude mirar que nuevas cosas vienen para su vida y nuevas cosas van a venir para tu vida. Tal vez las cosas que has vivido, que has pasado, dices yo no las he vivido muy bien, yo no las he pasado muy bien, pero cuando venimos a los pies de Cristo y cuando entregamos nuestra vida a Él, Él siempre tiene cosas buenas para nosotros. Él siempre tiene cosas grandes y maravillosas para nuestra vida. Es un nuevo principio. New beginning, como le dicen. Así que Dios tiene cosas grandes para tu vida. Dios tiene cosas maravillosas para tu vida. No pierdas la fe, no pierdas la esperanza. Estás triste, necesitas a Jesús. Estás desesperado, necesitas a Jesús. Estás confundido, necesitas a Jesús. Estás ansioso, necesitas a Jesús. Te sientes perdido, necesitas a Jesús. Te sientes que ya no puedes llevar tú las riendas de tu vida, necesitas a Jesús. Estás necesitado económicamente, necesitamos de Jesús. Estás pasando por alguna situación, por algún momento, por una desesperación, te sientes en el hoyo cenagoso, necesitas a Jesús. Cualquier cosa que tú estés pasando, necesitas a Jesús. Padre Celestial, te doy gracias. Te doy gracias porque tú eres grande, tú eres maravilloso. No hay otro nombre tan grande y poderoso como el tuyo, Señor. No hay un Dios tan grande y tan maravilloso como tú, Señor. Tú que creaste los cielos y la tierra, Señor, venimos delante de tu presencia, Señor, reconociendo que necesitamos más de ti, Señor. reconociendo que necesitamos de ti, Jesús. Reconociendo que sin ti no podemos hacerlo, reconociendo que sin ti no somos nada, no somos nadie. Espíritu Santo, necesitamos más de ti. Queremos conocerte más. Queremos conocerte más a ti. Necesitamos de ti, Señor. Háblanos en esta hora, Padre. Seas tú obrando en la vida de cada persona que me esté oyendo, Padre. Seas tú obrando en cada persona, Señor, que esté escuchando esta palabra, Señor. Te doy gracias, Señor. Te doy gracias por lo que tú estás haciendo, por lo que tú has hecho y por lo que tú harás, Señor. Padre, tú eres santo, grande y poderoso. Tú eres un Dios grande y maravilloso. Padre, la palabra dice que hay ángeles, Señor, cantando. Hay ángeles diciendo, santo, santo, santo eres tú. Santo eres tú, Señor. Tú eres el Alfa y el Omega, el principio y el fin. Tú eres paz, tú eres gozo, tú eres alegría. Tú eres el sustento, Señor. Tú eres nuestra fortaleza, tú eres nuestra roca. Tú eres nuestro escudo, Señor. Tú eres nuestra fortaleza, Padre. Tú eres santo y poderoso, Señor. Tú que estás sentado en tu trono, Señor. Tú estás sentado en tu trono de gloria, Señor, donde tú todo lo ves. Donde tú todo lo escuchas, Señor, y venimos delante de tu presencia, Señor, reconociendo y necesitados más de ti, Señor. Estamos necesitados de ti, Señor. Estamos necesitados de tu presencia. Estamos necesitados de tu presencia. Estamos hambrientos de tu palabra, Señor. En esta hora pido que tú abras nuestros oídos espirituales, tú abras nuestros ojos espirituales, tú seas el que esté escudriñando esos corazones, Señor, sea tu palabra, Señor, quebrantando, sea tu palabra, Señor, redarguyendo, sea tu palabra, Señor, trayéndonos hacia ti, Señor. Padre, necesitamos de ti, anhelamos de ti, Señor, anhelamos más de ti, Señor. Te doy gracias, Señor, por cada persona que me está escuchando, por cada persona que va a escuchar, Señor, esta palabra, Señor, bendícela, Padre, guárdala, Señor, seas tú dirigiendo cada paso de su vida, Señor. Seas tú levantando, Señor, al que no tiene fuerzas. Seas tú levantando al decaído. Seas tú levantando al que necesita fuerza, Señor. Seas tú, Padre, el que esté ahí con esa persona, Señor, desesperada, ansiosa, que no sabe qué hacer, Señor, que no sabe qué decidir, que no sabe qué hacer con su vida, Padre. Seas tú, Señor, extendiendo tus brazos de amor, Señor, extendiendo tus brazos de misericordia. Toda persona que nos está escuchando desde las cárceles, Señor, Padre, que tu gracia y tu favor estén con ellos, Padre, que tú los fortalezcas, Señor, que no pierdan la fe, Señor, que no pierdan la esperanza, Señor. Te doy gracias por cada persona que nos esté escuchando, Señor, si están en los hospitales, Señor. Padre, si necesitan sanidad, Padre, sean ellos viniendo a ti, Señor. Sean viniendo ellos hacia ti, Señor, que no acudan, Señor. Que ellos acudan hacia ti, Señor. Que ellos tengan la mirada hacia ti. Señor, yo creo que tú usas a cada doctor, Señor. Creo que tú usas a los doctores. Creo que tú usas a las enfermeras. Creo que tú usas a cada persona, Padre Santo. Y te doy gracias, Señor. Cuán grande eres tú, Señor. Cuán maravilloso eres tú. Cuán precioso eres tú, Señor. Poderoso eres tú, Señor. Grande y maravilloso es tu nombre, Señor. Santo es tu nombre, Señor. Tú eres digno de alabanza y de adoración. No hay nadie que se compare a ti, Señor. No hay nada que se compare a ti, Padre Santo. Te doy gracias, Jesús. Gracias, Dios. Gracias, Jesús. Gracias, Señor. Bendito eres, Señor. Bendito es tu nombre, Señor. Alabo tu nombre, Señor. Exalto tu nombre, Señor. Poderoso es tu nombre y digno de toda alabanza, de toda adoración. Bendito eres, Señor. Gracias, Dios. Gracias, Señor, porque es por ti que estoy aquí, Señor. Es por ti que yo estoy aquí, Señor. Es por ti que yo estoy aquí, Señor. Gracias, Señor. Usa cada vida, Señor, que se deje ser usada. Usa cada persona, Señor, que se deje ser usada por ti, Señor. Úsalo, Señor, Padre, cada persona que se deje moldear por ti, Padre, en el nombre de Jesús. En el nombre de Jesús, Señor, cierra toda puerta, Señor. Cierra toda puerta donde no deban de entrar, Padre Santo. Cierra toda puerta, Señor. Tú abres camino donde no hay, Señor. Abre camino donde ellos necesiten ir, Señor, a todos los evangelistas, en los misioneros, Señor, seas tú, Padre, guardándolos, Señor, donde quiera que tú los lleves, donde quiera que tú vayas, cada evangelista, cada misionero que ha tomado la decisión de decir, yo voy, Señor, úsame a mí, Señor, yo quiero ir para predicar, para enseñar, para hablar de las buenas nuevas del evangelio, cada misionero, cada evangelista, Señor, que esté hablando tu palabra, Señor, tú no lo dejas, tú no lo sueltas, Señor, seas tú con él, Padre, en el nombre poderoso de Jesús, en el nombre poderoso de Jesús. Todo dejo esto en tus manos, Señor. Toma el control, Señor, y seas tú obrando en nuestras vidas cada día, Padre. Porque cada día necesitamos más de ti, Señor. Cada mujer, Señor, que necesite un abrazo, un consuelo. Cada persona, Señor, que ha perdido a un familiar. Padre, dale la fuerza, Señor. Dale la fortaleza. Dale la fortaleza, Señor. Seas tú, Señor, el que esté en esos momentos difíciles para sus vidas, Señor. Seas tú, Señor, que los abrace en esos momentos difíciles, Señor. A esas personas, Señor, que han perdido algún familiar, Señor. A esas personas que han perdido a un hijo, Señor. Padre, fortalécelos. Seas tú, Señor, extendiendo tus brazos. Seas tú, Señor, dándoles, estando tú con ellos, Señor. Te doy gracias, Señor. Gracias por tu Espíritu Santo. Gracias por el Espíritu Santo que es nuestro mejor amigo. A ti sea la gloria y la honra, Señor, en Cristo Jesús. Amén. El título que le puse en esta hora, ¿ha cambiado la consagración por el servicio corporal? Y voy a dar esta pequeña introducción. Lo que estamos denunciando no es una queja contra el servicio, sino una advertencia espiritual profunda. A veces hemos perdido eso, esa búsqueda profunda con Dios. A veces nos hemos olvidado de buscar más a Dios. Y buscamos otras cosas que realmente no te llenan. Pero el que sí te llena es Jesucristo. Él sí te llena. Él sí te llena. Cuando el hacer desplaza el ser, cuando la obra suplanta a la comunión, cuando el cuerpo trabaja pero el alma se seca. Muchas veces estamos trabajando en la obra de Dios y es bueno, pero es algo que tiene que ir con la mano, o sea, tiene que ir en la mano a mano el servicio y en buscar a perderte en lo espiritual, no dejar de tener tu vida de oración, no dejar de perder esa profundidad, no dejar de tener esa conexión con el Señor, sino seguir sirviendo, a la vez sirviendo, y de la mano estar buscando de la presencia de Dios. ¿Ha cambiado la consagración por el servicio corporal? La Biblia nunca se opone al trabajo en la obra. El obrero es digno de su salario, nos dice Timoteo. Si alguno no quiere trabajar, tampoco coma. También nos habla 2 Tesalonicenses. El problema no es servir. El problema es servir sin aceite. Por eso digo que van de la mano el servir y a la vez profundizarte más con el Señor. El problema es trabajar sin altar. El problema es hacer sin buscar. Marta servía, pero María adoraba. ¿Se acuerdan de esa historia? Jesús no respondió al servicio, sino el haber dejado lo mejor. Ahí en Lucas 10:38 nos habla de eso. El servicio de cuando Jesús visitó a Marta y a María, ¿se recuerdan? Creyentes que llegan cansados del mundo, a veces esos creyentes que llegan cansados, fatigados, necesitados de palabra, consuelo, fuego, pero en vez de sentarse a los pies del Señor, se les pone un martillo en la mano. Esto es muy importante que nosotros discernamos, sepamos. Hay personas que llegan a las iglesias lastimadas, cansadas, necesitadas de escuchar palabra, necesitados de escuchar esa palabra, necesitados de escuchar lo que Dios tiene que decir. Y en vez de darles esa palabra, lo que hacemos es ponerle un martillo en la mano. En vez de oír la voz de Dios, oyen clavos. En vez de ser ministrados, son utilizados, y el resultado es este. Cuando no dejamos que Dios ministre, cuando ellos no son sanados, lo que vamos a mirar como resultado son obreros que trabajan pero se apagan. Obreros que empiezan una obra, personas que sirven pero con el tiempo se apagan. Obreros que sirven pero se enfrían. Obreros sin aceite. Obreros que claudican. Obreros que se pierden. ¿No te has topado? ¿O tú que has servido en la iglesia? ¿O a ti a lo mejor tuviste esta experiencia o te pasó esto? ¿O tú, pastor, que me escuchas, que dices, pero por qué están sirviendo? Empiezan todos contentos, todos emocionados, todos, sí, yo aquí, yo allá, yo te ayudo. Pero se apagan, se enfrían, claudican y se pierden. Y dicen, no, ya, me voy a tomar un tiempo. Ya no puedo, estoy cansado, me voy a tomar un tiempo, me voy a tomar un break. No sé si te familiarizas con esto. Y nadie va tras ellos para encenderlos cuando se dan cuenta de que ya no hay fuego, que ya no hay esa pasión. Servimos a veces sin pasión, servimos a veces literalmente, como dije, secos, pretendiendo algo que no es. Tal vez me equivoque, tal vez no. Tal vez tú te sientes en esa, o estás en esa situación de decir, estoy sirviendo, pero no, ya no siento ese fuego, ya no siento esa pasión. Algo pasó en el proceso. ¿Por qué se cambió el diseño? Antes se subía al monte, antes se oraba, antes se clamaba, antes se ayunaba, antes se buscaba el rostro de Dios. Ese era el diseño. Ese era el diseño y es el diseño que nosotros como iglesia debemos de tener. Subir al monte, orar, clamar, ayunar y buscar del rostro de Dios. Ahora lo que pasa es, se organiza, se planifica, se ejecuta, se corre, se produce, pero no se ora, pero se ora poco, se llora poco, se busca poco, se espera poco. Y eso es gravísimo. ¿Por qué? Dios no llamó obreros suficientes, sino dependientes. Dios llamó obreros dependientes, llamó hombres llenos del Espíritu, llenos del Espíritu. Si no oramos, si no subimos al monte, si no clamamos, si no ayunamos, si no buscamos el rostro de Dios, lógicamente te vas a secar. Y simplemente vas a vivir una rutina de servicio que donde tú ya te sientes totalmente inquieto, incómodo y ya no quieres servir. Si estás perdiendo esa balanza entre el servicio, pero no estás orando, lógicamente te vas a desanimar. Jesús no dijo, recibiréis organización cuando haya venido sobre vosotros el Espíritu Santo. Eso no dijo Jesús. Jesús dijo, recibiréis poder cuando haya venido sobre vosotros el Espíritu Santo. Eso lo dice en Hechos 1:8. Recibiréis poder. En primero es aceite. En segundo, luego su obra. Necesitamos ese aceite para completar y hacer la obra de Dios. El altar precede al arado. La presencia precede al servicio. La consagración precede a la función. Cuando se invierte ese orden, las iglesias o la iglesia sigue funcionando. Pero el hombre se muere por dentro. ¿Te estás muriendo por dentro? El afán se metió dentro del templo. Muchos estamos afanados o muchos están afanados como Marta. Marta se preocupaba con muchos quehaceres. Como muchos de nosotros, tal vez te preocupas, híjole, tengo que hacer esto, tengo que ir aquí, tengo que ir allá, y aquí, tengo que organizar aquí, tengo que organizar allá. La palabra preocupaba. Aquí podríamos decir esta palabra, Marta se preocupaba. Esa palabra significa también ser arrastrado en distintas direcciones. Marta se preocupaba en muchos quehaceres. Tal vez estaba haciendo la comida, tal vez estaba limpiando la mesa, tal vez estaba organizando la mesa. ¿Por qué no lo leemos? Dice aquí en Lucas, dice, aconteció que yendo el camino, entró en una aldea y una mujer llamada Marta le recibió en su casa. Esta tenía una hermana que se llamaba María, la cual, sentándose a los pies de Jesús, oía su palabra, pero Marta se preocupaba. Esa palabra preocupaba tiene otro significado. Ser arrastrado de distintas direcciones. Marta se preocupaba con muchos quehaceres, ¿ya ves? Se preocupaba por hacer tantas cosas. Y acercándose, dijo, Señor, ¿no te da cuidado que mi hermana me deje servir sola? Dile pues que me ayude. Y respondiendo Jesús le dijo, Marta, Marta, afanada y turbada. ¿Te fijas por qué estás tú turbado o turbada? Porque estás haciendo muchas cosas. Y de tantas cosas que haces, ni en una sola te estás enfocando. Ni en una sola te puedes enfocar. Porque estás o estás demasiado arrastrándote en tantas direcciones que ni en una sola te puedes enfocar. Pero una sola cosa es necesaria. Y María la escogió, la buena parte la cual no se le quitará. María escogió llenarse de aceite. María escogió la oración. María escogió el monte. María escogió estar buscando el rostro de Dios. Afanada y turbada estás con muchas cosas. El problema no era la escoba. Tal vez también estaba barriendo. Era el corazón sin reposo. De eso nos está hablando la palabra. Marta, tu corazón está preocupado porque tienes muchas cosas que pensar, que sientes, tantas cosas que estás pensando, tantas cosas que están en tu corazón que te están llevando de un lado para otro. El corazón sin reposo. Hoy muchos no están en pecado, pero están agotados espiritualmente. Siguen sirviendo, pero ya no oyen a Dios. siguen llegando, pero ya no tiemblan. Siguen cumpliendo, pero ya no arden como antorchas. ¿Te sientes tú así? ¿Estás tú así? ¿Estás sirviendo, pero dejaste de oír la voz de Dios? ¿Estás llegando a la hora que tienes que llegar, pero ya no tienes ese, ¿cómo puedo decir? Temor. ¿Cumplimos con lo que se nos dice, pero ya no hay esa pasión? ¿O simplemente lo estamos haciendo por cumplir, por aparentar algo que por dentro no sabemos y pensamos y sabemos que estamos seguros que nos estamos muriendo espiritualmente por dentro, pero estás fingiendo algo que realmente ya tienes viviendo con eso? Porque muchos están viviendo aparentando y se están olvidando de lo más importante, que es estar buscando el rostro de Dios. ¿Se puede estar dentro de la casa y perderse? ¿Puede pasar eso? Sí. Puedes estar dentro de la casa de Dios y perderte. Y te lo voy a decir bíblicamente, el hijo mayor estaba en el campo. Lucas 15:25. El hijo mayor estaba en el campo. El hijo mayor nunca se fue de la casa. Nunca se perdió en el mundo. Pero se perdió por dentro. Servía, obedecía, trabajaba, pero no tenía comunión con el Padre. ¿De qué te sirve servir? ¿De qué te sirve todas esas cosas si no tienes comunión con el Padre? No sirve de nada. ¿De qué sirve que tú estés ahí a la hora que tengas que estar? ¿De qué sirve que estemos ahí? ¿De qué sirve que tú estés ahí aparentando algo que tú sabes que no? Te estás muriendo por dentro. No tienes comunión con el Padre. No tienes empatía con los demás. Estás fingiendo. Estamos fingiendo. El hijo mayor no tenía comunión con el Padre. He aquí tantos años te sirvo, le dijo. No dijo, he estado contigo. Eso no le dijo. Le dijo, te he servido. Había cambiado la relación por función. Hay creyentes que no se fueron al mundo, pero no se perdieron dentro del templo. No se apartaron doctrinalmente, pero se secaron espiritualmente. Hay creyentes que están viviendo una vida falsa, una vida aparentando, pero tu vida espiritual se está hundiendo. Tu vida espiritual la estás perdiendo. Tu vida espiritual se está secando. Tu vida espiritual ya no escuchas la voz de Dios. Eres empático a los demás. Cuando la obra suplanta al altar, velar y orar para que no entréis en tentación. Los discípulos estaban con Jesús, pero no oraban. Y terminaron cayendo. Pedro prometió morir con Cristo, pero no pudo velar una hora. Tú estás sirviendo, pero no puedes orar 30 minutos. Y no es de que tengas, tampoco ores para pretender. O no ores para que los demás te miren. De eso tampoco se trata el asunto. Yo sé que muchas iglesias tienen un día de oración, pero si tú vas para pretender o aparentar simplemente para que miren, oh, ya estoy aquí y voy ahora para que miren que ya vine. Entonces no vayas. ¿Para qué vas si simplemente vas para pretender, para que te miren que estás yendo? Mejor hazlo sincérate y mejor empieza desde tu casa. Empieza ahí en puertas cerradas desde tu casa. Empieza a puertas cerradas, porque cuando empiezas en puertas cerradas, tú mismo te vas a dar cuenta de lo que estás haciendo bien y lo que estás haciendo mal. La caída de Pedro no comenzó en el patio del sumo sacerdote. Comenzó en Getsemaní, cuando durmió en lugar de orar. La falta de altar siempre precede a la caída. Cuando dejamos de orar, siempre va a venir algo. Vas a reaccionar de una manera que no tenías que reaccionar. Vas a hablar de una manera que no tenías que hablar. Cuando la iglesia deja de orar, empieza a confiar en métodos. Cuando deja de clamar, empieza a confiar en estructuras. Y cuando eso ocurre, el espíritu se entristece y el hombre se vacía. Y ni siquiera te das cuenta que el Espíritu Santo ya no está ahí. Porque lo has dejado, ya ni lo mencionas, ya ni lo mencionamos. Es triste. Es triste. Porque ni siquiera te das cuenta cuando el Espíritu Santo se ha ido. Porque te enfocaste tanto en algo y te enfocaste tanto en una cosa que te desenfocaste en la otra parte, que es lo más importante, la presencia de Dios. El servir y el buscar el rostro de Dios van de la mano. Yo no digo que no sirvas, yo no digo que no estés sirviendo. Sirve, sirve, pero no dejes de servir con esa pasión, no dejes de servir sin buscar a Dios, no dejes de servir sin orar, no dejes de servir sin ir al monte, no dejes de servir sin ayunar, no dejes de servir sin buscar la presencia de Dios, porque serás, cuando tú sirves y buscas, entonces, ahí es como el árbol que está sus raíces están arraigadas en las corrientes, que su hoja no se seca. Podemos tener una iglesia llena, una iglesia que puede seguir llena, los cultos pueden seguir funcionando, los programas pueden multiplicarse, los obreros pueden seguir activos, pero si el altar se apaga, el hombre muere por dentro. El hombre muere por dentro. ¿Por qué Dios no llamó manos ocupadas? ¿Por qué Dios no nos llamó a eso? ¿Por qué Dios no llamó manos ocupadas? Ten tus manos ocupadas haciendo algo. Llamó a corazones encendidos. Llamó a tener un corazón encendido, llamó a tener un corazón apasionado. No dejes que te apaguen. No dejes que los comentarios, las envidias, los celos te apaguen. El problema no es que falten obreros. El problema es que sobran obreros sin aceite. No necesitamos más actividad, necesitamos más presencia. Debemos de clamar por la presencia. ¿Has tenido tú en tu propia casa ese oculto por el gemir de la presencia? Necesitamos más organización, no necesitamos más organización, necesitamos más quebrantados. Necesitamos más quebranto. Que nos quebrantemos delante de la presencia de Dios. Que nos quebrantemos delante de Él y dejar de vivir una apariencia, una falsedad. El que si tú te sientes cansado, decir estoy cansado. me estoy apagando, necesito buscar de Dios, necesito meterme en la presencia de Dios, necesito quebrantarme en la presencia de Dios, necesito que Él vuelva a llenarme de su aceite, necesito conocer más del Espíritu Santo, necesito fluir de la manera que Él quiere, necesito volar de la manera que Él necesita que lo haga, necesito trabajar en las áreas donde Él necesita que yo trabaje, necesito de la presencia de Dios, necesito de su aceite. Necesito buscar su rostro. Necesitamos quebrantarnos en su presencia. Necesitamos buscar de su presencia. No necesitamos más manos, necesitamos más corazones rendidos. Porque el día que la iglesia se convierta en una empresa religiosa eficiente, pero sin fuego, habremos ganado estructura, pero perdido gloria. ¿Dónde queremos estar? ¿En una iglesia donde se sienta el fuego, la presencia de Dios? ¿O en una iglesia que ha ganado esa estructura, pero sin la gloria de Dios? Y eso, acuérdate que eso es la iglesia, somos nosotros. Tú eres la iglesia. Tú eres templo del Espíritu Santo. ¿Cómo está tu templo? ¿Estamos cuidando este templo? ¿Estamos cuidando de la presencia de Dios? Estamos tan mal que olvidamos que el Espíritu Santo vive en nuestras vidas y hablamos de una manera tan libertal, de una manera tan libre, ofendiendo a otra persona. Cuando te olvidas que el Espíritu Santo está ahí. No estamos teniendo entonces, estás perdiendo tu intimidad con el Señor. Porque si tuviéramos esa intimidad, tendríamos cuidado de cómo hablamos, y me ha pasado. Y donde más tienes las pruebas es en tu casa. Donde más te tienta el enemigo es ahí mismo. Y ese día, si Dios seguirá teniendo templo, Dios seguirá teniendo templo, pero no tendrá hombres. Primero altar, luego orado. Primero es presencia, luego servicio. Primero es consagración, luego función. Porque cuando el orden de Dios se respeta, la obra edifica. Y el hombre vive, y hay más vivos y menos muertos. Busca su presencia. Quebrántate. Quebrántate. Si tú tiene la oportunidad de estar yendo a una iglesia, que no te dé pena venir delante del altar y clamar por la presencia de Dios. Que no te dé pena buscar su presencia. Que no te dé pena quebrantarte en su presencia. No sé si en todas las iglesias permiten eso o no, pero es tiempo que realmente vengamos a los pies del Señor y dejemos de aparentar algo que no es. Y realmente rendirnos, porque la mies es mucha, pero los obreros pocos. Y esos obreros pocos están faltos de aceite. Y la mies es mucha. Dios nos ayude, mis amados oyentes. Dios nos ayude. Y realmente le sirvas a Dios con pasión. Realmente le sirvas a Dios con esa pasión. no te seques espiritualmente. Si tú te estás secando espiritualmente, es hora de que vengas a los pies de Cristo y que clames por su presencia y que clames que arda en ti, que vuelva en ti esa pasión, ese anhelo de que cuando tú le sirvas, ya le sirvas con gozo, con alegría, que se te note, que fluya en ti el servirle, el adorarle, en deleitarte sirviéndole. Es un deleite cuando tú le sirves a Dios. No le sirves a los hombres. Le estás sirviendo a Dios. Que tu servir, mi amado oyente, sea un gozo sirviéndole. Y decir, que puedas decirlo y tenerlo desde tu corazón. No solamente de apariencias, de físico, sino que desde tu corazón fluyan esos ríos, crezcan esos ríos, y tú salgas de ahí queriendo decir, ya quiero que vuelva a venir otra vez porque quiero volver a servirte, Señor. Y en todo tiempo, no nomás cuando vayas a la casa de Dios. No nomás ahí, en todo tiempo sírvele. Padre, te doy gracias por esta palabra. Señor, tú siempre nos hablas de una manera tan maravillosa. Tú siempre nos dejas saber, Señor, la importancia de buscar tu rostro. Señor, y si hay una persona que está viviendo su vida espiritual, que está secándose, Señor, Padre, pido que en esta hora, Señor, tú lo toques. Tú fluyas, tú lo llenes, tú la llenes, Señor. Que vuelva esa pasión en ellos. Que vuelva ese ardor por ti, por tu presencia, por el servicio, por el deleite de gozarse y servirte, Señor. Que esa pasión crezca, Señor, en sus vidas, Padre. Si hay si hay amargura, Señor, quita toda amargura, toda tristeza, Señor. Que esté en ellos ese espíritu de alegría, de gozo, de paz, que eres tú, Señor. El fruto de tu Espíritu Santo, Señor, esté en ellos, Padre. Te doy gracias por cada vida, cada persona que está sirviendo, Señor. Cada persona que sirve en tu iglesia, en tu templo. Cada persona que está sirviendo, Señor. En cualquier área, Padre, pido que tú los llenes del fuego de tu Espíritu Santo. Pido que seas tú, Señor, redarguyendo esos corazones. Padre, pido que sea tu presencia en ellos en todo momento, Señor. Que tengan esa inquietud, Señor. Que haya en ellos ese quebrantamiento, Señor. Señor, que haya en ellos esa hambre de buscar tu presencia y venir delante de ti, Padre Celestial, en el nombre de Jesús. Llénalos con el fuego de tu Espíritu Santo. Llena sus aceites, Señor. Llena ese aceite, Señor. Llénalos, Padre. Llénalos de ti. Llénalos, Padre Celestial. Dale la fortaleza. Dale el gozo. Dale la pasión, Señor, de seguirte sirviendo, Señor. Te doy gracias, Jesús. Dales ese amor, Señor. Llénalos de ti, Padre, de una manera especial, de una manera sobrenatural, Padre Santo. Cada persona, Señor, te doy gracias por sus vidas, Señor. Gracias por lo que estás haciendo. Gracias por lo que vas a hacer, Señor, en la vida de mis hermanos, Señor. En la vida de cada persona. Si hay una persona, Señor, que no ha aceptado, que no te ha aceptado como su único Señor y Salvador, Padre, pido que sea este día, Señor, que Él venga delante de tu presencia, Señor. Que Él rinda su vida ante ti. Que Él rinda su vida a ti, Señor. Que tú lo uses de una manera especial. Que tú lo llenes del fuego de tu Espíritu Santo, que sea Él, Señor, que Él venga ante ti, Señor, y una nueva criatura será en ti, Padre. Nuevas cosas tienes para esta persona, Señor. En el nombre de Jesús te doy gracias, Señor. Gracias por esas personas que se rinden delante de tus pies. Gracias por esas personas que te buscan a ti, Señor. Gracias por esas personas que dicen, yo quiero ir, yo quiero que tú me uses, yo me rindo a ti, Señor, rindo mi vida a ti, Señor. Haz lo que tú desees en mi vida, Padre, en el nombre de Jesús. Amén, amén y amén. Este fue su programa del Alfarero y mi nombre es Natalie Portillo. Y pues aquí estamos a sus órdenes. y nos miremos el próximo viernes, si Dios así lo permite. Amén.
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El que habita al abrigo del Altísimo morará bajo la sombra del Omnipotente. Diré yo a Jehová, esperanza mía y castillo mío, mi Dios en quien confiaré. Él te librará del lazo del cazador, de la peste destructora. Con sus plumas te cubrirá, y debajo de sus alas estarás seguro. Escudo y adarga es su verdad. No temerás el terror nocturno, ni saeta que vuele de día, ni pestilencia que ande en oscuridad, ni mortandad que en medio del día destruya. Caerán a tu lado 1,000 y 10,000 a tu diestra, mas a ti no llegará. Ciertamente con tus ojos mirarás y verás la recompensa de los impíos. Porque has puesto a Jehová, que es mi esperanza, al Altísimo por tu habitación. No te sobrevendrá mal, ni plaga tocará tu morada.

pues a sus ángeles mandará acerca de ti, que te guarden en todos tus caminos. En las manos te llevarán, para que tu pie no tropiece en piedra. Sobre el león y el áspid pisarás. Hollarás al cachorro del león y al dragón. Por cuanto en mí ha puesto su amor, yo también lo libraré.

Le pondré en alto por cuanto ha conocido mi nombre. Me invocará y yo le responderé. Con él estaré yo en la angustia. Lo libraré y lo glorificaré. Lo saciaré de larga vida y le mostraré mi salvación.

a través del sufrimiento de nuestros cuerpos. ¿En alguna vez te dijeron que tu enfermedad o aflicción fue por causa de tu pecado? ¿Qué nos dice las Escrituras sobre esto? La palabra del Señor en 2 Corintios capítulo 4, versos 10 a 12 nos dice: llevando en el cuerpo siempre por todas partes la muerte de Jesús, para que también la vida de Jesús se manifieste en nuestros cuerpos. Porque nosotros que vivimos siempre estamos entregados a muerte por causa de Jesús, para que también la vida de Jesús se manifieste en nuestra carne mortal. De manera que la muerte actúa en nosotros y en vosotros la vida. Esto nos da a saber que nuestros cuerpos son mortales y vamos a tener sufrimiento y aflicción. La palabra dice muy claramente que compartimos la muerte de Jesús y estamos entregados a la muerte, para que a través de la vida de Jesús será revelada la vida de Él que está trabajando en nosotros. Cuando hablamos con nuestra opinión sobre aquella persona afligida, como hijos de Dios debemos de tener cuidado con lo que decimos. Al decir que una persona está afligida por pecado o delito, inmediatamente juzgamos erróneamente. Las Escrituras nos dice en Mateo capítulo 7, verso 2, porque con el juicio con que juzgan serán juzgados, y con la medida que miden se les medirá. Y en Romanos capítulo 8, versos 33 al 37 nos dice: ¿quién acusará a los escogidos de Dios? Dios es el que justifica. ¿Quién es el que condenará? Cristo es el que murió, más aún el que también resucitó, el que además está a la diestra de Dios, el que también intercede por nosotros. ¿Quién nos separará del amor de Cristo? ¿Tribulación o angustia? ¿O persecución o hambre? ¿O desnudez? ¿O peligro o espada? Como está escrito, por causa de ti somos muertos todo el tiempo. Somos contados como ovejas al matadero. Antes, en todas estas cosas, somos más que vencedores por medio de aquel que nos amó. Para resumir, volvemos a 2 Corintios capítulo 4, verso 10. Llevando en el cuerpo siempre por todas partes la muerte de Jesús, para que también la vida de Jesús se manifieste en nuestros cuerpos. Es una decisión consciente y constante al caminar con Cristo cada día. Compartimos el sufrimiento que Jesús también sufrió por nosotros para que se manifieste la vida de Jesús en nuestros cuerpos. Al entregar nuestra vida y ser obedientes a su palabra y mandamientos, los que nos observan verán que a través de nuestro sufrimiento nos mantenemos fieles a nuestro Dios divino, porque tenemos victoria en Cristo Jesús. 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

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Filipenses 4:19. Y este mismo Dios, quien me cuida, suplirá todo lo que necesiten de las gloriosas riquezas que nos ha dado por medio de Cristo Jesús. Filipenses 4:19.

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Primera de Samuel 12:22. Pues el Señor, haciendo honra a su nombre, no los abandonará, porque Él quiere que ustedes sean su pueblo. Primera de Samuel 12:22.

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Filipenses 4:19. Y este mismo Dios, que me cuida, suplirá todo lo que necesiten de las gloriosas riquezas que nos ha dado por medio de Cristo Jesús. Filipenses 4:19.

Jeremías capítulo 10, versículo 6. Nadie, Señor, tan grande como tú. ¡Qué grande y qué poderoso es tu nombre! Jeremías capítulo 10, versículo 6. 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

Génesis 28:15. He aquí que yo estoy contigo. Yo te guardaré por donde quiera que vayas, y te haré volver a esta tierra. No te abandonaré hasta que haya hecho lo que te he dicho. Génesis 28:15. Mateo capítulo 9, verso 13. Pero vayan y aprendan qué significa esto. Lo que pido de ustedes es misericordia y no sacrificios, porque no he venido a llamar a justos, sino a pecadores. Mateo capítulo 9, verso 13.

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0: Salmos 82. Dios está en la reunión de los dioses. En medio de los dioses juzga. ¿Hasta cuándo juzgaréis injustamente y aceptaréis las personas de los impíos? Defended al débil y al huérfano. Haced justicia al afligido y al menesteroso. Librad al afligido y al necesitado. Libradlo del mano de los impíos. No saben, no entienden. Andan en tinieblas. Tiemblan todos los cimientos de la tierra. Yo dije, vosotros sois dioses, y todos vosotros hijos del Altísimo. Pero como hombres moriréis, y como cualquiera de los príncipes caeréis. Levántate, oh Dios, juzga la tierra, porque tú herederás todas las naciones. Salmos 82. 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

Jesús sana a un ciego de nacimiento. Juan 9:1. Al pasar, Jesús vio un hombre ciego de nacimiento, y le preguntaron sus discípulos diciendo: Rabí, ¿quién pecó, este o sus padres, para que haya nacido ciego? Respondió Jesús: No es que pecó este, ni sus padres, sino para que las obras de Dios se manifiesten en él. Me es necesario hacer las obras del que me envió. Entre tanto que el día dura, la noche viene, cuando nadie puede trabajar. Entre tanto que estoy en el mundo, luz soy del mundo. Dicho esto, escupió en la tierra y hizo lodo con la saliva, y untó con el lodo los ojos del ciego, y le dijo: Ve a lavarte en el estanque del Siloé. Fue entonces y se lavó, y regresó viendo. Entonces los vecinos y los que antes le habían visto que era ciego decían: ¿No es este el que sentaba y mendigaba? Unos decían: Él es, y otros: A él se parece. Él decía: Yo soy. Y le dijeron: ¿Cómo te fueron abiertos los ojos? Respondió él y dijo: Aquel hombre que se llama Jesús hizo lodo, me untó los ojos y me dijo: Ve al Siloé y lávate. Y fui y me lavé y recibí la vista.

Efesios capítulo 4 verso 2. Siempre humildes y amables, pacientes, tolerantes unos con otros en amor. Efesios capítulo 4 verso 2.

Ezequiel 3, 20 a 22. Si el justo se apartare de su justicia e hiciere maldad, y pusiere yo tropiezo delante de él, él morirá, porque tú no le amonestaste, en su pecado morirá. Y sus justicias que había hecho no vendrán en memoria, pero su sangre demandaré de tu mano. Pero si el justo amonestares para que no peque y no pecare, de cierto vivirá, porque fue amonestado, y tú habrás librado tu alma. Ezequiel 3, 20 a 22.

vamos a reflexionar en lo que acabamos de escuchar en Ezequiel 3, 20 a 22. Mientras no somos responsables de las acciones de otros, Dios nos ha dado la responsabilidad de advertirles de las consecuencias. ¿Conoces a alguien, incluso una buena persona, que se ha convertido adicto a las cosas malas? Advierte a la persona de las consecuencias. ¿Por qué somos nosotros responsables? Porque Dios nos ha dado su palabra, tal como le dio al profeta Ezequiel conocimiento especial. Los que caminan en la luz pueden ver más claramente que los que andan en tinieblas. Todavía aquellos en la oscuridad se dirigen hacia terribles consecuencias. Si nos preocupa las almas de los demás, le diremos la verdad que sabemos. Y la verdad es Jesucristo.

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En Primera de Samuel, capítulo 24, versículo 16 a 19, nos dice la Sagrada Escritura: Y aconteció que cuando David acabó de decir estas palabras a Saúl, Saúl dijo: ¿No es esta la voz tuya, hijo mío David? Y alzó Saúl su voz y lloró. Y dijo David: Más justo eres tú que yo, que me has pagado con bien, habiéndote yo pagado con mal. Tú has mostrado hoy que has hecho conmigo bien, pues no me has dado muerte habiéndome entregado Jehová en tu mano. Porque ¿quién hallará a su enemigo y lo dejará ir sano y salvo? Jehová te pague por lo bien lo que en este día has hecho conmigo. Vamos a reflejar en lo que acabamos de escuchar. Tenemos decisiones que hacer cuando nos enfrentamos a los celos, y sea que seamos la víctima o tal vez el que es tentado. Saúl había caído presa del pecado de la envidia. Estaba celoso de la popularidad de David, y se dio cuenta que David sería la elección del pueblo para ser rey. El incidente mencionado en este capítulo de primer libro de Samuel se refiere a otro intento fallido que pone a Saúl en poder de David. David se ve tentado a matar a Saúl y los que lo rodean lo alientan a aprovechar de la vulnerabilidad de Saúl, pero se abstiene debido al respeto por la ley de Dios. ¿Cuántas veces en nuestro presente día

más violentas que involucran más y más personas. Familiares contra familiares, vecinos contra vecinos, país contra país. ¿Dónde termina? Se sabe que termina en asesinatos, en enemistades e incluso guerras. Gran parte de la violencia en nuestro mundo es causada por alguien o algún grupo que quiere lo que la otra persona tiene. Necesitamos examinar cómo respondemos a las injusticias que sufrimos. ¿Podemos ser tan generosos como lo fue David? La mayoría de nosotros no tendremos que preocuparnos de que alguien nos quiere matar porque somos más populares o tenemos más que otro. Pero cuando miramos algunos de los titulares de los últimos años, podemos nombrar actores y actrices, estrellas de deportes y figuras políticas que han sido asesinados precisamente por esas razones. Nunca podremos evitar que las personas actúen por celos en nuestro mundo. Sin embargo, podemos estar satisfechos con lo que tenemos y no estar celosos de nuestro prójimo. También podemos abstenernos de tomar venganza cuando nos enfrentamos a las acciones de otros.

Mateo, capítulo 9, verso 13. Pero vayan y aprendan qué significa esto. Lo que pido de ustedes es misericordia y no sacrificios, porque no he venido a llamar a justos, sino a pecadores. Mateo, capítulo 9, verso 13.

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La armadura de Dios. Por lo demás, hermanos míos, fortaleceos en el Señor y en el poder de su fuerza. Vestíos de toda la armadura de Dios, para que podáis estar firmes contra las acechanzas del diablo. Porque no tenemos lucha contra sangre y carne, sino contra principados, contra potestades, contra los gobernadores de las tinieblas de este siglo, contra huestes espirituales de maldad en las regiones celestes. Por tanto, tomad toda la armadura de Dios para que podáis resistir en el día malo, y habiendo acabado todo, estar firmes. Estad pues firmes, ceñidos vuestros lomos con la verdad y vestidos con la coraza de justicia, y calzados los pies con el apresto del Evangelio de la paz. Sobre todo, tomad el escudo de la fe, con que podáis apagar todos los dardos de fuego del maligno, y tomad el yelmo de la salvación y la espada del Espíritu, que es la palabra de Dios, orando en todo tiempo, con toda oración y súplica en el Espíritu, y velando en ello con toda perseverancia y súplica por

Escucha, oh Jehová, mis palabras. Considera mi gemir. Está atento a la voz de mi clamor, Rey mío y Dios mío, porque a ti oraré. Oh Jehová, de mañana oirás mi voz. De mañana me presentaré delante de ti y esperaré. Porque tú no eres un Dios que se complace en la maldad. El malo no habitará junto a ti. Los insensatos no estarán delante de tus ojos. Aborreces a todos los que hacen iniquidad. Destruirás a los que hablan mentira. Al hombre sanguinario y engañador abominará Jehová. Mas yo por la abundancia de tu misericordia entraré en tu casa. Adoraré así a tu santo templo en tu temor. Guíame, Jehová, en tu justicia a causa de mis enemigos. Endereza delante de mí tu camino. Porque en la boca de ellos no hay sinceridad. Sus entrañas son maldad. Sepulcro abierto es su garganta. Con su lengua hablan lisonjas. Castígalos, oh Dios. Caigan por sus mismos consejos. Por la multitud de sus transgresiones, échalos fuera, porque se rebelaron contra ti.

Pero alégrense todos los que a ti confían. Den voces de júbilo para siempre, porque tú los defiendes. En ti se regocijen los que aman tu nombre. Porque tú, oh Jehová, bendecirás al justo. Como con un escudo, lo rodearás de tu favor.

La palabra del Señor nos dice en 2 de Samuel 22:2. Jehová es mi roca y mi fortaleza y mi libertador. Dios mío, fortaleza mía, en Él confiaré, mi escudo y el fuerte de mi salvación, mi alto refugio. Salvador mío, de violencia me libraste. Invocaré a Jehová, quien es digno de ser alabado. Y seré salvo de mis enemigos. Me rodearon ondas de muerte y torrentes de perversidad me atemorizaron. Ligaduras del Seol me rodearon. Tendieron sobre mí lazos de muerte. En mi angustia invoqué a Jehová y clamé a mi Dios. Él oyó mi voz desde su templo y mi clamor llegó a sus oídos. 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

Efesios 6, 18. Oren en el Espíritu en todo momento, con peticiones y ruegos. Efesios 6, 18. 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

Filipenses 1, verso 20. Mi ardiente anhelo y esperanza es que en nada seré avergonzado, sino que con toda libertad, ya sea que yo viva o muera, ahora como siempre, Cristo será exaltado en mi cuerpo. Filipenses 1, verso 20.

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0: En el Evangelio en Mateo capítulo 3, verso 3. 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
1: Que lo bendiga, hermanos, amigos que nos escuchan en esta hora. Somos el grupo evangelístico Una voz que clama en el desierto. Y le agradecemos a nuestro Dios Todopoderoso que nos permite estar de nuevo transmitiendo a todos ustedes a través del 1010 AM aquí desde Phoenix, Arizona. También los invitamos que nos sigan en las redes sociales, busquen la página Conexión Cristiana Radio en Facebook. Es una página la cual cada vez está transmitiendo diferentes mensajes, tiempos de alabanza, tiempos de oración. Entonces le invitamos también a usted para que comparta esta página con sus amigos, sus familiares, y sea de bendición para que el evangelio del Señor también llegue a otras personas. También, si usted no tiene un lugar donde congregarse, nuestra iglesia se llama Ministerios Unidos Príncipe de Paz, que se encuentra ubicada en el 1501 East Adams, aquí en Phoenix, Arizona. Nuestros horarios de servicio son todos los miércoles y los viernes a las 7 de la tarde y los domingos a las 11 de la mañana. Así que lo invitamos para que vaya, nos visite. También tenemos tiempo para cuidado de niños, ahí se les enseña la palabra. Así que sea usted también un hombre, una mujer que se preocupe para que sus hijos desde pequeños conozcan del Señor. Así que ahí los esperamos. Y pues en esta hora empezamos de la mejor manera, dándole un tiempo de alabanza y adoración a nuestro Dios a cargo de nuestro hermano Frankie López.
2: Que Dios es bueno con nosotros.
1: Así es, gloria a Dios, amén, aleluya.
2: Su fidelidad es para siempre, sí, para su pueblo. Así que en esta hermosa noche, tarde, exaltemos al que es digno de toda alabanza.

gloria a nuestro Dios. Amén. Por su amor, su misericordia. Y estos cantos son para Él, para glorificar su nombre y todas las cosas que Él hace día con día en nuestras vidas, porque como dice la palabra, día con día son nuevas sus misericordias. Amén. Para con nosotros. Y en este día queremos traer con ustedes un tema que le pusimos como título Testigos de Jesús. Y sabe que está basado en aquello que nos sucede cuando nosotros todavía no conocemos realmente la obra de Jesucristo. Y yo recuerdo que antes de conocer al Señor, era muy común allá en México hablar sobre los cristianos. Incluso entre el lugar donde nosotros nacimos, a los cristianos no solamente se les decía así, también se les llamaba aleluyas. Le tocó también en su casa, ¿verdad? Que eran conocidos, que ahí vienen los aleluyas, porque veíamos personas que llegaban con falda larga y con su Biblia en el brazo, y pues salíamos a escondernos de los aleluyas, ¿verdad? Y sabe que en aquel tiempo yo pensaba que estas personas que andaban en las calles, que andaban hablando de Jesús, que llevaban el Evangelio, la palabra de Dios, eran personas que les pagaban por hacer eso, o que de sus iglesias los obligaban a que fueran a las calles a dar esta palabra. Pero con el transcurso de los años y una vez que vine a los caminos del Señor, yo me di cuenta que no es que nadie te pague, no es que nadie te mande, sino que ellos y nosotros estamos haciendo lo que Jesús dijo. Amén. En su palabra. Que nosotros, aquellos que teníamos un encuentro con Él, nos convertiríamos en testigos. Amén. De Él. Y sabe que tenemos que remontarnos o regresarnos hasta los primeros tiempos, hasta los primeros cristianos, aquellos hombres y mujeres que nos preceden, aquellos que estuvieron en el tiempo de Jesús, cuando Jesús caminó por esta tierra. Si recordamos, Jesús empezó su llamado a la edad de 30 años y en ese tiempo Él comenzó a acercarse a ciertos hombres, ciertas mujeres para que lo siguieran. Incluso podemos leer en las escrituras cómo Pablo tuvo un encuentro personal con el Espíritu Santo, donde Dios le habló también. Pero podemos encontrar a Pedro, a Juan, a Santiago, que ellos tenían sus profesiones, ellos tenían sus oficios, pero Jesús pasó a un lado de ellos y les hizo el llamado y ellos lo siguieron y se convirtieron en hombres que fueron ahora unos testigos de Él. Mire, la palabra de Dios dice que la palabra testigos en el diccionario bíblico dice que significa alguien que da testimonio de lo que ha visto, oído o experimentado. Dice que de esa palabra testigo se deriva el término mártir, porque muchos de esos primeros testigos de Cristo dieron su vida por mantener su testimonio. Una vez que Jesús dice la palabra que regresó al Padre, aquellos hombres, aquellas mujeres que habían aceptado a Jesús, que lo habían reconocido como su Salvador, que habían decidido tener un cambio de vida conforme a las normas, conformes a la enseñanza de Cristo, empezaron a vivir lo que era una terrible persecución. Ahora, ¿por qué fue que perseguían a estos primeros cristianos? ¿Por qué es que los veían como enemigos, tanto la iglesia así como el imperio romano que dominaba en este tiempo? ¿Sabe? Lo que ellos no podían aceptar es que estos hombres reconocieran que Jesús era el Salvador. Lo que se movía en aquellos tiempos de religiosidad, en los sacerdotes, en los escribas, en los fariseos, con aquellos que Jesús mismo peleaba y le decían, han verdaderamente desvirtuado las enseñanzas del Padre, están poniendo cargas en las personas que ustedes no las llevan ni siquiera con un solo dedo, han distorsionado lo que verdaderamente mi Padre les ha mandado que ustedes den a conocer a las personas, haciendo que sea casi imposible que ellos se acerquen a Dios y tengan esa relación con Él. Así que cuando estos hombres y mujeres empezaron a reconocer que Jesús era el único camino a la salvación, dice que a la iglesia, al imperio, no le gustó eso. Incluso de igual manera dice que estos hombres y mujeres defendían, ¿verdad?, el principio de que Jesús
había resucitado. En Hechos 4:1-2 dice claramente que los sacerdotes se enojaron con Pedro y con Juan porque enseñaban lo que era la resurrección, y ellos mismos mandaron para que los encarcelaran y para que ya no hablaran más de Jesucristo que había resucitado. Pero aún así podemos ver en Juan, en Pedro, en los discípulos, que aunque estaban siendo oprimidos, aunque les decían que ya no hablaran más de Cristo, que ellos no podían estar mencionando el nombre de Jesús en ese lugar, en esa ciudad, ellos no callaron sus labios. No importaba que la persecución, no importaba el encarcelamiento, ellos seguían firmes en lo que habían creído. Aún estos discípulos, estos seguidores, tuvieron que renunciar de igual manera a la idolatría que se movía en ese lugar, a todos los ídolos que los romanos tenían. También podemos ver que ellos mismos dijeron: nosotros reconocemos que el único Señor de nuestras vidas es Jesucristo. Y a causa de esto dice que ellos fueron por el César perseguidos, y aún muchos de ellos fueron torturados, fueron llevados a prisión, y muchos perdieron la vida, como en el caso de Esteban, que se presentó ante el tribunal aún de los judíos. Se presentó y declaró todas las obras y las maravillas que había hecho Jesucristo, y a causa de eso dice la palabra de Dios que ahí mismo fue apedreado y murió. Pero sabe que estos hombres y mujeres tienen mucho que enseñarnos en los tiempos que vivimos. A veces fácilmente nosotros dejamos de hablar de aquello que Dios ha hecho en nuestras vidas. Muchas veces nosotros como cristianos, después de tener muchos años en los caminos del Señor, dejamos de tener esa pasión por hablarle a otros quién es Jesucristo. Sabe que si estos hombres y mujeres no hubieran sido valientes, y a pesar de todas las cosas que estuvieron viviendo, no hubieran seguido adelante aún, dando sus vidas y la vida de sus hijos, como en el caso de lo que podemos leer en la palabra y en la historia, que eran llevados a los coliseos, eran llevados en donde había leones a causa de que tenían que renunciar a Jesucristo, y ellos no lo hacían y eran devorados y destrozados por estos animales. Si ellos no hubieran mantenido firme en que Jesús era el verdadero Mesías, era el salvador de sus vidas, no hubiera sido ejemplo para que nosotros ahora hagamos lo mismo, que no callemos, que hablemos, que testifiquemos lo que Dios ha hecho en nuestras vidas, porque la palabra de Dios dice claramente que seríamos testigos ahí en la palabra, en Hechos. Antes de que el Señor partiera a los cielos, Él le dijo claramente a los discípulos, aquellos que se habían quedado viendo cómo Él ascendía, les dijo: pero ahora ustedes me serán testigos en Samaria, en Jerusalén y hasta lo último de la tierra. Y sabe que ahí nosotros entramos, el pueblo que se quedó en este lugar, ellos empezaron, dice que empezaron a ir por diferentes pueblos, diferentes aldeas, siendo perseguidos, pero a la vez ellos llevaban esa palabra de salvación. Ellos llevaron esa palabra que el Señor les dejó que dijeran. Ahora, ¿sabe que el ser cristiano tiene que haber un cambio en la vida? Una de las cosas que la palabra nos enseña, que los primeros cristianos dice que rechazaban las prácticas comunes que eran en aquellos tiempos. En primera de Pedro 4:3-4, mire cómo dice el apóstol Pedro: a esto les parece cosa extraña que vosotros no corráis con ellos en el mismo desenfreno. Una de las cosas que Jesucristo ha hecho en nuestras vidas, y que tenemos que decirlo, es que Él hace un cambio y una transformación en nuestras vidas. Y las personas que están a nuestro alrededor tienen que ver este tipo de cosas. El cambio que Él ha hecho en nuestra mente, en nuestro corazón, en nuestras conductas. Y sabe que cuando las personas que están a tu alrededor te ven que vives de una forma diferente, con eso también igual estás compartiendo esta forma de Jesús que nos dejó de vivir. ¿Sabe qué? Aún dice la palabra de Dios que los apóstoles tuvieron que sufrir fuertemente a causa del evangelio, a causa de que usted y yo ahora podemos
ver la palabra con libertad. Ellos tuvieron que sufrir azotes. Ellos, miren, Hechos 5:4 dice cómo recibieron azotes y se les prohibía predicar. Dice, no cesaban de enseñar y predicar a Jesucristo, aun cuando eran azotados, aun cuando eran latigados, aun cuando eran apedreados. ¿Sabe que nosotros tenemos que entender que aunque estemos pasando situaciones difíciles, eso no nos debe de impedir de darle testimonio a otros lo que Dios ha hecho en nuestras vidas? Fíjese que con el paso de los tiempos, con el paso de los años, podemos nosotros ver que ahora los nuevos testigos de los hechos de Jesucristo somos tanto usted como yo. ¿Cuántos de nosotros que estamos en la iglesia, cuando platicamos de las cosas que Dios hizo antes de conocerlo nosotros a Él, hablamos de sanidades, hablamos de liberaciones, hablamos aún de hechos sobrenaturales que Dios hizo en nuestras vidas? Y eso es, ¿para qué? Para que demos testimonio a aquellos que están pasando las mismas situaciones, para que ellos tengan fe en que Dios puede cambiar sus vidas. Nosotros aquí en Estados Unidos verdaderamente que somos privilegiados porque hasta este momento tenemos libertad de compartir la palabra, la libertad de salir a las calles y hacer una manifestación de nuestra fe, compartir con otros los testimonios que nosotros tenemos. Es una bendición bien grande porque aún hay otros países que no tienen esa libertad que nosotros tenemos. Pero sabe que aunque tenemos la libertad en Cristo, no lo estamos haciendo. Y la palabra de Dios es clara, las mies son muchas, pero los obreros son pocos. Así que en sí, el compartir este tiempo, estas palabras con usted, es para animarlo a todo aquel que nos escucha en esta hora, que tenemos que levantarnos como hombres y mujeres que testifiquemos a otros lo que Dios ha hecho en nuestras vidas. A veces pensamos que necesitamos conocer toda la palabra completa, que tenemos que tener un seminario teológico, que tenemos que ir a una universidad, y sí es importante y debemos de capacitarnos y debemos de prepararnos, pero también si usted no tiene un gran conocimiento de la palabra, eso no le limita a hablarle a otro de lo que Dios ha hecho en su vida. A veces las personas que están a nuestro alrededor están llenas de situaciones de enfermedad, diferentes pruebas, diferentes luchas, no tienen esperanza de que su vida pueda tener un cambio, pero Dios quiere utilizarlo a usted, quiere utilizarme a mí para darles una palabra de aliento a esas personas. Tenemos que ser hombres y mujeres que cumplamos con el mandato que Dios dijo en su palabra y que Jesús les volvió a decir en Hechos 1:8, que dice así: pero recibiréis poder cuando haya venido sobre vosotros el Espíritu Santo, y me seréis testigos en Jerusalén, en toda Judea, en Samaria y hasta lo último de la tierra. Y mire, cuando Dios nos responde a una petición, a una oración, ¿qué más agradecimiento a Dios que compartir ese hecho con otra persona? Nosotros no debemos de tener temor, no debemos de tener inseguridades, no debemos de tener timidez por hablar lo que Dios ha obrado en nosotros. Dice que el Espíritu Santo de Dios que ahora está en nuestras vidas, a todos aquellos que hemos recibido a Cristo, nos da ese poder, esa autoridad para hablar a otros con libertad. En el libro de Hechos podemos encontrar todo aquello que nosotros necesitamos para sentir la seguridad de que el Espíritu Santo está con nosotros y cambia la forma en que nosotros hablamos. Encontramos en Hechos 2:32 el ejemplo de Pedro, por así decirlo. Pedro, antes de conocer del Señor, él era un simple pescador. Su vida era el estar ahí en la red, aventando la red y agarrando la pesca para ir a venderla. Y ese era su oficio. Pero una vez que tiene el encuentro con Jesús, dijo, ya ahora vas a ser un pescador de hombres. Y en un principio vemos a Pedro luchando con su carácter, luchando con sus impulsos. Pero aún así, el Señor le dijo claramente a Pedro que ahora él le da un mandato de ir y ser testigo en todo lugar donde él fuera. Y de ser un hombre temeroso, de cierta manera, que cuando Jesús fue apresado, que salió huyendo, que negó a Jesucristo,
pero dice en Hechos 2 que cuando vino el Espíritu Santo sobre Pedro, dice que él le habló a una multitud y le dice estas palabras, porque no podemos dejar de decir lo que hemos visto y oído. Y sabe que ese es un fundamento grande, el porqué, o una respuesta a todos aquellos que nos escuchan en esta hora. ¿Por qué nosotros constantemente estamos hablando de Jesús? Porque no podemos dejar de decir lo que hemos visto y lo que hemos oído, lo que hemos leído en la palabra de Dios, porque lo creemos lo que en ella está escrito, porque cualquier cosa que nosotros vivimos está la respuesta en la palabra de Dios, y no podemos de dejar de decir lo que hemos leído en la palabra, y no podemos dejar de decir lo que hemos experimentado en nuestra comunión con Dios. Cada una de las personas que usted ve que se denominan cristianos o seguidores de Jesús, porque al final de cuentas el cristiano es simplemente un seguidor de Jesús, todo aquel que ha creído en Jesús como el Salvador, el Mesías, aquel que la promesa que del Padre manifestado en carne. Todos y cada uno de nosotros somos testimonios del poder de Dios. Simplemente desde el momento que estábamos en una vida corrompida, llena de pecado, llena de maldad, sin esperanzas, con una vida destruida, con una familia separada, con una familia dividida. Pero Jesucristo llegó a nuestras vidas. Y a veces, mire, todos meditamos en la vida antes de Cristo. Usted medita también en su vida antes de Cristo, ¿verdad, hermano Frankie? Y podemos ver cómo Dios fue reconstruyendo todas las áreas de nuestras vidas. Y ahí podemos confirmar que Jesús es real. Y que si Él no hubiera llegado a nosotros, probablemente ya no tendríamos ni vida, porque ya nos hubiera consumido la enfermedad, ya no tendríamos ni matrimonio, porque ya estaríamos separados, estaríamos divididos, nuestros hijos sin una familia. Pero Jesucristo llega a restaurar los hogares. Entonces, usted que me escucha, si usted ha recibido de Cristo una respuesta a alguna necesidad que esté pasando, mire, tenemos la obligación bien grande delante de Dios de hablar a otras personas, de darles a conocer el poder de Dios. Testigos dice que es aquel que ve, que es partícipe de un hecho. Y usted y yo, como seguidores de Cristo, somos partícipes de los hechos que Él hizo en esta tierra, aún de las promesas que viene para la humanidad. A veces vemos el mundo tan corrompido, vemos el mundo tan lleno de tristeza, lleno de situaciones, ¿verdad?, como desastres naturales, de muerte, tantas cosas que suceden alrededor del mundo, pero usted y yo tenemos la palabra del Señor, esa palabra que trae consuelo, esa palabra que trae una esperanza para aquel que no la tiene. Y sabes que tenemos esa obligación de hablarles a otros, a los hombres, porque mire, aún en Hechos 22:15, cuando el Señor habla, le llama a Pablo y le dice a través de Ananías, le dice, porque serás testigo suyo a los hombres. Pablo tenía su propia vida, tenía su profesión, era un fariseo, era un hombre que aún perseguía en un momento a los cristianos. Pero una vez que tuvo aquel encuentro sobrenatural con Jesucristo, en donde Jesucristo mismo le dijo, ¿por qué me persigues? Porque él perseguía precisamente a los cristianos, a los seguidores de Jesús, y el Señor lo confronta al apóstol Pablo, y ahí le dice, ¿verdad?, que él ha sido llamado para que ahora dé a conocer a Jesús a los gentiles, a ser testimonio de quién era Dios. Y aun cuando Pablo dice la palabra que claramente pasó por tribulaciones, dice que pasó por ser azotado, que pasó por naufragios, pasó tiempos de hambre, tiempos de encarcelamiento, sabe que hasta el último día de su vida, Pablo manifestó la palabra del Señor a otros. Pablo escribió cartas de aliento para todos los seguidores de Cristo Jesús. Y a veces usted y yo, que conocemos la palabra del Señor, sabe que
tenemos el error de hablar puras palabras negativas. Cuando una persona dice, oh, es que estoy pasando por esa situación, y usted se une a la mala actitud de la persona, a incluso puede ser que hasta dándole más desánimo a la persona, cuando somos llamados a dar ánimo a las personas, darles esperanza, darles la palabra, a orar por ellos. Simplemente a veces podemos ver a una persona, usted conoce del poder sanador a través de la palabra, por la fe en Cristo Jesús, como dice la palabra claramente, que por su llaga ya fuimos sanados, por como dice la palabra, que aún los apóstoles oraban por los enfermos y los enfermos eran sanados, oraban por los ciegos y los ciegos recobraban la vista. Claro, todo esto es conforme a la voluntad de Dios que quiera Él hacer en cada una de las personas, pero a veces el Señor nos pone en nuestro camino personas que están pasando por esas necesidades y usted y yo ni siquiera oramos por ellos. Y el Señor nos demanda estas situaciones. Tenemos que hablar de estas cosas porque aún la palabra de Dios, mire, nos habla sobre un endemoniado gadareno. Dice que este hombre estaba totalmente fuera de sí, que nadie lo podía controlar, que él vivía entre las tumbas, en los panteones. Era una vida deplorable de este gadareno, pero Jesús llega ahí donde él estaba. Y una vez que Jesús llegó a ese lugar donde está el endemoniado gadareno y mandó que todos esos demonios que atormentaban a ese hombre salieran fuera de él, ahí podemos ver el cambio en este hombre y que él mismo dice que quería seguir a Jesucristo, que quería andar con él como andaban sus demás discípulos, pero Jesús le dio un mandato, por así decirlo, a este hombre cuando ya fue libre. Le dijo así, Jesús le dijo, en Marcos 5, ve a tu casa y cuéntales cuán grandes cosas el Señor ha hecho contigo. Y sabe que esa es la respuesta a lo que le decía yo en un principio. ¿Por qué es que los cristianos en todo momento están hablando de Jesús? ¿Por qué los cristianos para todo dicen gloria a Dios o con el favor de Dios o si Dios quiere o si Dios lo permite o gracias a Dios? ¿Por qué esas frases no terminan de salir en nuestros labios? Porque nosotros estamos haciendo lo mismo que el Señor le dijo a este hombre que no tenía esperanzas, este hombre que era lo peor de la sociedad, este hombre que para la sociedad ya nada se podía hacer con él, era un lunático, era un endemoniado, era una paria de la sociedad, era algo que ya no se podía hacer con este hombre, ya no tenía ningún futuro. Y sabe que nosotros nos vemos de esa manera. Yo misma me identifico con este endemoniado gadareno cuando no conocía del Señor. ¿Qué esperanzas había de mí? ¿Quién me podía ayudar en la situación que estaba? Nadie me podía ayudar. Pero una vez que tuve el encuentro con Jesucristo, que tuve ese encuentro personal en donde Dios obró en mi vida, donde Dios trajo la sanidad, donde Dios habló a mi espíritu, donde Dios me hizo libre, donde el Señor fue cambiando mis pensamientos, mis actitudes, cuando Dios fue cambiando hasta mi vocabulario, sabe que tomo yo esa misma palabra de ir a nuestras casas, a nuestros hogares, a las personas que tenemos cerca de nosotros para contarles cuán grandes cosas ha hecho el Señor con nosotros. Aún todos estos medios, esta radio cristiana, este lugar en donde constantemente se está compartiendo la palabra con otros, es ese medio que Dios usa para que hombres y mujeres que nos sentamos en este lugar contemos cuán grandes cosas ha hecho Dios con nosotros. Y sabe que aún bendecimos el nombre de Dios porque nos da esa oportunidad de poder transmitir estos mensajes y dar a conocer el poder de Dios. Y está en ustedes recibir estas palabras y entender que no estamos aquí obligados, que no estamos aquí porque tenemos que hacerlo, sino porque queremos hacerlo, porque queremos glorificar el nombre de Dios, porque queremos que los hombres y las mujeres que escuchen este mensaje reciban una palabra de esperanza. Que no importa lo que usted esté viviendo, que no importa qué tan difícil sea la situación que se esté viviendo aún en estos tiempos, que Dios tiene el poder para responder a su necesidad. Aún yo le digo, si usted no conoce la palabra de Dios, cómprese su Biblia, bájela a su teléfono, lea los evangelios. Los evangelios, usted puede ver quién era Jesús.
Jesucristo. Lo más importante fue nuestro Salvador, y es nuestro Salvador, y está escrito en la palabra, pero también ahí están todas las palabras que les dijo a las personas que se acercaban a Él. Podemos ver el amor de Jesús aún por los perdidos, por los que estaban sufriendo, por los que estaban enfermos, por las madres que aún perdían sus hijos. Podemos ver cómo se conmovía aún por una viuda que había perdido a su hijo, a su único hijo. Y Jesús, al ver a aquella mujer destrozada por la situación que estaba viviendo de pérdida, dice que manda a ese joven que se levante, volvió a la vida. Podemos ver los sentimientos de Jesús hacia la humanidad. Podemos ver que se cumple lo que dice la palabra, que por amor a la humanidad, Él vino y se sacrificó, vino y sufrió a causa nuestra. Podemos ver a Jesús cómo podía poner sus manos en el ciego para que los ciegos tuvieran vista. Podemos ver a Jesús cómo aquellos que estaban sufriendo le gritaban: Jesús, hijo de David, ten misericordia de mí. Y Él respondía a ese clamor. El conocer a Jesús nos da fe también para nosotros seguirlo, buscarlo y hablarle a otros para que también sean bendecidos. Ese es el propósito del Evangelio de Jesucristo. Ese es el propósito para el cual Jesús vino y nos dejó a nosotros ahora ese mandato, esa obligación espiritual delante de las personas. Hablarle de las maravillas, hablarle de lo que Dios ha hecho en nuestras vidas y no callar. Y hacer lo mismo que hacían los antiguos. Dice que ellos predicaban en las sinagogas, en las plazas, en las cárceles, en los tribunales, ante gobernadores, ante reyes, ante emperadores, ante cualquier persona. Ellos no se limitaban y les hablaban de quién era Jesús. Aún en esos lugares de prisión, nos han hablado personas que se encuentran en prisión. No te limites, a lo mejor Dios te llevó a ese lugar porque hay personas también que necesitan escuchar el Evangelio de Dios. A lo mejor Dios te llevó ahí y es ahí donde tú vas a conocer del Señor y tu vida va a ser transformada para que tú salgas de igual manera más adelante y des testimonios a otros que Dios, hasta ahí donde te encontrabas encarcelado, fue y te trajo la libertad, no solamente espiritual, sino física. ¿Sabe que la palabra de Dios no cambia? Cuando el Señor le hace el llamado a Pablo, Jesús le dice estas palabras, le dice: porque para esto he aparecido a ti, para ponerte por ministro y testigo. Dice, para que abra sus ojos, para que se conviertan de las tinieblas a la luz, de la potestad de Satanás a Dios, para que reciban por la fe que es en mí perdón de pecados y herencia entre los santificados. Ese es el mensaje que nosotros como seguidores de Cristo queremos traer a las demás personas. Queremos que ellos entiendan, que usted entienda que nos están hablando en este día, que Jesús vino a esta tierra para eso, para que nosotros salgamos de las tinieblas del pecado a la luz de Cristo, que dejemos de estar en la potestad de Satanás, que hace con nosotros lo que él quiere, porque como dice la palabra, Satanás nada más vino para robar, para matar y para destruir, y a veces no somos conscientes que él está dominando nuestras vidas. A veces pensamos, yo tengo el dominio de mi vida, yo hago lo que quiero, pero al final de cuentas terminas haciendo lo que el enemigo quiere, en el vicio del alcohol, las drogas, la prostitución, el adulterio, la fornicación, cosas que al final de cuentas dañan tu vida espiritual, dañan tu cuerpo, dañan tu familia. Y el Señor quiere que salgamos de eso. Por eso le decía al apóstol Pablo, esto es lo que yo te he llamado para que tú hagas, para que traigas esa luz, para que se conviertan de las tinieblas a la luz de Cristo. Dice, para que reciban por la fe el perdón de pecados. Muchas veces podemos estar acusados por las cosas que hicimos en el pasado. No se te olvide ese pecado que llevaste a cabo. Lo traes en tu mente. Sientes que nunca te vas a poder perdonar a ti mismo o que Dios mismo no te va a perdonar por aquello malo que hiciste. Pero aquí la palabra claramente en Hechos 22:16 dice que para que por la fe nosotros recibamos el perdón de nuestros pecados y seamos santificados. ¿Quién te puede ofrecer eso? No hay nadie en esta tierra que te pueda ofrecer que tus pecados sean perdonados, que sean olvidados, que el Señor no los recuerde más, que ahora seas tú un hombre, una mujer santificado a través del sacrificio de Jesús.
Son muchas bendiciones que nosotros recibimos cuando nos convertimos en hombres y mujeres seguidores de Cristo. Pero con un propósito en esta tierra, una vez que Dios ha hecho la obra en nuestras vidas, ser testigos de quién es Él. Hablarle a otros en donde caminemos, en donde vayamos, que no haya temor, que pidamos únicamente la guianza del Espíritu Santo. Amén. Para que ponga las palabras correctas en nuestros labios y testifiquemos quién es Dios. ¿Qué mayor privilegio tenemos en esta tierra que hablar de Jesucristo? Amén. Antes éramos inmundos, no valíamos nada, no éramos nada. Estábamos desprestigiados por nuestras actitudes, por nuestra mala manera de vivir. Pero ahora en Cristo tenemos un valor y es ser testigos de Él. Y así vamos a dar lugar a nuestra siguiente alabanza.

Así es, proclamar su nombre. Somos llamados como testigos de Jesucristo, de hablarle a otros. Y si en este día usted siente y reconoce que a pesar de que ya tiene mucho tiempo conociendo al Señor, ha parado de hablarles a otros, a lo mejor es porque ha pasado diferentes situaciones difíciles y piensa que no pueda dar testimonio de lo que Dios ha hecho en su vida, porque está pasando en este momento por luchas y pruebas, porque aún hay mujeres que nosotros conocemos que predican la palabra del Señor, pero se les levanta guerra, se les levanta persecución, y eso a veces el enemigo lo utiliza para cerrar sus bocas y hablar de Cristo Jesús. Sabe que no es lo que el Señor quiere. Usted sigue hablando al Señor, porque en este mundo tendremos aflicción, así como pudimos ver en los discípulos, que aunque ellos eran perseguidos, eran azotados, eran injuriados, deseaban aún hasta matarlo, nada cayó el que ellos dieran testimonio de quién era Jesús. Así que usted y yo, en los tiempos buenos, en los tiempos malos, en los tiempos de sanidad, en los tiempos de enfermedad, tenemos que seguir proclamando Amén. El nombre de Jesús, y toda la tierra se llenará de la gloria del Señor Amén. A causa de nosotros, que diremos aleluya, aleluya al nombre del Señor. Y todo aquello que Dios quiera hacer, como predicar el evangelio por todo el mundo, como dice su palabra, para que a todos llegue el conocimiento de su palabra, se cumplirá. Así que nosotros somos esos instrumentos que Dios quiere utilizar para que las demás personas conozcan quién es Él. Así que si usted ha parado a hacer esto, es el tiempo que adquiera nuevas fuerzas con el poder del Espíritu Santo. Y si usted no conoce al Señor, no espere más. Entregue su vida a Cristo, permita que Dios vaya haciendo la obra en usted, para que también de igual manera usted se convierta en un hombre o una mujer que dé testimonio también de las cosas que Dios ha hecho en su vida. Y en este día vamos a hacer una oración por todos aquellos que nos están escuchando. Si usted ha dejado de dar estas buenas de salvación, si usted ha dejado de proclamar la palabra de Dios, incluso tiene un llamado para ser un hombre, una mujer de que Dios lo ha llamado para predicar su palabra, pero ha parado, esta oración es para usted. Señor Dios Todopoderoso, en este día, Señor, conforme lo que has puesto en nuestro corazón, bendito Dios, venimos hablando por todos aquellos hombres y mujeres, seguidores tuyos, Padre, que tú estás llamando en este día, Padre, para que se levanten de nuevo a ser un testigo de quién tú eres, Padre. Oramos primeramente, Señor, por tus siervos, poderoso Padre, por hombres y mujeres, Señor, que se han desgastado, que has dado sus fuerzas, Señor, su tiempo, poderoso Padre, para predicar tu palabra. Espíritu Santo de Dios, seas tú con ellos en todo lo que ellos hacen, Señor. Si ellos nos están escuchando en esta hora, poderoso Padre, te pedimos que tu Espíritu Santo descienda con poder sobre ellos, Padre. Aun por cada uno, Señor, de los que predican tu palabra en este lugar, Señor, por los evangelistas, pastores, expositores, Señor, todos y cada uno de ellos que dan testimonio de quién tú eres, poderoso Padre. Seas tú dándoles la sanidad, las fuerzas, poderoso Dios, todo lo que ellos necesitan para que sigan adelante, Señor. Que el enemigo no tenga poder ni autoridad, Señor, para cerrar la boca de los siervos tuyos que testifican quién tú eres, poderoso Padre. Aun si cualquiera de ellos se encontraran enfermos, poderoso Dios, con diagnósticos negativos, Señor, tú cambias sus diagnósticos, tú les das vida, Señor. Tú alargas el tiempo de ellos sobre esta tierra, Señor. Venimos declarando en fe tu misma palabra, poderoso Dios, que así como lo hiciste con los antiguos, poderoso Dios, que tú los sanabas, poderoso Dios, que tú aún los escondías de sus enemigos, Señor. Así es, Padre, con todos aquellos, Señor, que son seguidores tuyos, que se han preocupado, poderoso Padre, para hacer testimonios a otros, poderoso Dios.
Te pedimos por las almas, bendito Padre, que tú ya tienes designadas para la salvación, poderoso Dios, que tú las alcanzas, Señor, que tú haces las transformaciones en sus vidas, Señor, y que tú cambias, Señor, sus vidas para que otros vean, Señor, que tú no has cambiado, que tú sigues siendo el mismo poderoso, Señor, como leímos en el endemoniado gadareno, poderoso Padre, así tú obrarás en liberación aún en personas que están atadas por las tinieblas, poderoso Padre, todos aquellos que practican, Señor, cosas aborrecibles delante de ti, poderoso Dios, todos aquellos que les sirven en las tinieblas, Señor, y que estarán escuchando, Señor, este mensaje, que tú los libertas, poderoso Dios, y los cambias de las tinieblas a la luz de Cristo, poderoso Padre Santo, que tú levantas un ejército de hombres y mujeres llenos de tu presencia, poderoso Dios, para que testifiquen de tu poder, de tu gracia salvadora y sanadora, Señor. Te damos gracias, Padre, por todo lo que tú has hecho, Señor, para que nosotros sigamos siendo esos testimonios vivos de tu poder, poderoso Dios, y que cada día, Señor, más y más personas, bendito Padre, hablen de tu palabra, Señor, y otros que no conocen de ti, Señor, escuchen estas buenas nuevas de salvación, Padre, que nada nos detenga, poderoso Dios, de hacer tu voluntad, bendito Padre, y que tu Espíritu Santo, Señor, siempre esté sobre este lugar, Señor, y sobre cada lugar que se dedica, poderoso Dios, para dar testimonio de quién tú eres, poderoso Señor, que permanezcamos firmes en ti, poderoso Padre, por el poder de tu Espíritu Santo. Gracias al Padre, al Hijo y al Espíritu Santo. Así que si usted no tiene un lugar donde congregarse, busque una iglesia, busque un lugar en donde le enseñen la palabra de Dios, busque un lugar en donde puedan orar por usted hasta que sea firme y esté preparado con el testimonio que creemos que Dios va a hacer en su vida para que otras personas conozcan lo que Dios ha hecho en su vida. Y así pues le damos gracias a nuestro hermano Frankie. Gracias. Gracias a todos ustedes que nos están escuchando en esta hora. Que las bendiciones del Dios Todopoderoso estén sobre su vida, sobre su casa, y Dios nos siga dando vida y salud para seguir siendo testigos del poder de Dios. Amén.

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1: Aleluya, gloria a Dios. Dios le bendiga, pueblo del Señor, en esta hora. Nuevamente adoramos y exaltamos al Rey Eterno por esta oportunidad que nos da en esta tarde para exponer el mensaje, para exaltarle, para glorificarle por lo que Él es: Dios grande, Dios fuerte y Dios de amor, que nos podemos refugiar en su presencia cuando le busquemos, cuando necesitemos estar delante de Él. Podemos acudir con toda confianza, con toda honestidad delante de su presencia, y refugiarnos bajo su sombra, bajo sus alas. La Biblia dice en Colosenses capítulo 3, versículo 18: casadas, estar sujetas a vuestros maridos, como conviene en el Señor. Maridos, amar a vuestras mujeres y no seas ásperos con ellas. Hijos, obedecer a vuestros padres en todo, porque esto agrada al Señor. Padres, no exasperéis a vuestros hijos para que no se desalienten. Aleluya. Esta es palabra de Dios, amadas personas. Palabra que exalta la grandeza del Todopoderoso. Y palabras que nos instruyen a nosotros para que podamos ser de bendición para nuestras esposas o para nuestros hijos o para quien nos rodea, que seamos personas honestas, sinceras delante de Dios y delante de las personas que están cerca de nosotros. Dios nos transforma, Dios nos cambia, Dios nos pone un corazón nuevo y Él nos pone las palabras en nuestra boca para que podamos exaltarle y glorificarle, y que las personas puedan ser fortalecidas espiritualmente, o que su espíritu y su alma sean edificadas con cada palabra que exalte al Todopoderoso. Dios es un Dios bueno, amadas personas, que Él sigue hablando en este tiempo para que lleguemos al arrepentimiento. Si no tenemos a Cristo en nuestro corazón, o si nos hemos apartado de su presencia, Dios nos da la oportunidad de que regresemos a casa. Él nos está llamando, Él nos espera con sus brazos abiertos. Y si no hemos recibido a Cristo como nuestro único Salvador, es el tiempo, amadas personas. La familia vive mejor teniendo a Cristo en su corazón. El esposo es mejor con su esposa, la esposa con su esposo, y los padres con sus hijos, y los hijos con los padres. ¿Por qué? Porque estamos dando testimonio a nuestros hijos, a nuestra esposa, de que somos nuevas personas en Cristo Jesús, personas que Él ha transformado para alabanza y gloria suya. Y en este tiempo o en este momento, amada persona, Dios le hace la invitación a usted que quizás está escuchando o va a escuchar este mensaje, para que usted vea la diferencia entre tener a Cristo y no tenerlo, cómo vive una familia, un matrimonio que no tiene a Cristo y uno que tiene a Cristo en su corazón. Dios es un Dios bueno, amadas personas. Dios es un Dios grande, un Dios poderoso, un Dios que hace misericordia, y Él nos sigue hablando para que nos acerquemos a su presencia. Vamos a orar, amadas personas, para poner en las manos de Dios este tiempo, esta prédica, y que sea el Espíritu Santo hablando a través de mí, que no sea yo, sino el Espíritu Santo que hace la obra, que Él conoce nuestras necesidades y las peticiones que tenemos delante del Todopoderoso. Dios es un Dios bueno, nos llama a tiempo y fuera de tiempo, amadas personas. Amantísimo Rey de Gloria, Príncipe de Paz, Hacedor de prodigios y milagros, el que está sentado en su trono, el que reina para siempre, en esta hora me acerco a su presencia, en el nombre del Señor Jesucristo, Padre amado, dándole alabanza, gloria y honra a usted, Dios eterno, porque usted es merecedor de toda gloria y toda honra. Lo exalto en el nombre del Señor Jesucristo, que está sentado a su diestra, intercediendo por nosotros los pecadores. Le doy gloria y honra con la ayuda de su Santo Espíritu, porque Él pone las palabras en mi mente y en mi boca. Él sabe, el Espíritu Santo, las palabras que tenemos que usar para exaltar su grandeza, Dios amado. Oh, mi alma lo adora en esta hora y le dice gracias, Dios eterno, por este tiempo en este lugar, Dios eterno. Le doy alabanza y gloria y honra, Padre, y le pido en el nombre del Señor Jesucristo que sea usted manifestando su gloria, su poder, Dios eterno, que sea usted bendiciendo al pueblo, a su pueblo que sacó de Egipto con vara de poder. Le pido, Dios, que bendiga a Israel en el nombre del Señor Jesucristo. Sea usted sustentando a su pueblo con el poder de su diestra, Dios amado. Sea usted supliendo toda necesidad que tenga su pueblo para alabanza y gloria suya. Mi alma lo adora, Dios eterno, Dios todopoderoso, por ese pueblo que ha reconocido el sacrificio de la cruz del Calvario, que ha visto a nuestro Señor Jesucristo derramar, no visto, sino ha creído en ese sacrificio, Señor, en ese sacrificio, Padre amado, que se dio para salvar a todo aquel que en Él cree. Mi alma lo adora, Dios eterno, mi alma lo exalta, Dios amado, porque mejor es un día en su presencia que mil fuera de ellos. Gracias, Dios eterno, por este tiempo. Le doy alabanza y gloria y honra, y le pido por esta nación, Dios amado. Le pongo en sus manos al presidente, a los gobernantes, a cada persona que tiene autoridad sobre el pueblo, Dios eterno. Le ruego, le suplico, Dios eterno, que sea usted tratando con ellos, que sea usted, Espíritu Santo, redarguyendo el corazón de estas personas que tienen poder sobre esta nación o sobre el pueblo que habita en esta nación, Dios amado. Le ruego en el nombre del Señor Jesucristo que ellos puedan reconocer que hay alguien más poderoso que ellos, y que está sentado en su trono, y que lo que hay dentro o aquí en la tierra, Él es el dueño, Él es el todopoderoso que hizo todas las cosas para alabanza y gloria suya. Gracias, Dios eterno, por esta nación, Dios amado. Le pido, Padre eterno, en el nombre del Señor Jesucristo, Dios amado, por estas personas que están siendo angustiadas, afligidas, Padre amado. Le pido, Padre, en el nombre del Señor Jesucristo, que sea usted ayudándoles, Padre. Que sea usted guardándolos bajo su sombra, bajo sus alas, Dios eterno. Sea usted manifestando su gloria en cada persona que habita en esta nación, Dios amado. Mi alma lo exalta y le da la gloria y la honra por los presos, Señor. Le pido en el nombre del Señor Jesucristo, Dios eterno, que sea usted con cada persona que ha reconocido a Cristo como su único Salvador y que ha reconocido que está ahí por su pecado, por su falta, Dios amado, y que sabe que usted le ha perdonado sus iniquidades, sus pecados, y que le está dando vida y vida en el nombre del Señor Jesucristo. Le está dando un gozo en su corazón, Dios amado. Oh, mi alma lo exalta, Dios eterno, por la hermana Michelle, Dios amado, que se encuentra en ese lugar, Dios eterno. Sea usted, Señor Jesucristo, Espíritu Santo, dándole paz en su corazón y ayudándole a esperar el tiempo que usted tiene señalado para ella, Dios amado. Oh, gracias, Dios eterno, por Michelle. La cubrimos con la sangre de Cristo, de la cabeza hasta los pies, Padre amado. Y le ruego en el nombre del Señor Jesucristo que usted cuide cada paso que da ahí en ese lugar, Dios eterno. Que limpie el camino de toda acechanza del enemigo, Dios eterno. Y que ella se sienta la paz, que sienta su presencia, Espíritu Santo. Gracias le doy también por los enfermos, Dios eterno, en esta hora, Padre amado. Le pido por la gente o las personas que están en los hospitales, Señor, que están siendo desahuciadas por los médicos, Dios eterno. Le ruego y le suplico que sea usted manifestando su gloria, su misericordia para con ellos y salvándolos y sanándolos en el nombre del Señor Jesucristo. Oh, mi alma lo adora por cada nación de la tierra, Dios eterno. Que sea usted con cada presidente en la tierra, Dios amado, con cada gobernante, con cada persona que habita en este mundo, Dios eterno. Sea usted en su necesidad, supliendo esa necesidad de cada persona. Gracias le doy por esta radio, Señor, por los hermanos que vienen a exponer el mensaje a este lugar, Dios eterno. Sea usted bendiciéndoles, como también pido bendiciones para nuestra hermana Ida Cisneros, para su hija, Dios eterno. Una cobertura especial para ellas en el nombre del Señor Jesucristo. Gracias, Dios eterno, porque usted es la fuente inagotable, el agua viva para nuestra alma sedienta, el pan de vida que a vida eterna nos lleva, Señor Jesucristo, aleluya. La sangre de Cristo tiene poder, aleluya. Manifieste su gloria, Padre, en esta hora, Señor. Sea usted alcanzando esas almas perdidas en las tinieblas, Señor. Los que están en la drogadicción, en la prostitución, Señor. En el alcoholismo, Señor. Sea usted rompiendo ataduras, Padre, en el nombre del Señor Jesucristo. Mi alma lo adora porque usted es grande, porque usted es poderoso, Señor, porque usted es el que reina para siempre, porque usted es el primero y el último, Señor. Alabanza y gloria para usted en el nombre del Señor Jesucristo. Ate al hombre fuerte en este lugar, Señor. Le pido, Dios, que limpie los aires de toda hueste de maldad y que su siervo tenga en esta tarde libertad. Dice su palabra que donde está el Espíritu del Señor, ahí hay libertad, Padre, porque el Espíritu es del Señor, aleluya. Mi alma lo exalta y le dice gracias, Dios amado, por mis hijos, por mi madre, por mis hermanos, Señor, que mis hermanas que alcancen la salvación en el nombre del Señor Jesucristo. Le ruego por estas peticiones, Dios eterno. Le pido, Dios amado, que sea usted con la hermana Ana, Señor, que ella le pido, Padre, que la fortalezca y que sane ese lugar donde ella se lastimó, Dios eterno. que sea usted ayudándola en el nombre del Señor Jesucristo. La cubrimos con la sangre de Cristo, le gasta los pies y le damos gloria y honra a usted por esas fuerzas, esa sanidad, esa restauración de la hermana Ana, Padre, en el nombre del Señor Jesucristo. Oh, Padre amado, le pido por Rocío, que el Señor se... Le pido, Padre Santo, que sea usted supliendo esta necesidad de ella, Padre. Mire, ella está buscando una casa, Dios eterno. Sea usted bendiciendo y sobre todas las cosas que sus hijos y alcancen la salvación del alma y el perdón de sus pecados, Dios amado. Los cubremos con la sangre de Cristo y los ponemos en sus manos, Dios eterno. Sea usted manifestando su gloria con la hermana Alondra, Padre Santo. Le pido, Dios, por su hijo Lacel y Ricardo, Padre, en el nombre del Señor Jesucristo. Cúbralos con su presencia, sea usted con ellos, Dios eterno, sea usted fortaleciéndolos y sea usted Espíritu Santo atrayéndolos a su presencia. Gracias, Dios Padre, por este tiempo. Le doy la gloria y la honra en el nombre del Señor Jesucristo. Vamos a entrar al consejo de la palabra, amados hermanos o amadas personas que escuchan a través de la radio o a través del internet. La base bíblica hoy se encuentra en Esther capítulo 1, versículo 20. Esther capítulo 1, versículo 20. Amadas personas, la palabra de Dios se lee en nombre del Padre, el Hijo y el Espíritu Santo. Y el decreto que dicte el rey será oído en todo su reino, aunque es grande, y todas las mujeres darán honra a sus maridos, desde el mayor hasta el menor. Nuevamente, y el decreto que dicte el rey será oído en todo su reino, aunque es grande, y todas sus mujeres darán honra a sus maridos desde el mayor hasta el menor. Aleluya. Esta es la base bíblica, amadas personas. Dice, el título de este mensaje lo hemos titulado, el que ama a su mujer, así mismo se ama. Aleluya. El que ama a su mujer, así mismo se ama. Es hermoso delante de la presencia del Todopoderoso cuando un hombre, un esposo, tiene en alta estima a su mujer, que la tiene llena de ese amor, de esa alegría, supliendo toda la necesidad en el hogar, todas sus peticiones que ella tiene, sustentándole en todo tiempo. Ese hombre o esa mujer es alabada o alabado delante de los que lo rodean y delante del Todopoderoso. La Biblia dice en Proverbios capítulo 31, versículo 10, mujer virtuosa, ¿quién la hallará? Porque su estima sobrepasa largamente a la de las piedras preciosas. Mujer virtuosa, ¿quién la hallará? La virtud de esa mujer que describe la Biblia, una mujer que teme delante de Dios y que tiene la virtud de tener un corazón generoso, que apoya, que ayuda a la persona que está en necesidad. Cuando el hombre tiene esa mujer virtuosa en su hogar, habrá alegría, habrá gozo, porque la mujer virtuosa se preocupa por las necesidades de su esposo, lo atiende de lo mejor que se puede atender al esposo. Y ese es el orgullo de ese esposo. Por eso, aquel que tiene esa esposa debe de amarla, debe de cuidarla, debe de estar siempre orgulloso de esa mujer que Dios le ha dado como esposa y madre de sus hijos. En Esther, capítulo 1, dice que la base bíblica que agarramos dice que el rey dio un decreto porque el rey Asuero, este hombre que había conquistado el reino de Persia, estaba orgulloso de lo que estaba haciendo, y él hizo un banquete, hizo una fiesta, y tenía delante de él a todos los principales, a toda persona importante en su reino. Y cuando ya estaban alegres por el vino, él llama a su esposa, a la reina Vasti, y esta mujer se envaneció, se enorgulleció, se llenó de orgullo y no fue o no asistió al llamado que su esposo le había hecho. Esta mujer, reina, esposa del rey Asuero, dice que era una mujer muy hermosa y él quería que sus invitados vieran su belleza, que la conociesen, pero ella no asistió al banquete. Entonces el rey Asuero quedó en vergüenza delante de sus invitados, y dice la palabra del Señor en el capítulo 1, dice: aconteció en los días de Asuero, el Asuero que reinó desde la India hasta Etiopía sobre 127 provincias, que en aquellos días, cuando fue afirmado el rey Asuero sobre el trono de su reino, el cual estaba en Susa, capital del reino, en el tercer año de su reinado, hizo banquete a todos sus principales, sus príncipes y cortesanos, teniendo delante de él a los más poderosos de Persia y de Media, gobernadores y príncipes de provincias, para mostrar en las riquezas, para mostrar él las riquezas de la gloria de su reino, el brillo y la magnificencia de su poder por muchos días, 180 días. Y cumplido estos días, hizo el rey otro banquete por 7 días en el patio del huerto del palacio real a todo el pueblo que había en Susa, capital del reino, desde el mayor hasta el menor. el pabellón era de blanco, verde y azul, tendido sobre cuerdas de lino y púrpura, el anillo de plata y columnas de mármol, los reclinatorios de oro, de plata, sobre losado de porfido y de mármol y de alabastro y de jacinto, y daba a beber en vasos de oro y vasos diferentes unos de otros, y muchos vino real de acuerdo con la generosidad del rey. Y la bebida era según esta ley, que nadie fuese obligado a beber, porque así lo había mandado el rey a todos los mayordomos de su casa, que hiciesen según la voluntad de cada uno. Asimismo, la reina Vesti hizo banquete para las mujeres en la casa real del rey Asuero. Y el séptimo día, estando el corazón del rey alegre de vino, mandó a Meshuman, Vita, Jarbona, Vita, Abata, Setar, Carca, siete eunucos que servían delante del rey Asuero, que trajesen a la reina Vesti a la presencia del rey con la corona regia, para mostrar a los pueblos y a los príncipes su belleza, porque era hermosa. Mas la reina Vesti no quiso comparecer a la orden del rey enviada por medio de los eunucos, y el rey se enojó mucho y se encendió en ira. Preguntó entonces el rey a los sabios que conocían los tiempos, porque así acostumbraba el rey con todos los que sabían la ley y el derecho, y estaba junto a él Carcena, Setar, Anmata, Tarsis, Mares, Marcena y Menuca, siete principales de Persia y de Media, que veían la cara del rey, y se sentaban los primeros del reino. Les preguntó qué se había de hacer con la reina Vesti según la ley, por cuanto no había cumplido la orden del rey Asuero enviada por medio de los eunucos. Ahí estaba el rey Asuero enojado, pues preguntando qué debía de hacerse con la reina, porque lo había deshonrado delante de todos los principales que tenía en el banquete. Y estas personas preocupadas por, no solamente por el rey, sino por los esposos, las personas que estaban casadas, no querían que se supiese en todo el reino lo que había hecho la reina Vesti, porque las mujeres iban a deshonrar a sus esposos, los iban a desobedecer. Por eso el rey dio el decreto para que todas las mujeres dieran honra a sus maridos, desde el mayor hasta el menor. Ese es un decreto, porque la reina, que por su belleza y por su orgullo, su soberbia, no honró a su esposo el rey, se dio el decreto para que no ocurriera con las demás mujeres y no deshonraran a sus esposos. Dice Proverbios 31, mujer virtuosa, ¿quién la hallará? Porque su estima sobrepasa largamente a las de las piedras preciosas. Su estima sobrepasa largamente a la de las piedras preciosas. Dice el significado de estima. Estima es el aprecio, valoración o respeto que se siente hacia alguien o algo y puede manifestarse en una relación interpersonal como en la percepción que uno tiene de sí mismo. En el ámbito personal, la estima aplica una actitud positiva hacia otra persona basada en el reconocimiento de sus cualidades, logros o valores. Cuando se habla de autoestima, se refiere a la valoración y respeto que uno siente por sí mismo. La estima también puede usarse en un sentido práctico para indicar una valoración aproximada de algo, como en la estimación de costos o tiempos. Esto es la estima. Y cuando una mujer tiene estos valores, es respetada, es valorada por su esposo, por sus hijos y por los que le rodean. En Job, capítulo 2, versículo 9, cuando este Job estaba ya con la sarna que Satanás había puesto desde la punta de los pies hasta la coronilla, y ahí estaba Job sufriendo. La Biblia no relata cuánto tiempo estuvo Job sufriendo cuando su esposa le dice las palabras que le dijo. Pero si Job era un hombre importante, alabado por Dios y por la gente que lo rodeaba, creo en mi corazón que la esposa de Job tenía la misma honra que tenía Job, porque entre los dos, como matrimonio, habían construido ese imperio que ellos tenían, ese respeto, ese valor. Dios le da la exaltación a Job como cabeza del hogar, como hombre que Dios tenía con ese valor, con esa estima delante de su presencia. Pero de la mujer, Dios no relata, o la Biblia no relata nada, ni el nombre de la mujer. Pero en mi corazón creo que cuando este Job recibió la sarna y estaba ahí sufriendo Job, dice que ellos quedaron sin nada. Ellos fueron, les quitaron sus riquezas, todo. Entonces, cuando Job está sufriendo, la esposa, los mismos sufrimientos que tenía Job, también los tenía la esposa de Job, porque era un matrimonio que era alabado delante del pueblo que los rodeaba, delante de la gente. Los hijos que habían tenido eran hijos que estaban bien, bien educados, que estaban bien unidos todos, porque dice la palabra del Señor que cuando vino el torbellino que derribó la casa, ellos estaban conviviendo juntos como hermanos. cimentados en ese amor de padre y madre, instruidos desde su niñez hasta la edad que tenían en ese tiempo. No se le da ese crédito a la mujer de Job, sino que dice el versículo 10 de Job, del capítulo 2, dice, ya dijo como, entonces le dijo su mujer, ¿aún retienes tu integridad? Esta palabra de maldice, para mí es, bendice a Dios y muere, le está diciendo su mujer, porque su mujer estaba sufriendo juntamente con Job y ella no quería verlo más sufrir, por eso le dice que bendijese a Dios y que muriese Job. Pero Job le responde no con palabras groseras, sino que le dice, como suele hablar cualquiera de las mujeres fatuas, has hablado, que recibiremos de Dios el bien y el mal no lo recibiremos. Le está hablando todavía con ese respeto a su mujer, porque era un matrimonio que vivieron en los momentos de su riqueza, esa alegría, y estaban en los momentos de esa escasez, de ese dolor por la muerte de sus hijos, estaban los dos sufriendo. La mujer estaba ahí sintiendo el dolor que sentía Job, que tenía la sarna. Por eso le dice, bendice a Dios y muere. Ella quería que muriera para que no estuviese sufriendo más Job. Si ella hubiera dicho una palabra, o como si hubiera dicho, maldice a Dios, Dios la habría enfrentado, la había encarado, como encaró a esos tres amigos de Job, que no hablaron bien de Dios ni de Job, que Dios le tuvo que pedir que hiciesen sacrificio y que orase Job para que los perdonara a Dios. Ahí está, ellos reprendidos por Dios, y la mujer que según había maldecido a Dios no tiene ninguna reprensión, porque la palabra correcta que ella dijo es bendice a Dios y muere, porque ella le estaba sufriendo en el mismo dolor. Dice Proverbios 31, hablando de la mujer virtuosa, dice, mujer virtuosa, ¿quién la hallará? Porque su estima sobrepasa largamente la de las piedras preciosas. El corazón de su marido está en ella confiado y no carecerá de ganancias, le da a ella bien y no mal todos los días de su vida, busca lana y lino y con voluntad trabaja con sus manos, es como nave de mercader, trae su pan de lejos, se levanta aún de noche y da comida a su familia y ración a sus criadas. Considera la heredad y la compra, y plata y viña, y planta viña del fruto de sus manos, ciñe de sus fuerzas sus lomos, y es fuerzas sus brazos, ve que van bien sus negocios, su lámpara no se apaga de noche, aplica su mano al uso y a sus manos a la rueca, alarga sus manos al pobre y extiende sus manos al menesteroso, no tiene temor de la nieve por su familia, porque toda su familia está vestida de ropas dobles. Ella se hace tapices de lino fino y púrpura en su vestido. Su marido es conocido en las puertas cuando se sienta con los ancianos de la tierra. Hace telas y vende y da cintas al mercader. Fuerza y honor son su vestidura y se ríe de lo porvenir. Abre su boca con sabiduría y la ley de clemencia está en su lengua. Abre su boca con sabiduría y la ley de clemencia está en su lengua. Esta es una mujer que es virtuosa, una mujer que es alabada por su esposo, una mujer que es atendida también por sus hijos. ¿Cuántas mujeres hoy en día no le dan vuelta al papel y quieren ser ellas la cabeza del hogar? En los hogares o hoy en este día, como trabajan los dos y a veces la mujer gana más que el esposo, se siente orgullosa y viene la soberbia a ella y tiene al esposo debajo de ella. Cuando el hombre es cabeza del hogar, cuando Dios bendice el hogar, es porque la mujer se está sujetando al esposo, no que el esposo la va a tratar mal, sino que la va a valorar como esposa, le va a tratar, amarla como se merece ser amada. Pero hoy en día las mujeres se han volteado y ya ellas toman el lugar del hombre que es cabeza del hogar. En Efesios capítulo 5, versículo 21, dice la palabra del Señor, hablando el apóstol Pablo: someteos unos a otros en el temor de Dios. Las casadas estén sujetas a sus propios maridos como al Señor, porque el marido es cabeza de la mujer, así como Cristo es cabeza de la iglesia, la cual es su cuerpo, y él es su salvador. Así que como la iglesia está sujeta a Cristo, así también las casadas lo estén a sus maridos en todo. Maridos, amar a vuestras mujeres, así como Cristo amó a la iglesia y se entregó a sí mismo por ella para santificarla, habiéndola purificado en el lavamiento del agua por la palabra, a fin de presentársela a sí mismo una iglesia gloriosa, que no tuviese manchas ni arrugas ni cosa semejante, sino que fuese santa y sin manchas. Así también los maridos deben amar a sus mujeres como sus mismos cuerpos. El que ama a su mujer, a sí mismo se ama. Es necesario, amadas personas, hablando al pueblo cristiano, al pueblo que tiene a Cristo en su corazón, que respete a su marido y sobre todas las cosas que lo atienda como tal, como marido, como cabeza del hogar. El marido tiene que también sujetarse a Dios y amar a su esposa, valorarla, respetarla, apoyarla en todo momento y sobre todo cuidar de sus hijos, guiarlos en el conocimiento de la palabra de Dios, para que ellos, dando el ejemplo, a sus hijos, que ellos que ellos se están viendo cómo es tratada la mamá, y viendo cómo el esposo se sujeta, o el papá se sujeta a Dios, cómo le busca, cómo lo adora, cómo exalta al Todopoderoso, y dando testimonio, no solamente dentro del hogar, sino afuera, llevando el mensaje en su caminar, su hablar es de exaltación al Todopoderoso, porque Dios en todo tiempo tiene que ser exaltado. Dios es el único que merece la gloria y la honra. Pero es necesario, amadas personas, que hablando al pueblo, que nos sujetemos al Todopoderoso y que tengamos en alta estima a nuestras esposas, a nuestros hijos, a la gente que nos rodea, que ellos vean que Dios ha transformado nuestra vida, si hemos sido rescatados de la inmundicia, de la vana manera de vivir en el mundo sin Cristo, que ellos vean que Cristo tiene misericordia y transforma al hombre y a la mujer, a todo aquel que se acerca a su presencia. Él les da una vida nueva, una vida agradable delante de su presencia, porque ese es el amor de Dios, ese es el amor del Todopoderoso, el que le demos gloria con nuestra boca, con nuestro caminar, donde estemos y en todo tiempo. Dice Colosense 3:18, casadas, estás sujetas a vuestros maridos como conviene en el Señor. Maridos, amar a vuestras mujeres y no seas ásperos con ellas. Hijos, obedecer a vuestros padres en todo, porque esto agrada al Señor. Padres, no exasperéis a vuestros hijos para que no se desalienten. Siervos, obedecer en todo a vuestros amos terrenales, no sirviendo al ojo como los que quieren agradar a los hombres, sino con corazón sincero, teniendo a Dios y temiendo a Dios, y todo lo que hagáis, hacerlo de corazón como para el Señor y no para los hombres, sabiendo que del Señor recibirás la recompensa de la herencia, porque a Cristo el Señor servís. Mas el que hace injusticia recibirá la injusticia que hiciere, porque no hay excepción de personas. Amos, hacer lo que es justo y recto con vuestros siervos, sabiendo que también vosotros tenéis un amo en los cielos. Aleluya. Esta es palabra de Dios, amadas personas. Este es el mensaje de esta noche, que como esposo, como padre, como hermano, como amigo, como compañeros de trabajo, demos ese testimonio exaltando al Todopoderoso, consagrándolo donde estemos, donde vayamos, que siempre que hables de la palabra de Dios, siempre uno termine siempre adorando al Todopoderoso, porque el hombre que habla de la palabra del Señor, cuando habla la palabra del Señor, siempre tiene que terminar adorando al que vive y reina para siempre. doy gracias a Dios por este tiempo. Voy a orar por este tiempo que el Señor me permitió por esta palabra. Que sea el Espíritu Santo ayudando a cada persona, a cada matrimonio, a cada familia o a cada nación, para que, así como el rey Asuero, cuando él fue burlado o desobedecido por su esposa, que no quiso asistir al llamado que él le hizo y dio el decreto, para que las otras mujeres en el reino de Persia no fueran a hacer lo mismo que la reina Vasti, que fueran desobedientes a sus esposos, y el rey tuvo que dar ese decreto para que toda mujer honrara a su esposo, desde el anciano hasta el más joven, tenían que darle la gloria, más bien honrar al esposo, no avergonzándolo como lo avergonzó la reina Vasti. Vamos a orar, vamos a agradecer a Dios por este tiempo. Amantísimo Rey de Gloria, que está sentado en su trono, a su diestra nuestro Señor Jesucristo, y aquí su Santo Espíritu, Dios amado, le doy gloria y honra por este tiempo que usted me permitió de exponer esta palabra. Le pido, Dios eterno, que sea usted ayudando a cada esposo o a cada esposa, si ha hecho lo contrario de querer ser la cabeza, de quitarle el lugar al esposo. Le pido, Dios amado, Espíritu Santo, que sea usted derribando esos corazones, para que aquella mujer que teme a Dios y que dentro de lo que se está viviendo en su hogar, que sea siempre para exaltar su grandeza, Padre Santo, y para honrar a su esposo juntamente con sus hijos, como el esposo tiene que honrar a su esposa y valorar también a sus hijos. Mi alma lo exalta, Dios eterno. Mi alma le da la gloria y la honra en esta hora, Padre amado. Le pido en el nombre del Señor Jesucristo, por cada matrimonio en el mundo entero, Dios eterno, sea usted manifestando su gloria, sea usted transformando la mente y el corazón de las personas, de aquellos que están dentro de su pueblo, Señor, de aquellos matrimonios que no se han sujetado a usted, Dios eterno. Le pido en el nombre del Señor Jesucristo por ese esposo, para que se sujete a usted.

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2: Por los ancianos que están desamparados, Dios eterno, le pido que sea usted guardándolos bajo su sombra, bajo sus alas. Sea usted cubriéndolos en todo tiempo. Los adultos que no tienen a Cristo en su corazón, Dios amado. Los jóvenes que están cayendo cada día a las drogas, a las pandillas, Dios amado. Le pido, Dios, que sea usted levantando jóvenes esforzados y valientes que lleven la palabra a los jóvenes, Dios amado. Que les hablen de su amor, de su misericordia, Padre, en el nombre del Señor Jesucristo. Gracias por esta radio, Señor, por este tiempo, por este programa, Señor. Le doy gloria y alabanza por nuestra hermana Aida Cisneros, Señor. La pongo en sus manos, juntamente con su hija, Señor. Una cobertura especial para ellas, Padre. Le doy alabanza también por mis hijos, por mi madre, mis hermanos, mis hermanas, Señor, lo adoro, lo exalto y le pido, Dios, que tenga misericordia con ellos y alcancen la salvación y la vida eterna en el nombre del Señor Jesucristo.

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1: Gloria a Dios, aleluya. Hermanos, buenas noches. Que Dios los bendiga a todos ustedes en este día hermoso que Dios nos dio. Gracias por sintonizar la radio hoy en este día en el programa Ven a Cristo. Hoy traemos un mensaje nuevo, como siempre. Y el mensaje, el título de este mensaje se llama El rencor y las emociones. Romanos, libro de Romanos, capítulo 12, versículo 14. Vamos a hablar de estas cosas, hermanos, porque en este mundo en el cual vivimos, en el cual habitamos, hay muchas cosas que nos quitan la paz. Y muchas veces no podemos detenernos porque no sabemos cómo. Amén. Las emociones toman control de nuestras acciones. Y a veces decimos cosas que no debemos. Y peor aún, hacemos cosas que no deberíamos de hacer. Amén. Y todos estamos en eso. No es que este porque es pastor, no, o aquel porque es hombre de Dios, no. No, todos vivimos en este cuerpo, en esta carne. Y la carne es un enemigo del espíritu. Pero hoy, hermanos, vamos a tratar de dar este mensaje en el cual nos va a ayudar a entender cómo dominar o cómo tener autoridad sobre la carne. Amén. Entonces, el título de esta noche se llama El rencor y las emociones, que va a estar en el libro de Romanos, capítulo 12, versículo 14, y podríamos decir hasta el 17. Del 14 al 17. Vamos a ver por dónde nos lleva el Señor, pero antes de todo, hermanos, un saludo a todos mis hermanos, amigos que viven en el estado hermoso de Sonora y Sinaloa, Durango, Chihuahua, Zacatecas, El Paso, Ciudad Juárez, todo el bonito estado de Texas y el estado de Chihuahua, en Ciudad Juárez, donde está algunos de mis familiares todavía, hermanos, una bendición hasta allá a todos mis hermanos en Cristo. Un abrazo para todos ustedes que nos escuchan hasta acá, hasta Phoenix, Arizona, en Conexión Cristiana Radio. Vamos entonces, hermanos, a alabar al Señor como es de costumbre, antes de darle inicio a este mensaje. En el nombre de Cristo, nuestro Señor. Amén.

0: Gloria a Dios, aleluya. Hermanos, vamos a orar por dos personas que puso el Señor en la mente. Primeramente por una mujer allá en El Paso que se trompezó. Y por una niña que está aquí, que se lastimó su pie. Padre Santo, estamos delante de ti en estos momentos, Señor. Te damos gracias, Señor, porque estás aquí. Porque nunca nos has dejado, porque estás siempre al pendiente de nosotros. Señor, yo levanto a estas dos personas delante de tu presencia. Señor, creyendo, Señor, que tú todavía sanas, que todavía te acuerdas de nosotros, Padre. Que aunque no merecemos, Señor, que te acuerdas de nosotros, Señor, tu misericordia es tan grande, Señor, y tu amor tan grande por nosotros, que estás al pendiente de lo que nos pasa. Padre, en el nombre de Jesucristo, yo oro por esta mujer en El Paso, que se lastimó su pie, Padre, que se quebró su pie o su pierna. Y también oro por esta niña, Señor, que se acaba de lastimar su dedo de su pie. Padre, y en el nombre de Cristo, Señor, extiende tu mano de poder sobre ellos, sobre ellas, Padre, para sanar. Porque yo he creído, Señor, que tú eres el Dios de la misericordia, que se compadece, Señor, de nuestra debilidad. Padre, en el nombre de Jesucristo, te lo pido. En el nombre de, que sobre todo nombre, Jesús. Amén y amén. Gracias, hermanos. Hermanos, como les venía diciendo, este mensaje se trata del rencor y las emociones con las cuales vivimos. Todos nosotros, hermanos, conocemos personas que están llenas de rencor, que no pueden despegarse de ese rencor, que está tan arraigado en sus corazones y en sus mentes que no se pueden despojar de él. Pero el Señor nos ha dado una arma poderosa, la oración. Ese rencor que pasa a través de años y años, hermanos, y pasa a través de las celebraciones. El Día del Amor pasa y nunca se va. Ese rencor no se va. Pasa el día de la Navidad o el día de dar gracias y sigue. No lo detiene nada ni nadie. Y ese es uno de las cosas que más aflige al ser humano. El rencor, porque somos personas de muchas emociones. Entonces, este mensaje, hermanos, está centrado para tener una disciplina emocional, un orden emocional. Y Dios nos enseña a través de su palabra que estas emociones deben de ser dirigidas por Él, no por la carne. Porque si tu carne es la que tiene autoridad sobre ti, entonces vas a sufrir en tu corazón. Y eso es lo que pasa. En muchos de nosotros, esa amargura, ese rencor que no podemos soltar, nos hace más daño a nosotros, porque nos hace retirarnos de aquellos a los que se supone que debemos de amar. Nosotros, hermanos, no entendemos muchas veces el por qué sentimos ese rechazo tan grande. Y muchas veces es porque nuestras emociones son como un río que no lo puede detener nada. Rompe presas y se desborda en cuanto nos nombran a la persona que tenemos un rencor. Es como un río que se desborda, que se sale del cauce. Tanto así que ese rencor lo volteamos contra personas inocentes que en realidad no nos han hecho nada. porque tenemos un corazón, hermanos, que no lo, se lo hemos entregado a Dios. O se lo entregamos de palabras solamente, pero de verdad no le, más, no, le dimos el corazón a Cristo, pero se lo volvimos a quitar. Por eso muchas veces cuando hablamos, decimos, ay, perdóneme, se me salió la palabra esa fea que habló. No sé cómo se me salió. Sí sabe, porque usted misma lo habló. Muchos dicen, es que el diablo me hizo decirlo. No, el diablo no le hizo hacer nada. De usted salió porque usted lo habló. Porque la misma palabra nos dice que de la abundancia del corazón habla la boca. ¿Qué es lo que sale de nuestra boca? Lo que está dentro de nosotros. En cuanto mencionamos el nombre de la persona que lo ofendió, se enciende aquella persona porque recuerda lo que le hicieron. Y la palabra de Dios, hermano, es muy clara. Voy a leer 2 de Corintios capítulo 17. 2 de Corintios capítulo 7. No, capítulo 5, versículo 17. Déjeme buscarla aquí. Capítulo 5, versículo 17, y dice así. De modo, y le voy a decir algo, hermano, Dios es la verdad, Cristo es la verdad. Amén. Entonces, lo que está escrito aquí es la verdad, hermano. Y dice así. 2 de Corintios capítulo 5, versículo 17, dice, de modo que si alguno está en Cristo, nueva criatura es. Las cosas viejas pasaron, he aquí todas son hechas nuevas. De modo que si alguno está en Cristo. Entonces, para poder suprimir el rencor y tener autoridad sobre nuestras emociones, tenemos que estar en Cristo. Ya no es algo que nosotros podemos hacer. Tiene que estar Cristo en nosotros, obrando. Y entonces, por eso, es que muchos de nosotros queremos quitar ese rencor, pero no podemos. Queremos depender del Espíritu, pero más bien dependemos de nuestras emociones. Por eso no podemos. Si alguno está en Cristo, nueva criatura es. Las cosas viejas pasaron. He aquí, todas son hechas nuevas. Se toma tiempo, hermano. Porque esta palabra, hermano, es una palabra de disciplina emocional y orden espiritual. Porque tenemos que tener disciplina en lo que hablamos. Dios está en los cielos y nosotros en la tierra. Amén. Y nosotros tenemos que empezar a poner nuestras emociones bajo el poder de la palabra de Dios. Amén. Vamos a leer en Mateo. Capítulo 12, versículo 36. Mateo 12, 36 dice así. Mas está hablando nuestro Señor Jesucristo. Amén. Dice, mas yo os digo que toda palabra ociosa que hablen los hombres, de ella darán cuenta en el día de juicio. Cuando nosotros soltamos una palabra de juicio sobre alguien, esa palabra puede ser traída en el juicio de Dios contra nosotros. Por eso la palabra de Dios nos dice que tengamos mucho cuidado con lo que hablamos. Lo voy a volver a leer. Dice, mas yo os digo, ¿quién está hablando? Jesucristo. Mas yo os digo que de toda palabra ociosa que hablen los hombres, de ella darán cuenta en el día del juicio. Porque, hermanos, a nosotros se nos va a juzgar por lo que hablamos, por lo que decimos, por lo que declaramos. Porque nuestra boca, hermanos, déjame decirte, a ver si me doy a entender. Cuando tú recibiste a Cristo en tu corazón, pasa lo que pasó en 2 Corintios capítulo 5, 17. Porque si alguno está en Cristo, tú ya no eres del mundo. Dice, porque si alguno está en Cristo, tú ya estás en el cuerpo de Cristo. Cuando tú estás en el cuerpo de Cristo, tienes una responsabilidad porque lo que tú hablas es de Cristo. Amén. Entonces, si el Señor te bautizó en el Espíritu Santo, hablaste en lenguas, fuiste bautizado en el nombre de Jesucristo, eres una nueva criatura. Y una nueva criatura no puede hablar palabras ociosas, sino palabras que edifican, palabras que levantan. No tiene que tener palabras rencorosas. No tiene que tener palabras que ofenden a Dios. Amén. Porque la misma palabra te está diciendo que toda palabra ociosa que hablen los hombres, de ella darán cuenta en el día de juicio. Porque escrito está en Proverbios capítulo 13, versículo 3, el que guarda su boca, guarda su alma. Amén. Esto lo escribió Salomón, hermano, el hombre más sabio, que Dios le dio sabiduría. Era el hombre más sabio, o es el hombre más sabio que ha existido, aparte de Jesucristo. Porque el que guarda su boca, guarda su alma. Y esta palabra nos lleva exactamente al juicio de Dios, a la gran corte. Porque el Dios que nosotros servimos no puede dar testimonio de las palabras que tienen mal intención en nuestro vivir en Cristo. Porque nuestras palabras deben de reflejar el corazón. Porque de la abundancia del corazón habla la boca. Y si nosotros tenemos el corazón de Cristo, ¿por qué hablamos palabras que ofenden? Palabras ociosas, palabras que hacen daño, palabras de rencor, palabras que no es de amor, porque Dios es amor. Y Dios tiene un corazón de amor. Entonces, si Él vive en nosotros, por eso dice la palabra otra vez, 2 Corintios capítulo 5, versículo 17, porque si alguien está en Cristo, nueva criatura es. O estás en Cristo o no estás en Cristo. Amén. Dios no puede dar testimonio de lo que Él no ha hablado. Vamos a leer, hermano, Isaías capítulo 8, versículo 15. Fíjate lo que dice, hermano, porque hay muchas personas que sufren estas cosas, pero no vienen al Señor. Prefieren vivir con ese rencor y prefieren retener ese rencor. Y dicen, es que nadie sabe lo que me hizo. Equivocado estás. O equivocada estás.
1: porque Dios sí sabe lo que te hicieron. Y a Él le vas a tener que responder. Vas a tener que responder lo que Él te va a preguntar. Porque va a haber un juicio donde se te va a pedir responsabilidad de lo que hablabas, de lo que decías, de lo que sentías. Amén. Isaías 8, capítulo 8, versículo 15 dice, y muchos tropezarán entre ellos y caerán, y serán quebrantados, y se enredarán, y serán apresados. Amén, hermano. Romanos 12, 14. Bendecir a los que os persiguen. No te dice que les tengas rencor, hermano. Dice el Señor que los bendigas. Y la palabra de Dios es bien clara, hermano y hermana que me escuchas. Dios no puede ser burlado. La palabra de Dios dice que si nosotros queremos entrar en el reino de Dios, tenemos que obedecer a Dios. Dice la palabra, y sin obediencia, nadie entrará en el reino de Dios. Entonces, en Romanos 12, 14, nos dice, bendecir a los que os persiguen. Perseguir no es que están detrás de ti, corriendo detrás de ti para alcanzarte. Eso no quiere decir. Perseguir es los que hablan de ti. Los que levantan falsos contra ti. Los que te acusan de algo que no hiciste. A los que les caes mal simplemente porque eres cristiano o cristiana. ¿Cuánto rencor hay en el mundo en estos momentos, hermano? Y todo por no seguir el consejo de Dios. Buscar primeramente el reino de Dios y su justicia, y todas las demás cosas os serán añadidas. Esta palabra duele, hermano, porque es la espada de dos filos del Señor. Bendecid a los que os persiguen, bendecid y no maldigáis. ¿Cuántas personas nos persiguen, hermano? Pero oramos por ellos y los bendecimos. Los bendecimos y no los maldecimos. Gozaos con los que se gozan. Llorad con los que lloran. Porque te voy a decir algo, hermano. Que entre más te persiguen, más llega el Señor a tu corazón para consolarte. Y lo voy a volver a decir, hermano, que entre más te persiguen, entre más te humillan, el Señor está más cerca de ti para ayudarte. Y si entiendes lo que yo te estoy diciendo, entonces vas a entender que nos debemos de gozar en la tribulación, en el dolor, en el rechazo, en la misma casa de uno, hermano. Los que antes se juntaban contigo ya no se juntan. Los que antes te hablaban ahora te han olvidado. Porque los enemigos del hombre serán los de su propia casa. Por eso bendecimos a Dios. Por eso le adoramos y le glorificamos. Porque en cuanto más vituperio recibimos, el Espíritu Santo reposa sobre nuestras cabezas. ¿Qué quiere decir esto? Que toma autoridad sobre ti. Para que esa coraza del Espíritu Santo, esa armadura de Dios, proteja tu mente, tu corazón, tu cuerpo, y que no sientas otra cosa más que gozo en el alma. No sientes rencor, sino sientes misericordia por los que no conocen a Dios, que te rechazan. Y puedes decir, en un momento de abandono, de rechazo, puedes decir, Señor, perdónalos, porque no saben lo que hacen. Bendices, en vez de levantarte con orgullo, quejándote de que nadie te quiere. Eso no lo hizo el Señor, porque somos nuevas criaturas en Cristo. Cuando tú estás hablando la palabra, cuando eres un ministro, un obrero de Dios, que todo lo que quieres hacer es enseñarle al mundo quién es el verdadero Salvador del mundo, el único Dios verdadero, el nombre sobre todo nombre, el que te levantará del sueño de la muerte y te traerá a un mundo de vida, el que te ha prometido una morada junto con Él, el que te ama desde antes de la fundación del mundo. Cuando vas y lo presentas, muchos hablarán mal de ti, muchos se alejarán de ti, se levantan ellos en contra tuya, porque es el poder de Dios que los hace reaccionar con furia, con enojo, con rencor, y sus emociones se reflejan en su rostro. Se están quemando por dentro, se muerden los labios. Dice la palabra que muchos allí, cuando Jesús estaba predicando, dice que sentían un espíritu de muerte contra Jesús. Lo querían matar. Y si así sentían con Jesús, que era no, el más noble hombre que ha caminado sobre la tierra, el ser más santo que ha caminado sobre la tierra, ¿qué será contra ti y contra mí? Pero levanta las manos, porque hay un galardón para todo aquel que sufre el caminar con Cristo. Porque sufrimos el mismo rechazo que Cristo, el mismo odio, el mismo rencor, porque lo sufrimos de parte de los que en realidad no conocen de Dios. Aleluya. Y es nosotros tenemos que mostrar como testimonio que Cristo vive en nosotros. Amén. Voy a leer el capítulo 6 de Lucas, versículo 23. Y dice así, hermanos. Gozaos en aquel día y alegraos, porque he aquí vuestro galardón es grande en los cielos, porque así hacían sus padres con los profetas. No debemos de tener rencor ni coraje, ni resentimiento, porque nos aborrecen, nos persiguen o nos rechazan. Tenemos que mirar más allá de esta vida. Nuestra esperanza no está aquí en la tierra, no está aquí en esta vida. Nuestra esperanza está más allá de la muerte, está más allá de la tumba. Primera de Corintios, capítulo 15, versículo 19. Si en esta vida solamente esperamos en Cristo, dice la palabra, somos los más dignos de conmiseración de todos los hombres. Dice, mas ahora Cristo ha resucitado de los muertos. Primicias de los que durmieron es hecho. ¿Por qué dice esto, hermano? Voy a leer desde el 16 en adelante. Porque si los muertos no resucitan, tampoco Cristo resucitó. Y si Cristo no resucitó, vuestra fe es vana, aún estáis en vuestros pecados. entonces también los que durmieron en Cristo perecieron. Pero Él resucitó. Nuestra esperanza está en la resurrección, más allá de esta vida. Está en la vida eterna. Por eso en Lucas 6, 24 dice así. Gozaos en aquel día y alegraos, porque he aquí vuestro galardón es grande en los cielos, o sea, en la vida eterna. Porque así hacían sus padres con los profetas. Mas ay de vosotros ricos, porque ya tenéis vuestro consuelo. Ay de vosotros los que ahora estáis saciados, porque tendréis hambre. Ay de vosotros los que ahora reís, porque lamentaréis y lloraréis. Amén. Nosotros no tenemos que tener rencor, coraje, resentimiento. Los que hablamos del Evangelio, del amor de Dios, no tenemos que tener rencor ni coraje. Porque a nosotros, hermanos, nos corren de los lugares. Tu familia no te habla. La misma familia espiritual se aparta de ti. Por eso Dios nos insta a mirar más allá de esta vida. Amén. Aquí en Lucas 6, 24 dice que mataron a los profetas, muertos a espadas, por el odio y el rencor del mundo, que les afligía la verdad, que les afligía las cosas de Dios. Por eso el mundo ama a los falsos profetas. Todos los falsos profetas quieren ser los amigos de todos. Por eso ellos no predican nada que pueda ser ofensivo para nadie, para no herir sus sentimientos o sus emociones. Porque si ellos lastiman a cualquiera, es como si lastimaran la cartera de ellos. El verdadero hombre de Dios no puede poner sus sentimientos, sus emociones como más importante que la palabra de Dios. Dios es número uno. Dios es sobre todas las cosas. Yo, hermanos, debo de preocuparme más por lo que siente Dios cuando predico su palabra. Porque no debe de haber nada, hermano, más importante que Dios en mi vida. Voy a leer 2 de Timoteo, capítulo 4, versículo 2. Dice, que prediques la palabra, le dice Pablo a Timoteo, que instes a tiempo y fuera de tiempo, redarguye, reprende, exhorta con toda paciencia y doctrina, porque vendrán tiempos cuando no sufrirán la sana doctrina, sino teniendo comezón de oír. Tener comezón de oír la verdad, hermano. La palabra que quita lo malo en nosotros. La palabra que redarguye nuestro corazón. La palabra que mueve y que quebra este corazón de piedra. La palabra que es palabra de vida. Da comezón en el oído de aquellos que no quieren a Dios. Se amontonarán maestros, dice la palabra, conforme a sus propias concupiscencias, y apartarán de la verdad el oído y se volverán a las fábulas. Pero Pablo le dice a Timoteo, pero tú sé sobrio en todo, soporta, ahí va hermano, soporta las aflicciones, haz obra de evangelista, cumple tu ministerio. tenemos que ser conscientes en tiempo y fuera de tiempo, disciplinando las emociones sin caer en el error de averiguatas con falsos maestros o falsos hermanos, tener disciplina y orden. Debemos dejarlos de hablar porque ellos dan testimonio de la palabra de Dios. No para bien, sino que ellos representan lo que el Señor nos previno de que vendrían al mundo los falsos profetas, los falsos maestros. Y ellos dan testimonio de que la palabra es verdad. Ellos están en la televisión, en las redes informáticas, haciendo lo que aquí dice, y apartarán de la verdad el oído y se volverán a las fábulas. Amén, hermano. Ahí está, es todo escrito. Romanos capítulo 12, versículo 17, dice, no paguéis a nadie mal por mal. Procurad lo bueno delante de todos los hombres. Nosotros, hermanos, debemos de ser distintos al mundo. Y me acuerdo mucho de cuando uno va a la tienda y paga el mandado y se le olvida a uno algo que quedó abajo del carrito y no se fijó la cajera que lo traíamos. Y salimos de la tienda y cargamos el carro del mandado y nos damos cuenta que algo se nos quedó. ¿Qué hace el hombre? Cuando la palabra de Dios nos dice, en el versículo 17, procurad lo bueno delante de todos los hombres. Y vas tú con aquello que se te quedó, algo que vale 99 centavos, y le dices a la cajera, señorita o señor, mire, no pagué por esto. Y te miran hasta extraño. Pero eso es, das testimonio de que eres diferente al mundo. Eso da testimonio delante de los hombres y delante de Dios. Lo que dice el versículo 17, procurad lo bueno delante de todos los hombres. Dice, si es posible, en cuanto dependa de vosotros, estar en paz con todos los hombres. Amén. Recuerda que tus emociones deben de ser gobernadas y ordenadas por la Escritura. No debemos de enojarnos con nadie. Dice la palabra, airaos, pero no pequéis. Voy a leer aquí, hermano, algo que se me hizo muy importante, que está en el segundo libro de Esdras, capítulo 7, versículo 19 al 20. Dice, en el versículo 19, me dijo, no hay juez por encima de Dios, ni nadie que tenga más entendimiento que el Altísimo. Sí, que perezcan muchos de los que ahora viven, porque se desprecia la ley de Dios que se ha puesto delante de ellos. Qué tremendo, hermano. Una cosa es cierta, que en este programa que nos dio, este ministerio que nos dio Dios, Ven a Cristo, presentamos y enseñamos la verdad de Dios. Por eso hay personas que se molestan, porque la ley de Dios no está de acuerdo con ellos. No creen en un solo Dios, porque la verdad de Dios habla plenamente y dice en 2 de Esdras, versículo 20, que muchos de los que ahora viven perecieron porque despreciaron la ley de Dios que fue puesta delante de ellos. Dios ordenó estas instrucciones precisas de cómo viviéramos estrictamente. Las puso Él claramente para poder vivir. Pero ¿qué es lo que está pasando, hermano? Porque estas instrucciones no son enseñadas hoy. Primeramente porque el diablo no desea que conozcas las instrucciones que Dios te enseña cómo vivir. El diablo ha empleado a predicadores, miles de ellos, para decirte todo lo que distrae. Distracciones de toda clase, para que no te des cuenta de cómo Dios quiere que vivamos. Y aquí, hermano, te decimos lo que Dios requiere de nosotros. Amén. Nosotros tenemos que tener cuidado, hermano, de vivir como Dios quiere que vivamos. Pero hay una pregunta. ¿Qué es lo que Dios requiere de nosotros? ¿Qué es lo que Dios espera de nosotros? ¿Cómo es que Dios quiere que vivamos? ¿Quién nos enseña, hermanos? Dígame, ¿quién le enseña al hombre? ¿Qué desea Dios en su corazón? ¿Quién le dice al hombre qué espera Dios de cada uno de nosotros? ¿Cómo aprender la manera que Dios quiere que vivamos? Y todo está en las Escrituras, hermano. Pero el diablo hace y está haciendo todo lo que puede para distraernos de la verdad. ¿Cómo? Si vamos a la iglesia. ¿Pero qué va a aprender a la iglesia? ¿Motivaciones? Hay más psicología ya en la iglesia que palabra de Dios. Ya hay más mente humana que el Espíritu de Cristo. Ya hay cómo hacerse de dinero. ¿Cómo hacer más dinero? Hay muchas iglesias que le dicen, no tiene que ir al cielo, aquí está el cielo. Porque puedes tener una casa más hermosa, más amplia, un carro más lujoso, más nuevo, una cuenta más larga en el banco. Diviértete, disfruta la vida. Bebe, come. Y si no haces nada de estas cosas y si no tienes ninguna de estas cosas, no estás disfrutando una vida feliz. Y todos estos falsos profetas son enviados para enseñarte cómo el diablo quiere que vivas. Quiere que vivas en los lujos, en la opulencia, en banquetes diarios, salir a comer a los restaurantes todos los días, comprarte el carro más bonito, el más nuevo, andar de viaje, tener vestidos o trajes costosos, anillos, joyas. Eso es lo que el diablo hace. Y vas a una iglesia cristiana donde te enseña que todo esto es tener una vida feliz, llena de, entre comillas, bendiciones. En segunda de Esdras, capítulo 7, versículo 21, dice así, porque Dios ordenó estrictamente a los que vinieron, y así como a ellos, lo que debíamos de hacer para vivir y lo que debíamos de observar para evitar el castigo. Es nuestro deber, hermanos y hermanas que nos escuchan en esta noche, es nuestro deber de enseñar cómo quiere Dios, cómo Dios desea que vivamos en los mandamientos de Dios. Dios quiere que nosotros vivamos de acuerdo a lo que Él estableció. Porque aquí en la palabra dice que Él puso las leyes de Dios para que vivamos nosotros. Pero tristemente enseñan, hay enseñanzas falsas. Y el castigo, hermanos, para estas cosas vienen después. La prosperidad, el hacerse rico, sentirse bien, son mensajes que vienen del infierno, que te entretienen y te distraen para que no pongas atención y no tomes sinceramente los mandamientos rectos de Dios. Estos falsos profetas mancillan la verdad, diluyen la verdad, para que tú vivas falsamente, pensando que porque tienes mucha fama y mucho dinero, muchas joyas, no te falta nada, es bendición de Dios. Y estás equivocado. El vivir con la llenura del Espíritu Santo, obediente a la voz de Dios, es la riqueza del hombre. Porque la misma palabra te dice, ¿de qué le sirve al hombre ganar todo el dinero del mundo si pierde su alma? Y el diablo te engaña, como desde el principio, diciéndote que si tienes mucho dinero, estás muy bendecido. Que si tienes mucha fama, que si eres el predicador que llena las iglesias, es porque eres muy buen predicador. Pero ninguno de nosotros, hermano, merecemos la gloria, ni la honra. Porque el único que es merecedor de la honra y de la gloria es nuestro Padre Celestial, porque para Él y por Él fueron hechas todas las cosas. ¿Te acuerdas, hermano? Para algunos que están jóvenes de 50 años para abajo, no creo que se acuerden, porque esto estoy hablando de los años 70. Cuando había programas, hermanos, en aquellos tiempos, a ver si te acuerdas, donde para escarmentar a los jóvenes de 13, 14, 15 años, los llevaban a las prisiones para que se enfrentaran a los felones, a los prisioneros que estaban allí. Los llevaban a lugares del ejército donde el sargento los disciplinaba, les gritaba, los hacían, hermano, literalmente orinarse a los jóvenes. Y se angustiaban estos jóvenes que se creían invencibles porque había un temor que les metían. Yo me acuerdo, hermano, cuando obedecíamos a los abuelos. Era como si mi papá y mi mamá me hablaran, era como mi abuelo y mi abuela me hablaban. Tenían la misma autoridad de ellos. La misma autoridad de mi abuela era la misma autoridad de mi madre. La misma autoridad de mi abuelo era la misma autoridad de mi padre. A los maestros, a la policía, a las autoridades, tanto en la escuela como en la casa como en la calle. Había un respeto, había un temor. Romanos capítulo 13, versículo 1, para todo el mundo que me está escuchando hoy, mira lo que dice Dios Todopoderoso. Dice, sométanse toda persona. ¿Quién, hermano? Toda persona. Está hablando de niños, jóvenes, mujeres, hombres, abuelos, abuelas, maestros, alumnos, hermanos, hermanas, pastores, obispos, gobernadores, mayores, toda persona, dice, sométase toda persona a las autoridades superiores, porque no hay autoridad sino de parte de Dios, y las que hay por Dios han sido establecidas.
2: De modo de que si alguien se opone a la autoridad, a lo establecido por Dios resiste. Aleluya. Y los que resisten acarrean condenación para sí mismos. El temor de Dios, hermanos, ya no existe en nuestra sociedad. Ya no existe. Ya no se toma con aquella santidad y reverencia que se debería de tomar. Somos una generación que no tiene temor de Dios, que no tiene temor de nadie. Nos hemos puesto en el rencor, en la amargura, en el rechazo a los demás, en el odio el uno contra el otro. Acuérdese, hermano, que de todas las cosas que hacemos y decimos, daremos cuenta a Dios. No deje que el diablo nos engañe. Debemos de someternos humildemente, cambiar nuestra dirección, porque la dirección que lleva este mundo nos puede arrastrar a nosotros y a nuestras familias, porque tenemos que estar en Cristo, hermano, para resistir el día malo. Orar los unos por los otros. Pedirle a Dios que quite todo rencor y toda amargura de nuestro corazón, porque en cuanto podemos tener rencor contra uno, podemos tener rencor contra miles, porque el rencor no tiene una frontera o un límite. El rencor sigue caminando como cáncer en la sociedad y en el mundo. Por eso, hermano, debemos de someter nuestra alma al Señor, someter nuestra vida a Cristo y decirle: Señor, perdóname lo que he hecho hasta hoy. Hermano y hermana, si necesitas consejo, si necesitas hablar con alguien que te va a hablar la verdad, si no sé, hermano, yo no te digo mentira. Te digo: espérame, déjame estudiar esto, y cuando ya esté listo para responder tu pregunta,